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En la noche del domingo, nada mejor que disfrutar la señal de Radio El Salvador, la estación del centenario, en el centro del dial, en el 969. Listos, preparados, dispuestos a acompañarle y disfrutar juntos esta velada, esta noche de domingo, haciendo la invitación para todos a disfrutar estas próximas horas en compañía de Radio El Salvador, también siendo parte de este programa, reportándose a través del 7682-9699. Invitándole a que haga su saludo respectivo, que pueda reportarse con nosotros desde donde nos escucha. Este programa ha diseñado para usted, para que pueda recordar grandes éxitos, canciones que nunca pasan de moda, que tienen un gran sentimiento y que no abandonan su mente, siempre están en el recuerdo y nosotros la programamos para usted donde quiera que se encuentre.

Por eso hacemos la invitación a que se reporte con nosotros 7682-9699. Puede solicitar su canción favorita. Es una noche de baladas. Y también usted puede hacer llegar ese saludo a esa persona especial para crear esa atmósfera romántica en esta noche, si están compartiendo juntos. Si vas en un viaje de retorno a casa después de una pequeña vacación en el fin de semana, o simplemente quieres escuchar esa canción para relajarte con temas como de Bon Jovi, de Guns N' Roses, de Aerosmith, entre otras bandas, también puedes solicitar tu canción en español. Acompañada la canción que solicitas, por supuesto, de un saludo o del reporte desde donde nos escuchas para que nosotros podamos saludarle. Donde quiera que se encuentre. Recuerde checar nuestras redes sociales. Estamos en todas las plataformas para que pueda estar pendiente de nuestra programación en todo momento. Y que pueda disfrutar, por supuesto, usted de Radio El Salvador. Tiene la invitación hecha para poder reportarse con nosotros. Recuerde que estamos en TikTok, estamos en Facebook, Instagram, en la plataforma X, y por supuesto puede checar información importante en nuestro canal de YouTube. Para que esté bien conectado con Radio El Salvador, la estación del Centenario 969. Y que pueda acompañarnos. Ahí tiene la invitación. Nosotros con mucho gusto vamos a programarle todas las canciones que usted quiera disfrutar en esta noche. La estación del Centenario. Súbale volumen y disfrute Radio El Salvador. 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

0: Agradecemos la confianza de permitirnos llegar hasta sus hogares. Queremos saludar a quienes se reporta con nosotros. Es muy, muy agradable complacerles sus canciones favoritas y también escucharlos, ser su compañía en el transcurso de la noche. Queremos escuchar algunas notas que nos han llegado ya en esta noche de domingo.
1: Feliz bendecida noche para todos. Saludos desde la bella ciudad de San Salvador. Quiero molestarle con una canción de Men Award, la que dice It's a Mistake, por favor. Aquí siempre escuchándole desde Santa Ana.
0: Gracias por

0: estar con nosotros. También tenemos a nuestra amiga radio escucha Ana Silvia. Gracias por estar con nosotros.
1: Buenas noches, les saludo desde Soyapango. Quisiera escuchar Ébano y Marfil. Bendiciones.
0: Muy bien, vamos a ir buscando cada una de las canciones que nos están solicitando. Y aquí tenemos una nota también importante de la opinión de la audiencia a esta hora de la noche.
2: Amigo, buenas noches.
0: Buenas
2: Yo
0: noches.
2: soy un radio escucha de Radio Nacional durante los domingos por muchos años. Y ahora estoy viendo que su programa está rompiendo con baladas en inglés. Magnífico, echémosle ganas, mire qué bueno, porque vemos mucha gente contemporánea de baladas en inglés, 60, 70, 80, 90, y también en español también, sí, no estamos diciendo que no, pero porque la tradición de la radio ha sido siempre la sonora todo el día, ¿verdad? Y pues la hemos escuchado y está bien, pero esas baladas en inglés, démosle también, ¿verdad? Magnífico. Saludos, mi nombre es Julio Villacorta, amigo.
0: Gracias, estimado Julio, por reportarse con nosotros. Con mucho gusto vamos a continuar con estas canciones con el objetivo de recordar, entretenerle, disfrutar la noche de los domingos a través de Radio El Salvador, la estación del centenario. Siempre con contenido especial para todos nuestros radioescuchas. Vamos a continuar con más música y a seguir disfrutando esta velada en la noche del domingo. Gracias por estar con nosotros. Somos Radio El Salvador en el 969.

no se quede con las ganas de reportarse con nosotros. Está trabajando, está en la comodidad de su casa, 7682-9699 para reportarse con Radio El Salvador, la estación del centenario.

Saludos a nuestro radioescucha Carlos Chacón, que se incorpora en esta noche, y también a la estación Radio El Salvador 969. Nos comentaba que ya nos va a guardar en su teléfono porque acá estamos sonando sus canciones, esas que le hacen recordar. Y también nos hace la sugerencia para un par de canciones más, con mucho gusto. 7682-9699. Para que usted pueda comunicarse con nosotros. Sean todos bienvenidos a los que de repente dicen: ¿qué radio estoy escuchando? Esta canción me parece muy bonita para dejarla. Somos Radio El Salvador en el 969. Estamos en el FM y también a través de las diferentes plataformas en redes sociales. Si usted quiere mandar un saludo hasta el otro lado del mundo, simple y sencillamente acá en el norte, en Estados Unidos, Canadá o México, usted mande ese mensajito y dígale: sintoniza en estos momentos Radio El Salvador 969. Le da indicaciones de cómo nos puede encontrar en línea. Lo puede hacer muy fácil en TuneIn. Solo pone Radio El Salvador 969. Le va a aparecer nuestro logo en fondo negro y letras doradas, y dice la estación del centenario. Le da en ese logo y ya puede escucharnos en cualquier parte del mundo a través de la web. Nosotros, ya siendo su cómplice, usted antes nos ha mandado el saludo que quiere darle y con mucho gusto se lo hacemos llegar. Por ejemplo, a Rodrigo, que lo saluda Briana. Disfrutan en Los Ángeles, exactamente en la ciudad de Pando, y disfrutan a través de Radio El Salvador, por supuesto, esta música, y ellos lo hacen a través de Tuning. Ahí nos están escuchando. Para toda nuestra fiel audiencia que está fuera de nuestras fronteras, con mucho gusto sean todos bienvenidos donde quiera que se encuentren. Aquí les saludamos y disfrutamos esta música en la noche de los domingos. Baladas para recordar y suspirar, por supuesto, a través de la señal de Radio El Salvador

0: Gracias por continuar con nosotros. Queremos que se reporte a través del 7682-9699 y nos diga con qué continuamos luego de una pequeña pausa que tenemos que hacer en estos momentos. ¿Usted quiere música en inglés o en español? Siempre baladas, por supuesto, a través de la señal de Radio El Salvador en el 969. Ya regresamos con más música.
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0: Gracias a toda nuestra fiel audiencia por reportarse con nosotros. Y bueno, nos sorprende cuántos están en sintonía con nosotros, muy románticos a esta hora. ¿Y por qué la sorpresa? Porque van a todo volumen, deleitándose en el vehículo. También algunos lo hacen en la comodidad de su casa. Gracias por permitirnos entrar. Con la señal de radio El Salvador 969. Buenas noches, Arman. Como siempre, en sintonía del programa de baladas para cerrar el domingo. Saludos a mi esposa Anita de Sixco, escuchando desde Tepecoyo en La Libertad Oeste. Con mucho gusto vamos a programar su canción. Saludos también a Alex Estrada, que nos envía pues un video donde nos ha mencionado. Gracias por estar con nosotros, disfrutando de esta programación a través de Radio El Salvador. Esta es una noche mágica, una noche de baladas, por supuesto a través de Radio El Salvador, y como siempre muy importante para nosotros, complacer su gusto musical. Por ahí nos estaban sugiriendo algo de Ricardo Arjona. Con mucho gusto vamos sonando. Estamos en vivo, son las 9 de la noche con 12 minutos. No se quede con las ganas de enviar su mensaje. Repórtese con nosotros.
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Seguimos disfrutando de esta velada nocturna con grandes canciones, recordando, por supuesto, a través de Radio El Salvador 969.

Queremos escucharle, por supuesto, a los que nos continúan enviando sus saludos y, por supuesto, vamos a descargar sus audios en estos momentos. Por ahí nos están solicitando también más música en inglés. Con mucho gusto vamos a programárselas. Todas las sugerencias son bienvenidas acá en Radio El Salvador, por supuesto. También le vamos a hacer los saludos que nos han enviado. Vamos a continuar con más música y en lo que escuchamos también los audios que vamos a poner al aire. Vamos a continuar complaciendo a los que nos estaban solicitando música en español. Con mucho gusto vamos a complacerle y seguimos disfrutando en esta noche. Estamos en vivo, son las 9:24 en la estación del Centenario.

0: Por acá un amiguito nos ha mandado un audio y con mucho gusto vamos a escucharle porque, bueno, nos está saludando y queremos que usted también se motive y nos haga llegar ese saludo, por supuesto, para que nosotros podamos también saludarle donde quiera que usted se encuentre. En estos momentos vamos a poner por acá este fondito y vamos a escuchar a nuestro fiel oyente.
1: Noche, las canciones instrumentales y las canciones en inglés y las en español que han puesto me han gustado. Me he quedado hasta ahorita despierto escuchando. Ahorita tenemos que apagar porque ya nos vamos a dormir con mi mamá y yo. Pero yo quería seguir escuchando. Ojalá que mañana pongan lo mismo porque quiero escucharla. Me ha gustado. Me ha quedado. También hizo una parte de mis tareas escuchando el radio porque me ha gustado. Mucho. Me ha gustado mucho las canciones. Buenas noches.
0: Muy bien, gracias. Buenas noches a nuestro amigo Santiago. Le vamos a saludar con mucho gusto. Él nos envió este audio. La mamá también nos escribió. Escuchando desde muy temprano, dice, la radio, disfrutando con nosotros esta música que nos ha encantado. Bendiciones a nuestra amiga también, María, que está con nosotros. Así aparece en su teléfono, María, cómo no. Ahí les saludamos, agradecemos su sintonía. A Santiago le saludamos también. Ya con esto le decimos buenas noches, porque ya tiene que ir a descansar. Y ese es nuestro objetivo, programarle canciones bonitas para entretenerle en la noche del domingo. Por ahí nos estaban solicitando una canción también. Nuestra amiga Silvia, ya se la vamos a programar.

Vamos a continuar con esta que nos han solicitado con mucho gusto. Recuerde que estamos en vivo, son las 9 de la noche con 33 minutos. Y seguimos disfrutando con estas baladas a través de Radio El Salvador. En el 969, la estación del centenario. En cabina le acompaña Armand DJ. Gracias por estar con nosotros.

Muy bien, vamos a continuar con más música. Ya habíamos sonado esa canción. Así es que de esta manera, bueno, vamos con los últimos saludos de esta noche que también nos han hecho llegar.

Saludos a Rocío, que también se ha reportado a través de redes sociales. 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

La canción que acabamos de escuchar de Guns N' Roses. Ese 17 de septiembre. Cumplió ya 25 años. 35 años. Así es. La canción Don't Cry. Está en el famoso lanzamiento Use Your Own Illusion 1 y 2. Use Your Illusion. Son el tercer y cuarto álbum de estudio de la banda de hard rock Guns N' Roses, que se lanzaron simultáneamente en el, como le digo, el 17 de septiembre de 1991. De ahí esa canción que le estábamos programando. Saludos a Carolina, gracias por estar con nosotros y reportarse. La invitación para que todos los domingos esté con nosotros y también haga su saludo y su aporte, por supuesto. Vamos a programar una canción más, ya que nos habían solicitado esta también. Con mucho gusto vamos a disfrutar esta canción. Vamos programando esta y luego creo que tenemos una más para finalizar esta sesión, esta velada romántica en compañía de Radio El Salvador. Esta canción también forma parte de esa producción que le hablábamos. Gracias a Ernesto por reportarse con nosotros y solicitar esta canción.

No nos queda más que agradecer su fiel sintonía con Radio El Salvador 969 y este su programa de los domingos de 8 a 10 de la noche. Para acompañarle y disfrutar juntos una velada romántica, una noche para disfrutar baladas. Le dejamos con esta canción. Agradecemos su fiel sintonía y le invitamos a que no se pierda la programación continua de Radio El Salvador y este programa el próximo domingo a partir de las 8 de la noche. Gracias. Buenas noches.

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1: Buenos días, soy Ricardo Portillo y estas son las noticias. Con cero homicidios concluyó el domingo 27 de septiembre en el territorio salvadoreño, acumulando en lo que va del mes un total de 21 días sin crímenes, así lo informó la PNC. Las estrategias de seguridad implementadas por el gobierno continúan brindando resultados exitosos. El Viceministerio de Transporte informó que el paso vehicular se encuentra totalmente habilitado en el redondel Naciones Unidas. En el lugar se están realizando intervenciones para la construcción de una nueva pasarela. Un accidente de tránsito entre dos vehículos se registró sobre la carretera al Puerto de la Libertad en el sector del Trébol, en Antiguo Cuscatlán. Elementos de primera respuesta brindó atención a dos personas lesionadas. Una fue estabilizada y trasladada a un centro asistencial, mientras la otra recibió atención en el lugar. El Ministerio de Medio Ambiente informó sobre un sismo de magnitud 2.9 que se registró esta madrugada en el distrito de La Unión, municipio de La Unión Sur, a 8 kilómetros al sureste de El Carmen. El movimiento tuvo una profundidad de 5 kilómetros.
0: Internacionales.
1: En San Pedro Sula, Honduras, se reportan protestas y quema de llantas debido a los nuevos incrementos de los combustibles anunciados este lunes 28 de septiembre. Los ciudadanos aseguran que esta alza afecta de forma directa la economía familiar. Fuertes lluvias han azotado Santa Marta en Colombia, afectando al menos 11 sectores de la ciudad. Las intensas precipitaciones y vientos han dañado cultivos de banano y plátano, según las autoridades. Hasta acá las noticias.
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8: Buenos días, bienvenidos a la fiesta llamada Para Empezar. Aquí comienza este programón que ya forma parte de usted. Todos los días comenzamos esta semana híbrida porque estamos culminando en un par de días el mes de septiembre y comienza ya uno de los meses más lindos. Ojalá que los vientos lleguen exactamente como los hemos pedido y que hoy sí nos enseñen a construir piscuchas y a elevarlas. Hasta las 9 de la mañana vamos con música, con entretenimiento y sobre todo con sus voces al aire a través del 7682-9699. Les saluda Jaime Martínez. Bienvenidos a Para Empezar. Aquí está a mi izquierda mi querido Ítalo Sigüenza. Bienvenido.
9: Buenos días, buenos días, buenos días. ¿Qué tal? ¿Cómo están? Juntos vamos a compartir de aquí hasta las 9 de la mañana. Hoy queremos iniciar así como cosa extraña y diferente, haciendo una felicitación a un cumpleañero que ya nos dejó, ya pasó a otro mundo, que nació. ¿Ustedes han oído la frase, no hagas a otros lo que no te gustaría que te hagan a ti?
8: Sí, ya me lo han dicho.
9: Correcto. ¿Saben quién es, de quién es esa frase?
8: No, no, no.
9: Es de Confucio.
8: Confucio.
9: Confucio y nació. Nació. Sí, hay muchos chistes con eso, pero lo que estoy diciendo es verdad. Nació en el 551 antes de Cristo, un 28 de septiembre.
8: De los filósofos del target de filosofía, ¿verdad?
9: Exacto. Sí, lo sí, estudiaba, sí, sí. Lo tenía que estudiarlo porque tenía que estudiarlo.
8: Claro, claro.
9: Ah, pues con eso queríamos iniciar. Recuerde esa frase, una regla de oro conocida en el mundo. No hagas a otro lo que no te gustaría que te hagan a ti.
8: Es bonito solamente. Porque hay un karma. Si vos haces algo malo,
9: claro,
8: te cae algo malo. Y si haces algo bueno, algo bueno.
9: Así hay que hacerlo. ¿Verdad? Bienvenidos. Frente a nosotros se encuentra ahí sí el balance. Estoy viendo una temporada de la ley y el orden el fin de semana. También ya vi Toy Story 5.
8: ¿Qué tal?
9: Qué mensaje más bonito. Si no la ha visto, vaya a verla. Ya está en las plataformas. Increíble con nosotros. Astrid. Astrid.
8: El masito del FM.
9: No. Buenos tenía días. Nombre, ¿cómo es que se llama?
10: Sí, tenía, sí, tenía nombre, tenía. Ya se nos olvidó.
8: Tenía.
10: Buenos días a todos, espero que hayan descansado como debe ser durante el fin de semana y que hayan hecho pues lo debido para reponer energías y poder rendir adecuadamente durante una semana más. Así que bienvenidos todos, esto es Radio El Salvador, la estación del centenario, y nosotros como siempre felices de acompañarles hasta las 9 de la mañana. Saúl Morales, buenos días, ¿cómo va ese cabello?
11: Buenos días.
10: ¿Cómo va eso?
8: Más pobladito.
11: Sentí ese, esa vibra.
8: ¿Qué? Mallete.
10: Pero si yo estoy nada más pendiente aquí del...
11: ¿Cómo está mi querida Astrid? Mi estimado Jaime, mi querida
8: Lita. Buenos días.
11: ¿Cómo están? Qué gusto saludarlos. Bien, bien, aquí creciendo ya. Este fin de mes toca compras, ¿no? Entonces vamos a incluir ya gelatina.
8: Y champú. Ah, ahí está bueno.
11: Y champú.
10: Acondicionadores. Pues sí.
8: Puede ir probando primero con vaselina, que la vaselina le da un buen toque.
11: Vamos
8: al cabello.
11: A... No, me dijeron...
8: Vaselina. Sí, no, no, no, todavía...
9: En el pelo se echan vaselina.
8: Sí,
9: vaselina.
8: Se ponen.
10: ¿Qué?
8: Lo Gran Reserva Ultra Premium Deluxe.
10: Ah, bueno, pero, normalmente. Pero yo siento que no.
8: Pero, sí, pues lo que pasa es que no tienes que poner un montón.
9: O sea, que Gran Reserva.
11: Permítame, no, permítame. permítame.
10: El se delató.
11: Permítame, señor. Sí, momento. ¿Cómo fue la frase de que dijo mi querido Ítalo?
9: Lo gran reserva.
11: No hagas
9: a otro lo que no te gustaría que te hagan a ti.
11: Sí. Correcto. Okay. Bueno, ahí está.
10: Bienvenidos. Aplica para las recomendaciones capilares.
9: Ya va.
11: ¡Mi gran reserva! ¡Jaime Martínez! ¿Cómo están?
8: No. Bien, fíjense que yo les traigo para comenzar la semana, digamos, musiquita.
11: Bien inspirado.
8: Sí, melodía, sobre todo, para que usted prepare el café de una manera distinta. Pues.
11: Ya está patentado.
8: Yo sé que ya lo tiene en el CNR. Bueno, él es uno de esos grandes músicos, su nombre Bebu Silvetti, y muchos de ustedes de pronto escuchan música instrumental mucho tiempo. No sé cada cuánto escuchan música instrumental, pero a mí me gusta mucho. Entonces, esta es una melodía que les puede ayudar a arrancar bien el lunes. Se llama Lluvia de Primavera. Bebu Silvetti.
11: ¿Quién es?
8: Parece.
11: Bebu.
8: Bebu Silvetti.
11: Bebu Silvetti.
8: Yo lo había oído, pero no sabía ni que él interpretaba ni que se llamaba así. Vos te la encontrás en redes ahora, de pronto, para algún reel o algo. Hasta para hacer ejercicio.
9: Se te entera la ciencia.
8: Sí.
9: ¿Saben a qué me acuerda?
8: Ajá.
9: El crucero del amor.
8: A eso me acuerdo.
11: ¡El avión, jefe!
9: Pero esa era la isla de la fantasía.
8: La isla de la fantasía.
11: Ítalo Sigüenza, ¿con qué nos da?
9: Bueno, hemos seguido revisando y esta canción no podía faltar en este recuento del mes de septiembre, la música nacional. Estos caballeros, originalmente Grupo San Miguel, luego en 1973 lanzan esta canción bajo un formato no muy popular en aquella época, era un double single 45.
11: Wow.
9: O sea, tenía una canción a un lado y otra canción al otro lado.
8: Lado A y lado B.
9: Lado A y lado B. Ellos son Hielo Ardiente y usted es Señora.
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11: Astrid Ábalos.
10: Hoy vengo chocolatosa nivel 1000. Nivel 1000, así no me soporto. Así vengo ahora.
11: ¿Por qué?
10: Esta canción estaba recordándola que estuvo en la número 1 por un millón de semanas en todas las radios. ¿Se acuerdan? No me digan que no, esta canción todos la cantamos, la tarareamos allá en los 90.
8: Hasta en español la grabó la mujer.
10: En español. Uh-huh. Aquí está Toni Braxton y Breathe Again.
8: La Tonita Braxton.
10: Chocolatosa.com. Ahí está mi propuesta.
11: Esta semana estaba chequeando yo el TikTok y apareció una versión ya un poco más alternativa de esta canción. Uh-huh. Y me llamó la atención, dije yo.
10: ¿En qué programa de televisión salía esa canción?
8: No, era una película, era Fama.
10: No, pero acordás? Yo recuerdo que también la ponían en algo de tele.
11: De tele.
10: El intro de la canción. Yo sé que la ponían en. ¿No era la Carabina de Ambrosio?
8: Se parece la Carabina de Ambrosio en un momento. Es que tenía el fondo parecido.
9: Veía la Carabina de Ambrosio.
10: Mis papás, pues, o sea.
9: Uno tenía que esconderse para ver la Carabina de Ambrosio.
10: No sé, mis papás la veían y yo.
11: Escondido.
9: Para ver la Carabina de Ambrosio.
8: Sí.
11: Había un tal Porcel por ahí, ¿verdad?
8: Sí, Porcel. Ese era el
9: que estar escondido.
8: Ese era el sur en el mismo tiempo.
9: ¿Se acuerdan de Porcel?
10: Yo sé que existió, nunca lo vi, pero sé que existió.
11: ¡Por favor!
10: ¿Qué? Pero es que yo, ¿qué interés podría tener yo en ver eso? Ninguno.
11: No, yo
9: estaba, no he hecho nada. Estaba Porcel. De ahí habían novelas que tampoco nos dejaban ver, que era Amándote.
8: También estaba Tieta, Chica da Silva.
9: Exacto.
8: Tieta.
11: 7682-9699. Así era para conocer
9: películas a las 9 de la noche.
11: Arranque con nosotros. Ya las propuestas están ya listas. Esta es Bebu Silvetti, Lluvia de Primavera, la propuesta de Jaime Martínez.
8: Musicón.
11: En mis 70 años. No sabía que esta canción tenía ese nombre.
8: Sí, yo tampoco.
11: ¿Y de quién era? Bueno, sí. Lo había escuchado.
9: De los top de las instrumentales, sí, es de la sí, más sí, top. Sí.
11: Me acuerdo cuando iba a comprar dos piezas y papitas y ensalada, ahí la ponía.
10: Sí.
11: En aquel entonces no ponían bossa nova.
9: No, había, era la famosa música de ascensor o de, sí. O de banco.
11: Ray Collins y todo.
9: Sí, sí. Se llamaba Easy Listening.
11: Hielo Ardiente es la propuesta de Ítalo Sigüenza. Astrid Ávila dice que viene chocolatosa.
10: Mega. ¡Ay! 1993, Tony Braxton, Breathe Again.
9: Antonia Braxton, sí. Mucho gusto. Antonia, Toñita.
10: Toñita, la Toñita Braxton. Vaya pues.
11: Van los votos.
9: Una serie de televisión.
10: ¿Viste? Sí. ¿En qué serie de televisión salía esto? Alguien que nos recuerde.
11: Voto por Jaime, dice, yo usé esa canción en mi reel de Viva Café.
9: Eso.
11: Fabricio, gracias. Buenísimo,
9: Fabri. Jaime, uno.
11: Vámonos. Hielo Ardiente, dos.
9: Uno.
11: Dice, uno. No, Hielo Ardiente, Juan Carlos.
9: Ok.
11: Voto por Hielo Ardiente.
9: Lleva dos.
11: Vale, vamos, ahí están aún ya votando. ¿Quién más viene? Mau, buenos días, qué bonito amanecer con ustedes. Mi voto es para cada uno.
9: Buenos días, mi brother.
11: Uno para cada uno. Jaime Ítalo dice César.
9: Hey César, ¿qué tal?
11: Francisco, el voto duro comienza a aparecer. Ya este sí es voto duro. ¿Cuánto le estará pagando?
9: ¿Qué dice? ¿Por quién vota?
11: Tenga cuidado, quién? No le vaya a aparecer.
9: ¿Por quién vota?
11: Por Jaime. Por Jaime. No le vaya a pasar lo del City. Y ahí viene el Barça también. Buenos días, mi voto es para Jaimito Francisco.
10: Bárbaro.
9: Qué bárbaro.
11: Iván dice, buenos días, voto por Ítalo.
10: Eso.
11: Buenos días, Hielo Ardiente.
9: Bien. Buenos días, Samuel.
11: Aparece el voto duro. Astrid, buenos días.
10: Gracias, Telmita. Pelucha.
11: Rebeca, Jaime y Astrid.
10: Eso, Rebe.
9: Rebequita, buenos días.
11: Jaime. Buenos días, voto por señora, dice Claudio. Keila dice voto por Astrid e Ítalo. Oscar Martínez, mi voto es para Astrid.
9: Oscarito.
11: Zurdo vota por Jaime y por Astrid.
9: Bárbaro, Zurdo.
11: Amílcar desde Maryland para la chocolatosa.
10: Eso, Amílcar.
11: No la conozco, pero ya la va a conocer a través de nuestro Facebook a las 7 de la mañana. Nos conectamos. César, excelente fin de semana. Bueno, ¿cómo quedó el chocolate?
9: Saúl 1.
11: El escrutinio.
10: ¿Qué?
11: Uno.
10: ¿Por qué?
11: Uno.
9: Jaime 7.
11: No.
9: Muy bien. Astrid 7.
10: No. Pero señora.
9: 8. Wow, por uno, sí. Bien, un pedacito de hielo fue la diferencia. De salvada, sí. No. Una bolsa de hielo de tienda, ¿verdad? La bolsita de libra y uno la pica,
11: Buenos días, juntos hasta las 9 de la mañana.

0: mis locutores favoritos. Ahí saludo a todas, saludo a Día y Saúl y a todos los que están ahí. No les había mandado mensajes porque este mes de septiembre ha tocado pesado, pero ahí vamos, ya casi termina el mes cívico.
1: Eso. Bien, saludos, Claudio.
2: Profe, todo bien, me imagino que este es uno de los meses también más complicados, pero dele con todo, como decimos, en buen salvadoreño, y que siga esa metodología que tiene. Debe ser interesante un profesor como Claudio, debe tener su método súper bueno, ¿verdad? Esos profesores que uno debe recordar con cariño.
1: Yo a Jaime le veo perfil de profesor.
2: En algún momento podría. Ya he dado clases, ¿verdad?
3: ¿Profesor? Pero, ¿cómo de qué materia? ¿De orientación?
1: No, le veo más de letras o de matemática.
2: Sí, también, fíjate, filosofía.
3: Filosofía.
2: Filosofía, que claro.
3: Claro.
2: Ahí, ajá. Sí.
1: Astrid la veo como maestra, pero así de...
2: De inglés.
1: Idiomas, ajá,
3: ¿de
1: idiomas?
3: ¿Inglés?
1: Idiomas.
2: Y de jurisprudencia.
1: Y de matemática.
2: Moral y cívica.
3: No. ¿Por qué no? Elabore.
2: Y de administración de empresas.
1: Es que es muy estricta, Astrid, es así.
2: Moral y cívica.
1: La veo con una regla.
3: Sí. Moral y cívica.
1: Sí, claro. A Ítalo. Ahí tal lo veo en idiomas, ¿ya?
2: Sí.
1: En idiomas, lo veo como profesor de idiomas y social.
2: Sociales.
1: Correcto,
2: social. Sí, sociales.
4: Profesor
2: sociales.
4: Sociales. Sí. Por favor, saquemos el libro, página número 43.
3: No. Sí. ¿Hoy?
4: Hoy vamos a ver
2: socado
4: la historia.
2: Lo sentí yo. Sí, pero profe, no. Quite, ahora ya.
4: Vamos, por favor, vamos a hacer un examen sorpresa, cierren los libros. Tres preguntas, el que...
2: No
4: responda.
3: Saquen el madre Guillermina.
2: Qué bárbaro.
1: Madre Guillermina.
3: ¿Sí? Va,
1: no para que vea.
3: Madre Guillermina.
1: Para
3: sociales,
1: seguir,
3: naturales.
1: Para seguir.
2: El Tazumal.
3: Tazumal. El sembrador.
2: Vamos el sembrador. A vamos a ver el manual de Carreño, por favor, ábranlo. Y el Carreño. Sí. ¿Habrá modernización del Carreño? Quizá. No, fíjate que no creo.
4: El Carreño era el de hábitos.
2: Sí.
4: Y cómo.
2: ¿Cómo ser un buen ciudadano?
4: Ser educado y exacto. Todo eso. Que sí. Cruce la calle con orden. Bien. Si va con una señorita, la señorita camina a su lado derecho. Y usted va a la orilla de la acera.
2: Buenos días, buenas tardes.
4: O sea, tenía que caminar.
3: Sería a la izquierda.
4: No, si voy en la acera.
3: Va a tu izquierda. La señorita. Va.
4: Bueno, depende.
1: Depende de la acera.
4: Depende de la acera. Pero uno tenía que caminar al lado de la acera.
3: O sea, a la orilla de la
4: acera. A la orilla de la acera.
3: Correcto.
4: Okay.
3: ¿Qué otra norma?
1: Ya ven, si trae. Sí.
3: Por favor, quiero saber.
4: Esta pregunta le he hecho, y yo, bueno, ustedes sí la van a saber, pero la mayoría de jóvenes no la saben. ¿Subir la grada, quién sube primero, la dama o el caballero?
1: El caballero.
2: El caballero porque el caballero. La asiste.
1: Es correcto.
2: No, para sí, no puede, ver cosas que no debe.
1: Pero también le puede...
4: Por defensa, protección.
2: Le puede ayudar,
1: de verdad.
2: Le puede ayudar a subir las gradas porque también la tienes que proteger.
1: Sí, claro.
3: Y para bajar, ¿quién baja primero?
1: El caballero.
2: El caballero. Caballero.
1: A tomarle la mano.
2: Exacto.
1: Y luego que...
3: A la doncella.
1: A la doncella,
3: claro.
1: Correcto.
3: Claro.
1: Ven.
3: Va. Queremos aprender más tips para manejarnos en sociedad aquí con el teacher Jimmy y teacher
1: Ítalo. Es que sí, a Jaime le veo ese de profesor de arte.
2: Sí, también.
4: Ábrale la puerta del automóvil.
2: De estética.
4: Eso ya no lo hace.
3: ¿Cómo no? ¿Cómo
2: sí,
3: no?
2: Todavía.
3: Sí, a mí sí. Sí.
2: Claro.
3: Sí. Esas costumbres que no mueran porque son bien lindas.
2: Así
3: es como abrirte la silla cuando
2: exacto.
3: Vas a cenar a un restaurante o lo que sea. Te acomodas la silla y eso es lindo. No lo pierdan, por favor, caballeros.
2: Sí.
1: O sea, veo este, es más, este es el soundtrack de Jaime.
2: A ver.
3: ¿Cómo por?
2: Buenos días, ajá. Jóvenes. Tomen asiento, por
3: esa
2: favor.
3: Esa es la que suena de fondo, exacto. Gracias, sí. Y llega Jimmy con el pantalón kaki.
2: Ajá, sí. ¿Ah? Y un attaché, porque
3: ¿un attaché?
2: También en mis horas libres, visitador médico. Claro,
1: es que no vieron el video.
3: ¿Cómo no? ¿Cómo no?
1: Venga, Jaime.
4: A usted no lo regañaban por poner los codos en la mesa.
3: ¿Cómo no?
4: yo no me acuerdo cuántas veces, era una sola manada, ¿ver? Para que bajara los codos.
3: Este, sí. Va, ahí está Jaime. Mira, ahí está Jaime entrando a dar su clase magistral.
2: Ahí está.
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2: No, no, no, no, no, no, no, no, no, no, no, no,
6: preguntar por qué no se amarró los zapatos.
2: Señores, va. Cuando vayan a cruzarse la calle, por favor, vean a ambos lados. Porque no se sabe si puede venir una moto intempestivamente.
6: Vaya.
2: Ay, me salió uno revoltoso.
6: Vaya, ahí está.
3: Mira, no me acordaba que esta canción tenía un intro así.
2: Sí.
3: De largos. Es que, para los que recuerdan esta canción de Lionel Richie, hello. Is it me you're looking for? Se trata de que él es un profesor universitario. Uh-huh. Y como que ahí surge el amor con una estudiante. Universitario, ¿verdad? Universidad, todos mayores de edad.
4: Que lamentablemente ya se está recuperando, pero tuvo una recaída Lionel Richie hace una semana.
2: Sí, hombre, ha estado un poquito malito de salud.
4: Ya, le cayó, salió, fue al concierto, el concierto lo llevaron otra vez, bueno, en fin.
3: La particularidad del estudiante es que es no vidente. ¿Se recuerdan?
2: Ah, sí, es cierto. ¿Sí? Sí, es como una especie de cortometraje, uh-huh, el clip, ¿verdad?
1: Uh-huh. Y es una clase de arte, ¿no?
2: Sí, es una clase de arte.
3: Correcto.
2: Sí, por eso sí, es haciendo que decía, la figura.
1: Haciendo figuras y todo. Entonces yo veo a Jaime que llega con así, con su taché, ya lleva...
3: Y la boina.
1: Y la boina.
2: Una boinita, sí, una puede boinita. Ser. Una cada día, ¿verdad? Diferente. Me hubiese gustado también música, fíjate.
1: Dar clases de música.
2: Clases de música, de pronto. Pero no de solfa, sino que para que sientan la música, pues. Porque la solfa es algo muy metódico. Uh-huh. El tema de la música es como pintar. Es cómo siente usted la música. Mire, fuera una cosa linda. ¿Me entiende? Me lo llevara al Parque Cuscatlán, uh-huh, pidiera permiso y las clases las diera ahí.
1: Pues, al aire libre.
2: Al aire libre.
1: Fin de semana.
2: También.
1: Un sabadito. De 9 a 12.
2: Sí. Y de paso nos quedamos comiendo ahí sandwichitos.
1: Digo, para esto, para que llegue también ahí, formen parte los padres.
2: Las metodologías, también, ¿verdad? Es que también, claro, hay un método y hay un pensum que cumplir, pero también está en el profesor que le ponga un toque ya extra al asunto para que también los alumnos digan, me gusta ir a esa clase porque el profesor tiene esto.
1: Yo ahí tal o sí lo veo como serio.
2: Sí,
1: como
2: se profesor. Ve. Método así.
1: Sí, bien serio. Lo veo así.
2: Sí. Sí, dice. Bueno, de hecho das clases, ¿verdad? Actualmente, sí, ¿no?
3: Sos estricto.
1: Sí, lo pensó.
4: Sí, sí, sí, soy estricto, pero sí trato en la medida de lo posible hacer lo más entretenido la clase y que tenga momentos de humor, porque eso permite mantener, estar hablando 4 horas, pues no es sencillo. Entonces, eso permite que se les meta en la cabeza mejor las cosas. Gracias a Dios, sí son gente relativamente grande, entre 18 y 23 años, no son tan jóvenes. Entonces, gracias a Dios, ha funcionado y he tenido buen feedback de ellos y buen feedback de la empresa, porque al final hacen, mira, ¿y este profesor qué tal? No, ese que ya han quitado profesores. Entonces, gracias a Dios, ahí estamos.
2: Sí, a vos también te veo un poquito seria. Fíjate, Astrid.
3: Fíjate que me gustaría. Fíjate cómo me... no sé ni qué palabra se me ataca.
2: ¿Por qué?
3: A mí me gustaría que... Yo también he sido maestra. Ajá. De estos
2: estricta.
3: Creaceres.
2: Sí.
3: A mí me... Porque a mí me venden como de que... Así, ¿verdad?
2: Sí,
3: no,
2: es el perfil.
3: Astrid se ve yuca, así. Eso seria.

0: hielo es como la, en la primera, ¿verdad? Y eso de, por favor, vamos, nos vamos a presentar todo, yo siento que eso ya como que, su nombre, no sé qué, no sé cuánto, qué hace, lo otro. Creo que eso tiene que ser bien espontáneo, al menos yo así lo veo, pero... ¿Ustedes creen que en la primera se tienen que presentar y todo?
1: Sí, yo creo que sí, ¿verdad? Sí. Aunque nunca se acuerden jamás de cómo se llamaban, pero...
2: Pero rompe el hielo.
1: Pero sí, rompe el hielo. Pues vaya, temas de puntualidad, sí, o sea, es de estricto rigor igual. Sí. O sea, aquí me entran a las 9, si es a las 9, y a las 9, ni un minuto más. Eso sí, es básico, más en los que trabajamos en medios de comunicación, sabes que la puntualidad es como respirar.
0: Exacto.
1: ¿Sabes? Sí, pero sí. Yo siempre apelo... a la creatividad, a sacarle hasta exprimirle el último gramo de creatividad a las personas. Por ahí me voy yo, sí, ¿sabes?
3: Sí, el preguntarle los nombres, yo les pregunto el nombre y qué hace y cómo se ve dentro de 5 años. Ah. Porque más adelante en la clase esa respuesta tiene que ver con los trabajos que van a desempeñar.
0: Ah, interesante,
3: ¿verdad? O sea, tiene nunca me voy a acordar de 18 nombres o 23 nombres, pues, pero...
0: Claro,
3: pero
0: bueno, eso sí. Si hay un docente escuchándonos, me imagino que hay varios que están en este momento, ya sea de nivel superior, medio o en donde estén ustedes ejerciendo. ¿No pueden comentar, verdad, cómo es su método? Si de pronto alguno de sus alumnos, porque han enseñado a muchas generaciones, lo recuerda con cariño, porque ya eso es lo máximo.
2: Dice el teacher Claudio.
4: Si algún día me invitan a la radio, yo llego y hago una demostración de la clase de inglés. Ahí estamos. Saludos, bendiciones. Saludos a todos ahí. Saludos a Díaz y Saúl y a todos ahí. Bendiciones.
2: Saludos, mi querido teacher Claudio.
0: Buenísimo.
2: No, pero eso de decir el nombre, creo que ayuda también a romper, porque hay algunos que somos demasiado tímidos.
1: Tímidos.
2: Entonces,
1: te lo prometo.
2: El primer día es una manera de, yo la conozco a ella, pero no me acuerdo cómo se llama, o le he visto en tal lugar, o de repente, buenos días, mi nombre es Saúl, yo laboro en un departamento de comunicaciones. Ya
0: siente uno que se libera, siente, la presión.
2: Ya, libera la presión. Y ya de repente ya comienza todo el mundo ya a entrar ya más en confianza. Ya me imagino, y Italo que da clases, es como ya todos ya están tranquilos, ya puede empezar lindo, a... Sí.
1: Y no falta el compañero que se levanta y...
0: Siempre hay
1: buenos
0: un par
1: días,
0: de
1: queridos compañeros. Mi nombre es Estre, que Dios me los bendiga a todos. Es un gusto para mí, un honor estar compartiendo.
2: No, de Jaime no esté hablando.
1: Siempre.
0: También eso. No, yo he sido muy tímido, la verdad.
1: No, Jaimito.
0: Fíjate que sí. Es como vos decís que sos tímida. Yo lo veo difícil.
1: Yo sí soy.
0: Fíjate que yo sí, como maestro o cuando he hecho, digamos, las masterclass que he dado en algún momento, ha sido más de una dinámica. Es que lo tuyo lo tenés que vender tal cual.
1: Sí, excelente.
0: Una masterclass la que vos das.
2: Véndalo, sí. Porque después voy a comerciales y ya regresamos. Oxford.
0: La trayectoria vale, pues. Claro. Entonces vos venís y decís, hey, lo que les voy a dar es algo valioso.
1: Nunca
0: para mí.
1: Visto.
0: Y eso impacta inmediatamente. Pero más que preguntarles el nombre, lo que hago es hacer una dinámica, digamos, un juego, vaya. Y eso ayuda a que sin conocernos nos empecemos, sí,
1: yo siento que ahí lo pones más en problemas, fíjate.
0: Fíjate que no.
1: Empezar con un juego para mí es no, por fin, no.
0: Estas generaciones y la de los centennials sobre todo, son un poquito más, quizá menos tímidas que nosotros fuimos hace mucho tiempo. Ya no les sorprende nada, no sé. Ya no les preocupa nada y ya no los pone nerviosos nada.
1: ¿Qué?
2: Con eso me quedo. Uh-huh. Ya vamos a regresar. Sí.

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1: 6:33 a.m. Buenos días. Vamos con nuestro primer reporte del tráfico. 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Ya el paso vehicular se encuentra habilitado en su totalidad en el redondel Naciones Unidas. También estamos observando aquí en la zona de la Troncal del Norte. Está poniéndose ya complicada la circulación. Para aquellos que van por esa zona de la Troncal del Norte, busque ahí también sus vías alternas. ¿Qué más tengo por aquí? ¿Cómo está el tráfico a esta hora de la mañana? En la 49 Avenida Sur también ya comienza a ponerse complicada la circulación. Está el sector del Trébol también. Para aquellos que van en carretera al Puerto de la Libertad, ya comienza a ponerse pesadito el tráfico. 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Esto fue nuestro reporte.
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1: 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Son las 6:37 a.m.
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0: 6:42. 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Para aquellos que nos estaban preguntando con nuestras redes, ahí también estamos conectados. 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
2: ¿Con qué nos va a sorprender ahora a nuestro querido Samba Raza?
1: El de los 80 estuvo bueno.
2: Sí. Estuvo muy bueno. Yo creo que lo dejó en continuación. Creo que para una segunda parte o algo así, porque bueno, ha tenido varias entregas que la gente le dice, vámonos hasta las 12, ¿verdad?
0: Alcanza para unas 40, 50 entregas.
1: Sí, hay músico.
2: Sí, claro.
0: Ladies and gentlemen, ha llegado los nuevos precios, mis queridos compañeros.
1: Es así.
2: Desde mañana hasta el Día de la Raza.
0: Hasta el Día de la Raza.
2: Sí, el 29 de septiembre hasta el 12 de octubre. Mi querida Astrid, en la zona central, cuéntanos cómo está.
3: Pues los precios de referencia del combustible, ahí está la superior, $5.13, se mantiene el mismo precio. La regular, 4.80, y el diésel, 4.86 en la zona central del país.
2: Bueno, en la occidental está la superior a 5.14, la regular está a 4.81 y el diésel a 4.86.
1: Zona oriental estará de la misma forma, 5.14 el superior, regular a 4.81 y 4.86 el diésel en todo el país. Los precios se mantienen.
2: Vaya, qué bueno. Va. Una buena noticia.
0: Hasta el 12 de octubre. Hasta el 12 de octubre, ya lo mencionaba nuestro querido Ítalo Sigüenza. Jaime Martínez, habíamos quedado con la parte de que usted da las masterclass.
2: ¿Cómo no? Lo que pasa es que en algún momento usted es convocado, ¿verdad? Por algún compañero de mil batallas. Mirá, fíjate que tenemos que dar esto y esto y esto en tal universidad. Bueno, en pandemia tuve oportunidad de hacerlo vía virtual, ya sea por Zoom o por Meet, y estaban conectados ahí 20 estudiantes, normalmente de carreras como comunicaciones, ¿verdad? O marketing. Exacto. Y tuve algunas de estos simposios de comentarios de cómo poder ser un comunicador en estos tiempos, elementos que uno va como tertuleando, ¿verdad? Pero ahí uno nota quiénes están concentrados, quiénes no lo están, quiénes están como solo por compromiso y eso. Por eso a veces en esto de las clases presenciales yo declino un poco, porque uno va a dar algo que es de alto valor y entonces considera vos que tienen que ponerte atención, ¿verdad? Y el que no está como concentrado, pues que no tome la clase.
3: O sea, que vos sos de los que vaya, sálgase, por favor.
2: Sí.
3: Lo sacás de
2: clase. Si no lo veo, si lo veo en el teléfono a esa persona o está... No es que voy a quitarte los teléfonos, pero creo que es una falta de respeto que vos te has preparado para dar algo de mucha importancia y eso va a caer en saco roto, pues. Creo yo que no se vale. Y eso pasa igual con todos los docentes.
0: Pase por la gerencia, por favor.
2: Ajá. Sí, debe ser algo complicado.
3: ¿Vos sacás a tus alumnos de la clase?
1: Pues hasta el momento no he tenido la necesidad de, al menos en esta última, pero ya lo he hecho.
2: Pero ya venadeaste un par de casos y decís, este muchacho está...
1: Sí, y sí lo he hecho en algún momento donde la persona, lejos de... Si él no quiere poner atención, se acuesta y se duerme y no molesta a los demás, acuéstese y duerma, no hay ningún problema. Pero si ya eso está provocando que algún círculo, hágame un favor, o va a poner atención o si no sale, no hay ningún problema.
3: Estrictos los hombres.
1: Y entonces ya han habido algunos que se salen y otros se achican. No, si voy a pedir. Pero si no, se salen. Sobre todo los adultos. Los adultos son los que...
3: Estrictos.
2: No, y ahora que está como de rigor, digamos, pero es que la clase nos la va a mandar, ¿verdad? Ahí está todo lo que acaba de decir. en un PDF, va y todo, y está el resumen. Luego le digo a ChatGPT que me arme todo y ya voy a estar listo para el examen.
1: Fíjense que con eso yo sí soy egoísta. Uh-huh. Yo no le doy la clase. Ya me la han pedido. Mire, me puede pasar. Muy bien. Me puede pasar ese PowerPoint. Yo tengo toda la clase en PowerPoint. No. Esta es información que si la necesita, con muchísimo gusto, se la vuelvo a explicar. Pero entregársela, no.
2: Ahí viene el adagio de cada maestrillo tiene su librillo. Porque, obviamente, te ha costado compilar todo eso, pero no solo es entregarlo por entregarlo. No. Exacto. Se lo han ganado, ¿verdad?
1: Exacto. También. Y además es como yo doy la charla o lo que quieren, todo es basado estrictamente en lo que me ha pasado a mí en la vida. Sí. Es decir, todo lo que está puesto ahí es comprobado. O sea, a mí me ha funcionado, a mí me ha servido, a mí me ha permitido crecer y desarrollarme en la carrera. Entonces, por eso soy bien receloso. ¿Eh?
2: ¿En tu caso vos fueras más tranquila o has sido condescendiente?
3: Para una persona que está distraída, lo que hago es, no lo saco de la clase, sino que, o no lo sacaba porque yo ya no doy clase,
2: sí,
3: sino que decía, hey, ¿cómo le hace? Hey.
2: No.
3: Vení.
4: De la oreja.
3: Vení que me vas a ayudar a hacer esto. Lo pongo y lo activo a hacer una cosa para el grupo y lo ocupo inmediatamente.
2: Lo sacas de base porque está.
3: Vení, ayúdame a hacer esto. Mira, pum, y lo, o sea, lo traigo aquí, ¿verdad? Polo tierra y lo pongo a ayudar a hacer cosas en beneficio de la clase que estoy dando. Pero no lo saco.
2: Le baja
3: cada
2: punto.
3: Quien es distinto.
2: Vaya. No. Estamos de ese lado también de dar clases, cómo ser un buen DJ, por ejemplo. Y yo sé que hay escuelas especializadas. ¿Ya le ha tocado, DJ Saúl?
0: ¿Ir a dar una charla?
2: Sí.
0: Sí, ya ha tocado. Pero,
2: ¿Y enseñar?
0: Enseñar, creo que no traigo para enseñar.
2: ¿Porque no tiene paciencia?
0: Podría ser.
2: Es que es
0: uno,
2: una,
0: dos, tres, cuatro, es que una, no podés contar. Es que para mí esa es una devoción. Para mí es algo que ya lo tiene que traer uno para poderlo explicar y poder. Una cosa es que darle tips a alguien, ¿no? De decirle, ya tienes cierto aprendizaje, puede ser. Aparte, si nos vamos con, como decía Ítalo, lo del conteo, ya decirle, vaya, mira, esto se utiliza aquí, esto se. La parte técnica. Pero si ya uno ve que esa persona, en vez de ponerle atención, está como, sí, lo escucho. No, eso lo escucho ya.
2: Saca ahí de quicio. Ahora, viene usted y tiene a alguien que se le pega y se le acerca y le dice, mire, DJ Saúl, yo quisiera porque tengo. Y usted le ve si en efecto trae para
0: sí,
2: eso.
0: Sí, porque es de las personas que dice, mire, yo investigué. Yo vi un tutorial y esto se hace así. Ya solo se va, digamos, dando una pequeña muestra de lo que él ha visto. Entonces vamos comparando y ya es más práctica. Hay algunas clases o dependiendo de lo que uno quiere aprender, es ¿cómo se llama? O parte teórica o parte más la práctica. En mi caso, creo yo que en la zona del DJ, creo que es la práctica es muy importante. Y el conocimiento musical, que siempre le he dicho a todo el mundo. Si el DJ tiene que tener un buen conocimiento musical, independientemente lo llegue a utilizar o no lo llegue a utilizar.
2: Me estoy acordando de una anécdota con Gino Camilot, que dio goce, un amigo, gran cáncer, productor, tipazo. Andábamos comprando un fin de semana unas cosas en un lugar que no sé si existe todavía, Tres Puntos. El asunto es que quién nos atendió, vaya, para que tengan una idea. Entonces.
0: El Gran Reserva.
2: Ah, claro. ¿Quién
0: nos
2: atendió?
0: Semi-Gran
2: Reserva Premium todavía. Bueno, se nos acercó el que nos estaba atendiendo, un vendedor bastante joven. Y dice: buenas, mírenos, pero la voz. Pero una voz, y nos quedamos los dos porque nos dedicamos a este rollo. Mire, ¿cuál es su nombre? Tal.
0: Jaime Martín.
2: Normal, así como estamos hablando. Y usted, le digo, fíjese que usted podría hacer dinero con ese arte que usted tiene y no se ha dado cuenta. Sí, ya me han dicho, me dice, no sé qué, pero no sé cómo hacer, no sé. Bueno, entre los dos con Gino le dijimos, mira, te vamos a dar clases, pero llegate los sábados. Y le dimos la dirección del lugar y todo. Llegó solo dos sábados y luego nunca más lo volvimos
0: Desistió.
2: A ver. Sí, entonces vaya, uno puede tener esa como forma de ayudar, pero si alguien no tiene... No, el tipo no quería. Bueno, ojalá, no le gustó y ni modo.
3: No le gusta
2: pero,
3: esto.
2: ¿Ahí qué puedes hacer? Pero
3: al final, probó una vez y no le gustó.
1: Claro. Ustedes cumplieron con su responsabilidad moral, si lo querés ver así.
2: Sí.
1: Mirá, tenés madera, te vamos a tratar de hacer una buena obra de tu
2: parte. Exactamente.
1: Si no querés, no querés.
2: Y yo creo que en las clases también el profesor debería de ser lo más transparente, decir, aquí veo potencial en estas personas, pero sin frustrar a los demás, porque obviamente algunos están tomando la clase por diferentes cosas, ¿verdad? Pero vamos a sacar el Messi y el Cristiano. Hay gente que tiene aptitudes por naturaleza y otros que les va a costar y tienen que ponerse las pilas.
3: Sí, o hay unos que van a sobresalir en unos aspectos y otros en otros.
2: Exacto.
3: Entonces, yo creo que a uno le toca identificar quién es bueno para qué cosa.
2: Exacto.
3: ¿Sí? Y sacarle el máximo potencial en eso que brilla más la persona y no tratar de que brille en todo, porque no es así. No.
2: Exactamente. Y ha habido algunos casos que dicen algunos, yo no iba a trabajar en esto, no me iba a dedicar a esto, porque tuve un profesor que me dijo, no, eso no traes para eso. Pero miren, aquí estoy. O sea, también hay unas situaciones encontradas también de casos excepcionales también, ¿verdad? Pero ustedes me dirán, los que están ahí del otro lado, si han tenido alguna de estas historias. 7682-9699.
0: Ese es como cuando yo quiero aprender a manejar, le digo a mi papá. Papi, enséñame a manejar. No, hijo, yo no... Así, yo no tengo... Es, no, decirle a tu tío tiene paciencia, yo paciencia no tengo. Hay muchos padres que así le dicen y a veces el tío es como, sí, vení, te va, y ya rápidamente. Porque papá a veces da la primera clase y es como,
1: no tiene que enseñarte. Un familiar cercano.
3: Ya. A mi papá lo despedimos como maestro de manejo.
1: Sí, lo intentó.
3: Lo despedimos. No tenía, se ponía muy nervioso, era una cosa que no. Entonces me tocó aprender sola.
0: ¿Ya?
3: Sí. Mi mami, es que escucha, puede dar fe. Yo me terminaba, niños no aprendan esto en donde sea que van escuchando. Pero es con la complicidad de mi madre,
2: sí.
3: ¿Verdad? Yo sacaba
0: el carrito
3: de la casa y me iba yo solita a aprender en la colonia.
2: Tu papá nunca supo eso.
3: No.
0: 20 años después.
3: Con la venia de mi mamá, yo no sé por qué confiaba mi mamá tanto aquí en tu servidora.
2: Sí.
3: Decía, no, ya se fue tu papá, no vas a ir a practicar.
2: Esa confianza hacía que vos no le fallaras.
3: No, y pues lo conseguí, o sea, yo solita,
2: solo con la bicicleta sí que te perdimos ahí.
3: Ahí sí, no, estaba más pequeño.
0: Pero sí, eso creo que es igual cuando uno está aprendiendo, digamos, la matemática, la suma, la resta. Ya. No, decirle a tu hermano. Decirle a tu hermano tiene más paciencia.
2: O a veces lo que hacen los papás es que le dicen a su hijo casi que así, más duro, fíjese cómo hago yo esto, pero yo no le voy a enseñar. Usted fíjese. ¿Ya? Y de lejito, claro. Sí, por ejemplo, algunas cosas que mi abuelo hizo, que hacía en casa, me gustaba, pero observaba, porque era muy, muy, muy serio. Y no, le ayudaba con algunas cosas.
0: Y eso se, vaya, digamos, lo trasladamos a la parte culinaria.
2: Ajá.
0: ¿Quién le enseñó a cocinar?
2: Mi abuela.
0: ¿Ah?
2: Sí, ajá, ella, pero no me decía, mira, de esto y esto. Yo me fijaba y lo hacía. Y después ya en lugar de trabajo tuve contacto directo con la cocinada, hombre. Es cosa de Dios también, ¿verdad?
0: No, por porque... eso, porque de repente es como... Papá puede cocinar,
2: sí.
0: Mamá no.
2: Así es.
0: No es malo,
2: ¿no?
0: Pero es el hecho de a papá le quedan mejor los macarrones, a mamá le queda mejor la sopa. No hay nada como la cocina de la abuelita, que siempre ahí aprende uno.
2: No, y en esta era de hágalo usted mismo y entre a YouTube, ¿cuántos de ustedes han aprendido a puros cursitos que han visto ahí en el YouTube de cómo aprender a cocinar o bricolaje, cualquier cosa?
0: Pintar.
2: ¿Verdad? Pintar. ¿Sí? Si usted ya tiene un poquito como el deseo de aprender, se hacen autodidactas. Aquí hay un montón de salvadoreños que nunca han ido a una universidad o han tomado clases con alguien, sino que lo han hecho a través del internet.
3: ¿Qué cosa? Bien. Definitivamente no, sí, tienen ustedes vocación de aprender, uh-huh, ni nada que ver. ¿Qué cosa sería?
1: Uy. Planchar.
2: No puede planchar.
1: No puedo, y lo he intentado, mi tía, ajá, Dios en gloria la tenga, y mi madre se ponían a la par mía y me decían, vaya Ítalo, hacele así, hacele. No, no puedo.
2: Pero lo has intentado. Y
1: sí, con ellas a la par.
2: No.
1: Si soy de los que, de un lado, va, aquí está bien, si dale ahora del otro lado, arruino el lado que acabo de planchar.
2: No. No puedo.
3: Está bien, pues, ¿no?
2: Pues sí,
3: no,
2: ya lo intentaste.
3: ¿Qué cosa no podrías aprender porque simplemente no has nacido para eso?
2: Híjole, fíjate que, no sé.
0: Todo.
2: No, me pongo tal vez alguna cosa bien industrial, digamos, cosas de
0: a preparar un avión.
2: Sí, ajá, vaya, no sé. Sí, mecánica automotriz. Algo así.
3: No, consideras que no.
2: Ajá, aunque trato, ¿verdad? Pero creo que no mucho.
0: No trae para eso.
2: Sí.
0: Manejar.
3: ¿En serio?
0: Automóvil, no.
3: Negado no totalmente
0: no,
3: a eso.
0: No.
3: Conozco muchas personas
0: querido,
3: que son así.
0: Me han querido amigos, llegada, familiares, sí, vení, sí, me agarran, no me llama la atención.
2: Sí.
0: Pero sí.
3: Conozco muchas personas que no se niegan, uh-huh, a aprender a manejar, por más que les digas. Yo, claro, yo manualidades. Uh-huh.
2: Manualidades.
0: Crochet.
2: Tenés no poca paciencia,
3: eso,
2: quizás.
3: No puedo eso, con eso. ¿Eh?
1: Una.
3: Desde colorear para allá.
2: Ah. ¿Eh?
3: Hacer ya, alguna ya manualidad de
1: una
3: que
1: cerámica,
2: me vas a pongo plastilina.
1: De chiquito nos ponían a hacer, sí, cerámica. Claro,
3: claro. O sea, yo sufría cuando tocaba hacer el regalo del día de la madre o el, ajá, día del padre, porque era una manualidad. Exacto. Madre mía, yo, ¿qué?
0: No
3: se me da eso, no, pues.
0: Lo de planchar sí aprendí.
2: Yo no.
0: O sea, aprendí a lavar y a planchar.
1: Lavar sí, trapear, no, claro, barrer, sí, todo. Ordenar, limpiar, todo eso sí, pero planchar es mentira.
0: Este mes me trae varios recuerdos. Una de ellas era que me tocaba ir a desfilar el 15 de septiembre, ¿ya? Entonces me plancharon mi uniforme, pero la línea estaba mala. Entonces le digo a mi abuela, mire esto, porque mi abuela era súper estricta, le mando un beso hasta el cielo. Era súper estricta, entonces me dijo, vamos a hacer algo, mi amigo. Hijito lindo. Ajá, diga. A partir de ahora usted va a planchar y va a lavar su ropa. Y me lo va a enseñar.
1: Para andarse quedando.
2: Felicidades, dijo.
0: ¿Ya? Sabuelito. Y ahí, sí, porque en ese entonces el pantalón del uniforme llevaba dos paletones.
2: Sí.
0: Bien recto. La línea, la camisa, el cuello, mira. No. Y entonces lo agarraba cuando ya... Como no lo había planchado bien, vuelvo a la plancha. Mire, hay que echarle, hay que rociarle aquí la camisa, aquí esto, aquí lo revísele. No, era. Entonces aprendí.
2: Se aprendió bien.
0: A lavar, a planchar, a barrer, a trapear. Menos a cocinar tampoco, porque no le hago.
2: Pues sí, claro, muchos de nosotros aprendimos algunas cosas de nuestros papás, abuelos, de pronto algún tío. ¿Verdad?
0: Mire, por cierto, el cuello lo anda mal.
2: ¿Cómo es?
3: ¿Anda? ¿Qué pasó ahí?
0: Desordenado.
2: Ya voy a verlo.
0: Anda, los botones. ¿Cómo eran los botones?
2: Los botoncitos.
0: Los botoncitos tienen
2: los chiquitos.
0: Que ser. Sí, correcto.
3: Sí.
2: ¿Cómo no?
3: No, pero mira, te digo, yo con las manualidades sí, cero. Y sufría para hacer la mía porque me costaba tres veces más llegar al resultado que se esperaba.
2: Sí, sí, claro.
3: Para los temas de las manualidades. Y luego cuando fui mamá con mis críos, las de maquetas y todo eso son también manualidades.
2: Exacto.
3: También sufría mucho.
2: Pero te tocó, ni modo.
3: Pues sí, ni modo.
2: Ahí casi que aprendiste lo que te costó con ellos.
3: No, nunca, no. O sea, yo hice
2: lo
3: máximo
2: que pudo.
3: Lo que pude. Sí.
2: O sea, que los volcanes y todo
3: eso.
2: Híjole,
3: no.
2: Ay, Dios mío. Haga el mapa del Salvador.
3: No. Afortunadamente siempre tuve ayuda, pues, para sacar ahí adelante la misión. Pero sí, no, eso para mí...
4: No.
3: Me pongo a llorar, sí.
0: 7:02 a.m. Hasta aquí la clase de los teachers.
2: ¿Cómo no?
0: Está la escuelita VIP nosotros.
2: Sí.

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1: 5 minutos pasan ya de las 7 de la mañana. Este es un nuevo reporte del tráfico gracias a Corsatur. Observando las cámaras de videovigilancia, si usted va a circular por la zona del Paseo General Escalón, ambos sentidos están fluidos en este momento. De igual manera, vemos las cámaras de videovigilancia y la zona de la 49 está fluido para los que van hacia la Universidad del Salvador y para aquellos que vienen a incorporarse al el Paso del Jaguar. ¿Cómo se encuentra la zona de El Salvador del Mundo? Fluida la circulación, según estamos observando las cámaras de videovigilancia. Si usted va a circular por la zona de Troncal del Norte, sí, ya el tráfico comienza a ponerse pesado. Es parte de lo que tenemos en este momento, gracias a Corsatur.
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1: 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Son las 7 de la mañana, 6 minutos.
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0: 7:12. Gracias por estar en sintonía de su programa Para Empezar, la revista matutina de Radio El Salvador, donde Jaime Martínez, Ítalo Sigüenza y Astrid Ábalos, junto a su servidor, los acompañamos de lunes a viernes. Haciendo un repaso de los consentidos de hoy, este señor es uno, José Martín Cuevas Cobo. ¿Cómo no?
1: Sí, hombre, cuando era él un niño, Vicente Fernández, cuando lo escuchó, quedó impresionado de escucharlo. Y entonces ahí es donde él de alguna manera le dijo, sí, hombre, pongámosle el apellido Fernández. Muchos decían, ¿será un hijo no reconocido de don Vicente o qué onda ahí? Pero no, esa es la historia. Ahora, un tipazo, ¿verdad? Padre de familia, actorazo, gran cantante. Vino a una Teletón hace algunos años.
2: Sí, ahí lo conocí.
1: Gran profesional, o sea,
2: La Marte a la Antigua, paso. Creo que fue el más reciente que tuvo.
0: Sí, pero sí, sí. Era este señor era, se me fue el dedo ahí.
1: Ah,
0: Sergio Dalma.
1: Ese caballero nos enseñó a bailar pegados.
0: Todavía se bailaba pegado.
1: Todavía. Su nombre,
2: Joseph. Que ya no se baila pegado, ¿cómo no?
1: Todavía se debe bailar pegado.
0: No creo. Ah. No, yo solo digo. Yo creo que no. Todavía.
1: ¿Cree usted que ya no? No, yo creo que sí. Imagínese, está en uno de estos lugares de relajación musical y demás, y aparece esta canción. Sí, bailamos.
0: O sea, iría donde la señorita y decirle,
1: sí, bailemos, por favor.
0: ¿Me permite esta pieza?
1: ¿Me permite estos minutos?
0: ¿Me permite esta pieza?
1: Empezamos a bailar. Sí, yo creo que todavía.
0: Pregunta. ¿Pueden bailar pegados?
3: Sí.
1: Sí, es que tenés que llevar el vaivén, ¿verdad, Astrid?
3: Sí, pero yo el tema de bailar así, híjole, no podría paso. Bailar con cualquier persona porque no, claro, es demasiada aproximación. Sí.
0: Exacto. No, claro. Es entendible.
3: Sí, no.
0: Pero es lo que decía Jaime. En una ocasión con alguien especial, claro, y lo agarran, es como...
1: Es que no solamente es el baile, ahí va una conversación. Qué calor, ¿verdad? Está haciendo un poco... Ajá, entonces, uno está más próximo, está más cerca de la oreja de la persona. Y, ¿qué tal?
3: Y le hablas al oído.
1: Todo bien, ajá. Wow. Qué bueno, ¿verdad? Mire qué colonia está usando.
3: Qué colonia.
0: Bueno, Ítalo me mencionaba hoy también que esta señorita, todavía aún no reserva, ajá, nació cumpleaños. En 1987, Hilary Duff, para aquellos que, esa canción, ¿cuándo salió? 2005, para ser exacto.
1: Wow.
0: 2005 nació Hilary Duff, así que si usted esta canción pensó que era de hace un par de años atrás, no, ya no. Ahí está. Bueno, pero también hay otro dato, que un 28 de septiembre se nos fue un gran reserva. Este sí es.
1: Sí.
0: Este sí, señor. Este señor de señores, señorones. Les voy a poner una para que usted diga, ah, sí, no, ese señor sí es de los de nosotros. Y este sí era... Estas sí eran para bailar pegadas.
2: 2019 fue.
3: Sí, 2019. Sí, a los 71 años.
0: Se nos fue.
1: José Rómulo Sosa Ortiz.
0: ¿Cuál es su canción favorita de José?
1: Es difícil.
2: Seré, pero la interpretación... del maestro Roberto Cantoral, el triste, cuando la cantó en la OTI.
1: Gavilán o Paloma.
2: El triste para mí. En ese preciso, es increíble como canta el triste. Ver a Plácido Domingo con la boca abierta viéndolo.
1: Está También nos hicimos fotos en Teletón con él.
3: También te les pasaste a la pobre
1: señora
3: que le tocaba cuidar la puerta.
1: Me tocaba estar en el backline, ahí les daba la mano y todas las cosas. No, ahí era fabuloso. Impresionante, mira, tantas fotos que tengo de Teletón. Y no solo eso, las anécdotas. Darles la mano, abrazarlos.
2: Fue este fin de semana.
3: Viste que no sos tímido. Yo no,
1: pero es que parte del trabajo, pues.
2: Este fin de semana fue.
3: Así. Sí, fue el fin de semana.
2: La Teletón.
1: Sí, sí. Sí, hombre.
2: Bueno, el Adal Ramones. Sí, tuve la oportunidad de conocerlo, gracias a Dios.
1: Sí.
2: Ya, sin voz y ya abstemio.
1: Claro.
2: Pero.
4: Si me dejas ahora.
2: Yo tengo un playlist de él.
4: Me encadenaste a tu
0: fan. 7682-9699. ¿Cuál es su canción favorita de José José? ¿O esa canción que usted en algún momento dedicó o le dedicaron?
2: Sí, tengo un playlist de José José, 75 canciones tengo de él.
3: 75.
2: ¡Wow! 4 horas 45 minutos de José José.
0: Para hacer limpieza.
1: ¡Ja! No vaya a hacer la versión de Alexito, por favor.
2: Para hacer limpieza.
0: También.
2: Yo solo dije.
0: Yo solo dije.
4: Mira, si estoy loco por tu amor. No. Que en lugar de huir de ti.
0: ¿Astre?
4: Te pido ayuda.
0: No. Así como relativamente, pero José, pero sí. No, es que hay unas de José José que
3: sí, no,
2: he renunciado a ti.
0: He renunciado a ti.
3: El hombre es una eminencia, ¿verdad? Yo conozco muy pocas. Me he quedado ahí lenta con ese tema.
1: Hay una bien bonita que se llama Piel de Azúcar, en donde aparece haciendo la coreografía uno de sus hijos, una chiquitina. Que tiene un ritmo bastante bonito la canción. Piel de Azúcar.
2: La letra de esa canción.
0: No, es Lunas. Yo solo digo nada más.
2: Que entre la batería.

0: he renunciado a ti.
1: Sony de 60 era el cassette.
0: He renunciado a ti, porque es pura fantasía nuestro amor. Ilusiones.
1: Vaya.
2: No dejabas de mirar.
0: No, no dejabas de mirar.
3: Esa no,
0: estabas sola.
1: Armando el playlist estoy.
2: Sí, está bonito.
1: Para planchar.
4: Y sensual. Es que la voz que tenía era impresionante.
1: Amílcar, saludos, buenos días.
4: Lástima sus adicciones, pero quizá pudo haber sido más grande que Julio Iglesias.
5: Sí, él reconocía que tenía ese demonio interior que lo hacía caer en eso, ¿no?
4: Bueno, el otro tenía otra adicción, que eran las señoritas.
5: Las féminas.
4: Las féminas.

0: Brian.
1: Bueno, hizo un cover también, una canción al español de Billy Joel. No sé si la recuerda.
2: Bueno, New York la canta él
1: también. Chepe Chepe en antena.

0: Oh, no.
1: Sí es.
2: Armando mi playlist.
1: Qué estoy. Barbaridad. Imagínense un busito alegre para cualquier lugar oyendo José José. Qué belleza. Para Caluco, mira.

0: Pida la suya, pida la suya.
1: 7682-9699. Esa no, porque tengo saldo. Uy.

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1: Va, Dieguiño, ¿cuál pide, Dieguiño?
0: Espera, aún me quedan en mis
1: gancho al día. Con cada canción siento un dolorcito aquí abajo.
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1: ¡Ay! ¿Viste?
0: Espera.

0: usted la pidió, señor.
1: Esta es increíble.
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1: Segundo lugar en la OTI del 70 con esa canción.
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0: Era cuello de tortuga, ¿eh?
1: Si bien juvenil andaba.
0: Hasta la estaba no juvenil.
3: También. Él no se acuerda. No. Dentro de sus confesiones, él no se acuerda de eso.
1: Qué barbaridad.
3: O sea, estaba hasta. Y no se acuerda.
1: Y en ese estado cantaba mejor.
3: Sí.
1: Buena canción.
0: Buena canción. Esa es la canción del aguinaldo.
2: Se

0: Bueno, mañana queremos decirles que vamos a tener un especial de José José.
1: Apareció, señor.
0: A Noche de Estrellas, sí. Con señor, su servidor David Ganjura. José José con nosotros. Sí, 8 de la noche, bueno. Martes, en Radio El Salvador, la del centenario.
1: ¡Avise!
2: Avise, cabal.
1: Avise si va a ser especial para venir a acompañarnos. Sí.
2: Preparado. Sí.
0: O uno tras otro.
3: Hey, good morning. Para empezar, ellos, Uncle. Hello. Aquí estamos con José José, por favor. Aunque sea un pedacito de la almohada.
0: Uy.
2: ¿Cómo no?
1: Ya viene.
0: Lo dudo, gente, lo dudo, pero
4: lo dudo
0: más
4: que verte, sí. Después de una mañana,
0: lágrimas,
4: de loco amor,
0: voy a llenarte toda. Ay, si Dios, me dejas ahora,
2: si me
4: no, por favor.
0: Y quién puede ser,
1: no.
0: Me basta,
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0: Oí, poné la radio El Salvador, están haciendo un especial de José José.
1: Oye, ¿qué dice José?
5: Mis manos no pueden olvidarte. Piel de azúcar.
0: Uy, ah, buena
5: allí,
0: cita.
5: De José José.
0: Buenísima.
5: Chulada, música.
0: Linda esa.
5: Ahí sale bailando, creo.
0: Bailable.
5: Que una niña.
0: La hija es la hija de él. Busquémosla.
1: Vaya, lágrimas.
0: Uy.
6: Buenos días. Agradeciéndoles a todos que esta mañana en El Salvador se estén recordando de este servidor que siempre cantó con el amor, el corazón, para todos y cada uno de ustedes. Espero que su vida se llene siempre de amor. Y recuerden que amar y querer no es igual. Saludos a mi amigo Saúl.
1: Saludos, mi querido Luisito.
7: Luis, qué bárbaro.
0: Qué bárbaro.
1: Luisito González. Te mando un gran abrazo, Luisito.
0: Igual,
1: González. Esperamos sigas mejor de salud también. Y gracias ahí por siempre estar acompañándonos cada mañana.
0: Qué bárbaro, sí.
1: No,
0: igual.
7: En un momento pensaste que era ya, ¿verdad?
0: Dije yo.
7: Sí,
0: hasta
7: sí,
0: que
7: sí.
0: Lo vi, qué bárbaro.
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1: Vaya.
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1: tus lágrimas.
7: No sé si me la puedo.
1: No. Bien, llámele ahí a la voz de oro.
0: ¿Cómo
1: para,
0: no?
1: Para que.
4: Es que vamos a amar.
0: Sí, ustedes así estarían de acuerdo en un homenaje este martes en la Noche de Estrellas.
4: O nada.
1: Llegamos a las 12.
0: A un
4: pájaro volar.
0: Con las alas
4: atadas, ¿por qué no olvidar el que dirá?
1: Va.
4: Y lucir nuestro
1: así no,
4: amor,
1: así no, por favor.
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7: Dice Nuncho que quería oír una. Por ahí dice, todo se derrumbó. Ah, pero
1: no,
7: ese
1: no,
7: es
1: no,
7: de,
1: no,

0: que todo, los arreglos, sí, todo.
1: Buenísima.
2: Ay, Dios.
3: Casi todos sabemos que.
2: Vaya. Saludos, Francisco.
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2: Saludos a nuestra querida Sonia Mabel, José.
3: Que amar y querer no es
2: Johncito.
3: Igual. Amar es sufrir.
2: Para comenzar bien la semana.
3: Es

0: Le encontré piel de azúcar. Le encontré piel de azúcar. Esa tiene...
1: ¿Y a cómo tiene los panes?
0: Pues...
1: Con esa vamos a cerrar.
0: No,
1: cierre,
0: no, señor.
1: Suéltela, señora.
0: Ahí va, ahí va, ahí va. Esa es linda. Y la hija bailaba, la niña tenía unos 7, 8 años. Hay un videoclip ahí, una presentación.

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1: 7:34 a.m. Vamos con un nuevo reporte del tráfico gracias a Super Repuestos, observando las cámaras de videovigilancia de la alcaldía de San Salvador. Podemos dar fe que el tráfico está complicado a los alrededores de la Plaza Divino Salvador del Mundo. Por otro lado, las vías que van en el Paseo General Escalón, fluido. La 49 también está fluido en ambos sentidos, si usted va a circular por esa zona. 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

0: 7 de la mañana con 42 minutos. Segundo álbum de los Creed, que apareció ya por 1999, donde este fue uno de sus grandes sencillos, We Are Wide Open, acompañado de Higher también, que para mí fueron sus dos grandes éxitos. Para mí, los conceptos vertidos en el mensaje es exclusivo. No sé ustedes, ¿qué piensan? Si esas bueno, han sido las dos grandes canciones de Creed, pienso yo, Higher y esta de We Are Wide Open.
1: Sí, quizás las que más le funcionaron a Creed. Actualmente de gira, Scott Stapp, que es su vocalista, tuvo bastantes problemas, incluso llegó a estar en condición de calle,
2: sí, hombre,
1: por problemas fiscales.
2: Algunos habían dicho que había muerto.
1: En algún momento se pensó que había muerto porque había desaparecido del ojo público y no se sabía de él porque hasta perdió su casa, pues. Pero gracias a Dios se logró rehabilitar y ahora ya está de gira con Creed nuevamente.
0: We Are Wide Open. ¿Qué otra canción así de estas, como de las de Creed, estas power ballad, creen ustedes que han dejado marca en el mundo de la música?
3: Like a Stone. Parecida.
0: Pero Like a Stone yo la siento un poquito más arriba.
1: Más arriba
0: de ritmo. ¿Saben cuál otra?
3: Uh-huh. One Headlight.
1: Buena. Buena canción.
3: Sí, está más abajo. Sí, podría. ¿Eh? Ajá. Si les parece la otra muy arriba. Más o menos de esa época.
0: Sí.
2: Sí, estoy pensando.
0: ¿Cuál otra?
2: Bandas, quizás Iris, ¿verdad? Mm-hmm. Iris, que está casi que en el mismo timing de Creed.
3: Wherever You Will Go.
2: También.
0: ¿Sí?
2: Camino Palmero, buen disco ese.
0: Sí. Para en pasareños, 7682-9699.
2: Blurry.
0: Plush, dicen por aquí, Johnny.
3: Plush está bastante arriba. ¿O no?
0: No.
3: No, me estoy equivocando de canción.
2: Blurry.
3: ¿Se acuerda
2: esa canción?
3: Ajá. Human Clay, dice Juan Carlos.
2: Sí, puede ser.
0: No sé qué le ha pasado aquí. Bueno, Iris me dijeron, ¿verdad?
2: Sí, sí. Ajá.
0: Iris.
3: Reason.
2: Buen. Dum, dum, dum, dum. Ah, la de Hoobastank, The Reason.
3: Uh-huh. Ah, The Reason.
2: Sí.

0: Wherever you will go.
1: Wherever you will go.
2: Sí. La Coli.
1: También está Somewhere Only We Know.
0: Buena. King.
1: De King, correcto.
0: Bueno, sí, la versión que hizo de la canción de Dahoo, Limp Bizkit, Behind Blue Eyes.
1: Behind Blue Eyes.
0: También lleva. Mm. El videoclip de esta canción era una película.
2: Fly Away From Here.
0: Uh-huh.
1: Aquí podría entrar Creep.
0: Sí, podría.
1: ¿Verdad?
0: Uh-huh.
2: Creep.
1: Uh-huh.
2: La de...
1: Radiohead.

0: Aún la de Blurry.
1: Buena. Pearl Jam, Black.

0: Sí, por ahí va.
1: Unforgiven.
2: Runaway Train, aguanta.
3: Sí, sí.
2: Sí, sí.

0: Esta es la propuesta de Nahum. ¿Sienten ustedes que va en este mood?
1: Sí, sobre todo por lo que dices, para su hijo.
2: ¿Entraría la de Edwin Collins, A Girl Like You?
0: No.
2: Se no. pierde.
0: Muy arriba. Igual que la de... Ajá.
2: Vale, pues.
1: La trilogía de Aerosmith. Crying. Amazing.
2: Amazing, sí.
1: Pero ¿cuál es la otra? Crying, Amazing y...
2: Snow Patrol, Crazy. Just Say Yes.
1: Buena,
3: sí.
1: Buena.
3: También Chasing Cars.
2: También Chasing Cars.
3: Solo que ya es Chasing Cars un poquito más avanzada del 2000, ¿verdad? Como 2000 y algo.
0: ¿Quiénes son los reyes de las Power Ballads?
1: Love Is on the Way de Saigon Kick.
3: ¡Ah, buena! ¡Uy! Años de no.
1: Sí, esa es de las perdidas.
3: One Hit Wonder, ¿verdad? La intro buenísima.
0: Uy, Mau, sí.
3: Le falta The Calling.
2: The Calling, wherever, claro. Wherever you will, ajá, go.
3: Sí.
2: Bueno, Collective Soul.
1: December.
2: Yo Listen preferiría. Bonitas. Uh-huh. O Forgiveness.

0: La de Robbie Williams, Angels. Sí, aguanta.
1: No, pero no entra.
0: ¿Cómo lo siente?
1: Power Balance.
0: No lo siente.
1: Siento, es más popero.
0: Ah.
1: Angels es más popero. Igual
0: por,
1: que
0: por
1: la de
0: no Enrique tener Iglesias. Banda, por ser solista él, tal
1: no,
0: vez.
1: No, no. Creo yo que está más metido por el lado.
0: Again de Lenny Kravitz.
1: Again de Lenny Kravitz.
0: Sí.
1: Bueno, esta también le había propuesto Mau. Escuchen. No, hombre, esta sí es de las. Lips and Angels. Lips of an Angel.
0: Así no me la puedo mirar.
1: ¡Ah! ¡Qué canción!
0: Pillow Music.
2: ¿Y qué me dicen de The Church? Under the Milky Way.
0: Sí, yo creo que sí, esa
2: sí
0: podría,
2: lleva,
0: sí.
2: ¿Verdad?
0: Música de almohada.
1: Bye. ¿Con cuál se queda? ¿Con cuál de todas estas?
0: Always de Bon Jovi.

0: Difícil, ¿no?
1: Love Hurts. Nazare. Ordinary World de Duran Duran.
2: Buena.
3: Till Tuesday, Voice is Scary.
1: También.

0: R.E.M.
1: R.E.M. tiene una que es considerada la canción más triste de la historia, que es Everybody Hurts. Everybody Hurts.
0: Everybody Hurts.
1: Es considerada la canción más triste de la historia.
2: Sí.
1: Y para otros es la de Sinead O'Connor,
2: que era de Prince.
1: Que era de Prince.
2: Ajá. Nothing compared to you. Y Faithfully, ¿dónde la dejas?
1: Buena.
3: ¿Cuál era la de R.E.M.?
1: Everybody Hurts. O sea, se supone que... Y es triste.
2: Sí, es súper triste.
1: Para pagar a cualquiera.
2: Sí, es reflexiva, digamos.

0: Dunstreet, dice Johnny.
1: Notable.
2: Sí, puede ser. When You're Gone.
0: Me duermo con esta.
3: Por dos.
0: Me relajo. Siete, seis, ocho, dos, nueve, seis, nueve, nueve. Para usted, ¿cuál es la mejor canción balada así rap?

0: Vaya, ¿y de Guns N' Roses cuál pusiera? ¿Don't Cry o November Rain?
1: November Rain.
0: Fue él, creo que fue la primera que llegó de ellos al billón de... Otra que pensaba que no iba a pegar porque duraba como 9 minutos y...
1: Stranger.
0: Buena, buena.
2: Yo de Guns me quedo con esta. Bueno, November Rain me desespera.
1: ¿Qué?
2: Pero me desespera.
0: Bueno. Por el
2: no,
0: piano.
2: yo digo, me desespera.
0: Porque ves, Sweet Child O' Mine al final.
1: Esa estaría muy arriba, sí, según sus parámetros que exacto, han puesto
2: sí,
1: ahora.
2: Sí, claro.
1: ¿Ya? With or without you.
0: Es que vaya. Balada es una canción suave, mas no es necesariamente una canción romántica. Por ejemplo, Wind of Change es una balada, más no una canción romántica. En el caso de Sweet Child O' Mine, es una canción romántica, más no una balada.
3: La de White Snake,
0: Is This Love,
3: Is This Love. Tiene todas las.
0: Y tiene otra, espérate.
2: Here Again. También. Here We Go Again.
0: Here We Go Again.
1: Ajá, pero esa está muy arriba.
3: Sí, sí. Yo creo que más Is This Love. Is
2: no,
3: this
2: es que
3: love.
2: Sacó dos versiones. La de Here We Go Again.
1: Muéstrala.
0: Y Wicked Game.
3: Sí. Es que Wicked no tiene metal, digamos. No lleva esa. Yo la siento más.
0: Popera. Más pop que. Más,
3: sí. Y medio
0: que
3: country, rock, sí. Incluso.
0: Is This Love?
3: Sí. Sí, esa llevaba.
2: Saludos, Claudia. Guns y Passion. Omar Martínez dice Magazine de Aerosmith.
0: También
2: Groups of Jupiter de Train.
0: Uh-huh. Yellow de Coldplay, pero de Coldplay, balada, Trouble.
1: Fix You.
0: Fix You.

0: Este para un playlist a sacar.
1: Sí, claro.
0: Pero este ya para cocinar ya tarde.
1: Cocinar atardecer. Tarde.
0: Un sabadito atardecer.
1: Un poquito de lluvia. Yeah.

0: Crowded House. Don't Dream It's Over. Sí, sí, ¿verdad? Sí la lleva.
1: Sí. Love Song de The Cure.
0: The Cure.
1: Sí.
0: Un tantito arriba
1: lleva,
0: para mí.
1: Pero toquecito.
2: Firehouse. Bad English.
1: Ice House.
0: Sí, Electric Blue.
1: Buena.
0: Buena.
1: Sube un poco. Crazy también.
0: Zombie está muy arriba.
3: Muy arriba.
0: Sí. Mejor no. When You're Gone.
2: When You're Gone.
0: Sí. Sí. Bueno. O my Out family. To My Family.
1: Sí.
0: Por ahí vas.
3: ¿Esta? Esta mejor, ¿va?
0: Sí.
3: De las tres, ¿con cuál se queda? Zombie.
0: Híjole.
2: When You're Gone.
0: When you're gone. Aunque para mí, mi favorita sería Linger. Esa sería por
1: Dreams
0: encima de todas las demás.
1: De Punch.
3: ¿Cuál? Well, Linger.
0: Linger, sí. La la.
3: Vaya.
0: Belleza.
3: Armen su playlist, señoras y señores. ¿De qué dice Johnny? La de Simple Red. Is You Know. Sí, también.
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1: 3 minutos pasan ya de las 8 de la mañana. Vamos con un nuevo reporte del tráfico. 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Sigue el tráfico en este momento en la zona de la Constitución. Ya el tráfico está pesado. ¿Qué más dicen por aquí? Por favor, que manejen con precaución. Dice en la zona de la Manuela Enrique Araujo, ya el tráfico también está ahí pesado. ¿Cómo está el tráfico por la zona del Árbol de la Paz? Está fluida en este momento la circulación. Estamos observando aquí las cámaras de videovigilancia. Ya ha bajado también la circulación. Si usted va por la zona de la Plaza Divino Salvador del Mundo, Paseo General Escalón, continúa en este momento fluida su circulación. Hasta aquí nuestro reporte del tráfico. 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

0: 10 minutos pasan ya de las 8 de la mañana. Estamos ya en el lunes 28 de septiembre. Hemos tenido un fin de semana movidito en la parte del deporte, específicamente en la parte del fútbol. ¿Cómo no?
1: Es correcto. Bueno, sí, no hemos estado hablando de las ligas en el mundo y todo, aunque ya hay algunos ahí que, ay, que Haaland, que se va a ir para el Barcelona. Son otros 5 pesos lo que importa en este momento.
0: No tienen dinero los del Barcelona.
1: Es la selección de El Salvador, señor. Okay. Arrancó con pie derecho en la CONCACAF Nation Leagues y, pues como muchos, qué barbaridad, dijeron. Qué buen fútbol están demostrando. Primer tiempo, qué barbaridad. El segundo tiempo estuvo complicado. Nos cae un gol y ahí nos complicamos un poquito. Hubo hasta cabezazo, ¿verdad?
0: ¿Sí?
1: Se puso candente un poco.
0: Okay.
1: Casi se le sale de las manos al referee el partido, pero afortunadamente en el Mágico González sacamos un triunfo 3-1 a Martinica. Ahora ya están en tierra en Chapina, ¿verdad?
0: Es correcto, señor.
1: Chiquimula, querido. Aquí tenemos a uno de los queridos chapines. No. Aunque ojalá que todo vaya bien, ¿verdad? A las 8 de la noche es hoy el mascón, El Salvador-Guatemala. Guatemala que viene de perder, la verdad que solo El Salvador había ganado en la fecha anterior.
2: El 99 es la posición de Guatemala y 101 El Salvador de ranking. De la FIFA.
0: El pasado viernes El Salvador jugó, ya lo mencionaba Jaime, contra Martinica, y se le vio otra cara a la selecta.
1: Bonito, la verdad que sí. Hubo un doblete de este muchacho Brian Hill y Harold Osorio, que también puso la garra. Creo que si se concentran estos muchachos, nos pueden llevar lejos, mi querido Saulito, y podemos soñar en grande. Ojalá que así sea. Guatemala, que viene de perder ante Jamaica, se le ha visto buen juego a los chapines. Ojalá que hoy, pues, las cosas no salgan como tienen que salir.
2: Fíjense que yo pensé que eran partidos de ida y vuelta.
1: No.
2: Pero no. Lo que no entiendo es por qué jugamos 2 veces con Martinica si no es ida y vuelta.
1: Es una muy buena pregunta, fíjate.
0: Pero antes de continuar,
1: sí,
0: tengo aquí algo.
3: ¡Bienvenido! ¡Bienvenido!
0: Bueno, le damos la bienvenida a Cisco.
4: Eso.
0: Saludos, dice.
4: Bienvenido.
0: Primera vez que los escucho, buena música. Gracias, Cisco.
1: ¡Ey, Cisco!
0: Bueno, después de darle la bienvenida ahí a nuestro fiel oyente, seguimos con mi querido James Martínez. Hoy juega la selecta 8 de la noche contra su similar, como dice por ahí, su similar de Guatemala. Que tanto Guatemala, Costa Rica, Honduras también perdieron en su primer partido. Solo El Salvador ganó. Solo El Salvador ganó.
1: Los ticos estaban como que iban bien ganando y no sé qué. Y esa fue la preocupación en el segundo tiempo cuando cayó el gol de Martinica, que pudieron haber remontado y de pronto ganado. Pero no, se mantuvo ese marcador. Yo creo que si no se desesperan, La selección puede hacer grandes cosas y hay que apoyarlos. Nos gustó bastante eso, que yo lo estaba viendo por la tele y vi bastantes salvadoreños que llegaron al Mágico González. Están apoyando
2: a la selección.
1: Sí, claro.
2: Se le oyó bien.
1: Sí. Sí, señor. Lo que hay que hacer.
2: Cuidado.
1: No. Lo que hay que hacer es mantener esa esperanza.
0: La confianza.
1: La confianza, sobre todo. ¿Por qué? Porque el jugador número 12 es necesario. No sé si en Guatemala ya deben estar allá muchos salvadoreños que viven en Guate y otros que se van de aquí, ¿verdad? La barra que siempre apoya. Y usted ahora puede ponerse su camisa azul y blanco, una del Mágico, la vintage que tiene, la que tiene autografiada por alguno de la gloria del fútbol. Pues hoy a las 8 de la noche nos enfrentamos a Guatemala y ojalá que tengamos el mejor de los resultados. Estamos en el grupo B, así es, ¿verdad?
0: 30, este será el número 30 que jugará El Salvador, jugará contra Guatemala, donde la paternidad de Guatemala ante la selecta, pues es abrumadora, hay que saberlo decir, pero acabemos de recapitular que la selecta no ha detenido su proceso.
1: No.
0: Guatemala sí lo cerró. Lo mantuvo ahí aislado en un buen momento. Habrá que ver cómo les va a ambas selecciones.
1: Claro. Bueno, el viernes de esta semana también tenemos encuentro ante Jamaica a las 8 de la noche en el Mágico González, para que lo tomen en cuenta ustedes. Si no me falla la brújula, mi querido
0: Sergio. 8 de la noche, próximo viernes.
1: Así es, en el Mágico.
0: ¿Contra
1: Jamaica. Jamaica. Y luego el 5 de octubre, otra vez con Martinica.
2: Exacto.
0: En la consulta que tenía Ítalo.
2: No sé por qué jugamos dos veces si no es de ida y vuelta.
1: Una muy buena pregunta, fíjate.
2: Vamos a buscar en el
1: recurso. Son sorteados esos partidos.
0: Ahí está Dieguinho también, que forma parte de...
2: Dice que es un formato suizo.
0: Okay. Gracias, okay. Dieguinho.
1: Bueno, formato suizo. Lo cierto es que también hubo otros encuentros. Disfruté mucho el España-Inglaterra.
0: ¿Gran robo?
1: No, señor. ¿Cómo ¿qué no, le señor? Pasa?
0: Ha sido un gran robo ese.
1: Mira, el Cucurella autogol, el fichaje del Real Madrid. Ah, qué lástima ese muchacho. Les ha salido bien raro el Colochito. Pero bueno, afortunadamente tienen a uno de estos jugadores desequilibrantes. Hablo de Lamine Yamal.
0: ¿Qué hizo? Todo,
1: metió su gol, señor.
0: ¿Con un gol?
1: Pues sí, pero los demás hicieron lo propio.
0: ¿Ya?
1: Y ahí están, pues remontaron, iban perdiendo y
0: iban perdiendo.
1: Claro, sacan la casta hasta el momento.
0: Ya.
1: Se mantienen vigentes. También un Portugal que agónicamente ahí estaba haciendo berrinches Cristiano Ronaldo, que sí, que lo dejan jugar, que no, que se echa el equipo al lomo. No, lo veo difícil. Pero
0: Messi no lo veo.
1: A Messi ya casi va.
0: No, es que los partidos de
1: un partido nada más le queda. En ese va a ser el partido de despedida.
0: No, como tres partidos van a ser, señor.
1: Sí, pero en el que él va a jugar solamente va a ser uno.
0: Tienen que recaudar ahí fondos para la despedida de Messi. Tres partidos. Y si ven ustedes. Díganme las selecciones con las cuales se va a enfrentar Argentina. Selecciones inferiores.
1: Bueno, todos los equipos están jugando con selecciones que son amistosos, pues no los tomemos en cuenta que
0: entonces,
1: no son
0: ¿por qué meter,
1: finales de mundial?
0: ¿Por qué si son partidos amistosos? ¿Por qué meten ahí que van a hacerle la despedida a Messi?
1: Claro,
0: recuerden. ¿Por qué no invitaron a un Inglaterra, a una Alemania?
1: Estamos
0: ¿por qué no invitaron? Messi no que es el mejor jugador del mundo.
1: En plena campaña. Acaba de ser un gol impensable.
0: Y perdió, por cierto. ¿Eh?
1: No, pero.
0: ¿Cómo no? Pero perdió, señor. Perdió el Inter, perdió 2-1. Perdió.
1: Pero ese gol lo metió Messi.
0: Perdió,
1: lo
0: no.
1: Metió.
0: Perdió o no perdió el Inter.
1: Impensable, no lo ha visto.
0: Perdió o no perdió el Inter.
1: Sí, pero. Un día en la oficina.
0: Sí. Aquí aparece ya en defensa de Jaime.
1: A ver, ¿qué
5: claro,
1: dice Carlos?
5: Claro, España iba perdiendo porque Cucurella metió un autogol.
1: Sí, lástima.
5: O sea, Cucurella es un buen jugador, eso es lógico. Sí. Si lo único malo es el equipo más basura que ha ido
0: a firmar.
5: Años, ese muchacho está completamente loco.
1: Triste.
5: Desperdiciar su fútbol en un equipo ratero, no, bechele.
0: Uy, del Manchester City no estén hablando. Uy,
1: cuidado.
0: Del Manchester City no estén hablando. Le van a quitar los títulos al Manchester.
1: Bueno, están investigando todavía, no está.
0: Y cuidado, Guardiola, claro. Porque por ahí llevan colita a Guardiola. Cuidado, Guardiola, que lleva colita.
1: Hombre. Bueno, hay 115 acusaciones del equipo. Le podrían quitar títulos. Así como pasó en la liga italiana, ¿se acuerda? En donde hubo muchos
2: donde
1: equipos.
2: Sí, de verdad los castiga.
6: ¿Pero de qué se les acusa?
0: De todo.
1: Un montón de cosas.
0: Mafia.
1: Sí.
0: Palabras difíciles, sí. Pero sí, ha estado.
2: Porque metido. En Italia, ¿a quién fue la que hasta descendieron?
0: La Juve.
2: A la Juventus, porque le encontraron cosas ilegales, cosas. A ver. Cosas no correctas y dijeron, no, mire, si usted va a estar ganando de esta forma, ¿sabe qué? Para segunda. ¿Qué le tuvo que haber pasado hacia el Barcelona?
1: Mira, está difícil el tema porque, por ejemplo, a Haaland ya le preocupa porque podría descender el equipo. Entonces,
0: es que van,
1: obviamente baja el nivel de cuánto puede costar no solo él, sino que todos los jugadores de peso en esa, en ese equipo. Y ya lo quieren y ya están dizque viendo si van para España con Haaland.
0: Bueno, tanto así que Liam Gallagher ha dado a conocer a través de sus redes sociales que de alguien, una persona muy muy cercana al entorno del City, le ha dicho que sí, es verdad todo lo que se está diciendo del City.
1: ¿Pero qué se dice, pues?
0: ¿Qué se dice, Jaime? Pues que han estado...
1: Malversaciones.
0: Malversación de fondos y todo. Presupuestos y todo. O sea, ellos daban a conocer que Jaime Martínez, que es jugador del City, ganaba 6.8 y al final terminaba ganando 15.
6: Pero ¿y eso por qué tendrían que quitarles títulos si es una cuestión... de que si ganaba menos o ganaba más o...
1: Yo pensé que habían árbitros
6: fondos, así como... Fondos, para mí eso es interno, ya no
1: sí, o sea, que metan preso a quien tienen que meter preso, pues, por alguna acción, pero en efectos...
6: Pero los títulos que tienen que ver.
1: Lo que pasa es que, digamos, que pone en ventaja a ese equipo teniendo más caja, digamos, que los demás equipos cuando ha habido mercado de fichaje. Entonces, yo puedo, si puedo pagar un jugador que vale 150 millones o 200 incluso, bueno, tengo caja para poderlo pagar, pero ¿de dónde saqué esa plata? Y los demás equipos que no tienen esa cantidad de dinero son los que en todo caso se quedan con lo menos que pueden comprar. Pues entonces, ¿cómo no vas a ganar títulos si es de esa manera? ¿Ya? Entonces el entrenador dice, me puedo llevar y armar un mega equipo con el dinero que tenía, pero ¿de dónde venía esa plata? ¿Me explico?
2: O sea, consiguieron una ventaja competitiva porque tenían dinero fraudulento para comprar jugadores caros.
1: Pues eso del fraudulento lo están analizando.
6: ¿Que metan preso al fraudulento? ¿Qué tienen que ver los títulos?
2: Lo que pasa es que no es una competencia, es una competencia desleal.
1: Claro,
2: con dinero fraudulento tengo yo más capacidad de tener ventaja competitiva que el resto de los equipos.
1: Y luego analizas cada año, pues cada temporada. Decís, entonces es como que no fuéramos a ver cualquier otra liga.
0: Mancini, que en su momento también fue técnico del City, dice, admite el doble contrato millonario que hundió al Manchester City.
1: Claro, no, a Pep no creo que vaya a salir este...
0: ¿El qué?
1: Untadito de eso, porque él era un entrenador. En todo caso, él decía,
0: mafia,
1: quiero a fulano y a mengano, hay pisto para eso.
2: Pero ¿y él no habrá tenido doble contrato?
0: No, ¿cómo creo? No, señor.
1: No creo.
0: ¿Cómo no?
1: No creo. Lo veo difícil, señor. Lo veo difícil. Pero bueno, lo cierto es que sí, después de este parón, bueno, ellos no han detenido las investigaciones, habrá que ver qué es lo que ocurre. Muchos están, bueno, vaticinan un descenso del equipo. Y eso implica que los jugadores que están top, como Haaland, que es uno de tus crush, que va muy bien, que también tuvo participación en este parón que están haciendo en los,
0: ¿quién,
1: los
0: partidos. ¿Quién?
1: Jugó Noruega.
0: ¿Ayer?
1: Sí.
0: Sí, perdió 2-1 ante Portugal.
1: Pero...
0: Y no se le vio nada a Haaland más que un cabezazo.
1: Por eso, porque está preocupado.
0: Bueno, no fue ni cabezazo, fue solo así, chutazo.
1: Está preocupado por su futuro. Pero a Cristiano ni le salía
0: que nada debe, nada teme, señor.
2: No, deja eso, pero Haaland está joven. En el momento que, si desciende el Manchester, creo que va a tener
6: 40.
2: 10.
6: Sí.
2: 10 gente va a venirte para acá. Sí, si quien lo contrate.
1: Sí, el tema es la cláusula, que va a venir algo parecido a lo que le está pasando a Spider-Man allá en el Atleti. Ya que no sueltan.
6: Atleti.
1: Así dice el Atleti.
0: Sí, lo más chistoso es que los del Barcelona y todos sus seguidores y el Deco y todos, cuando ya les dicen, mire, es que no tienen dinero para comprar jugadores, no, ya no nos interesa. Eso ha sido Deco hace la semana pasada, dijo que ya no estaba interesado en el Spider-Man, como dice Jaime.
1: Lo que pasa es que
0: ¿cómo van a tener dinero,
1: ¿cómo
0: señor?
1: ¿Cómo nos vamos a interesar por un jugador que realmente ya no interesa porque el equipo está bien conformado?
0: Vaya, dice aquí Nahum, que muestre las pruebas del doble contrato de Guardiola. Pronto te las voy a mostrar, mi amigo.
2: No, dice que no hay registros todavía, solo el de Mancini, hay registros.
0: ¿Cómo no, señor? No. Si hay
6: muéstrelo, pues.
0: Hay registros, Jaime Martínez, ¿por qué no aceptas?
6: Pronto te lo voy a mostrar, dice. Mostralo,
1: por eso
6: pues.
1: Le digo, menos mal, gracias a Dios, que Pep ya salió de ese lío.
0: Vaya, aquí está Carlos Tigre.
6: difícil.
5: Ajá. Lo que consiste que la UEFA tiene sus propios reglamentos y su propio sistema de administración financiera.
1: Ajá.
5: Hay una figura que se llama Fair Play. El Fair Play involucra muchos puntos, pero el financiero es el más importante, que están atacando ahorita al City. Sin embargo, ellos no tienen los argumentos ni las pruebas necesarias para defenderse de lo que lo están acusando. Es por esa razón que han caído en el ojo de la mira, ¿verdad?
1: Okay.
5: Así de que con el Barcelona, pues todavía se está investigando si es verdad que el señor que era el subpresidente o el vicepresidente de la Asociación de Árbitros de la Liga Española, que pues de ahí se agarran todos para decir que el Barcelona ha sido beneficiado, pero eso todavía está en investigación y ya tiene como 20 años investigándolo. Nah, bechele.
1: Sí, no, según mis fuentes
0: fidedignas,
1: correcto. 115 acusaciones, de las cuales 114 son comprobables.
0: Por eso, pero es que 115
1: y solo están esperando el castigo.
0: Es una novela. Yo creo que de aquí a diciembre tal vez se va a ver alguna cosa. No creo que sea en una semana. Lo de Italia fue también algo largo.
1: Naún, conseguirle a Carol Odir, conseguirle a Omar Martínez, conseguirle a Jaime el número de cuenta para que empiecen a abonar ahí todos los dolaritos y los euros para poder ver si tal vez pueden tener dinerito para comprar a Haaland, porque dicen que hoy van por Haaland.
0: Es que Haaland se quiere ir al Barcelona.
1: ¿A dónde lo ha dicho?
0: ¿A dónde le ha gustado?
1: Muéstreme las pruebas.
0: Uno que tiene doble contrato, el otro que Haaland dice que va al Barcelona.
6: ¿Cuándo ha dicho eso? ¿Dónde lo dijo?
0: A él le ha gustado Barcelona.
1: Una cosa es que le guste la ciudad, otra cosa es que le permita en un momento.
6: ¿Dónde lo ha dicho? Mira, corroboramos. Vamos a corroborar eso porque...
1: Apúrese porque vamos a pedirle ya la camisa de... Le habíamos pedido la el City, pero ya Haaland se va para el Barça.
0: Segunda división, ya nadie va a querer. No.
1: ¿Por qué?
0: Pues sí, porque...
1: ¿Cómo? O sea, todas en las buenas o todas en las malas.
0: No, claro,
1: o sea,
0: no sé.
1: Eso quiere decir que si el Barcelona en algún momento va a la segunda división...
0: No, lo seguimos.
1: No, ya claro. Lo dijo, señor.
0: No. En el caso de ese
1: ¿qué
0: equipo?
1: Dice Omar? Uh-huh. Omarcito, ¿cómo está?
7: Saludos. El Barcelona buscó en el mercado jugadores buenos, gastando poco dinero, no como el Madrid, que gastó 140
1: hay
7: millones
1: dinero
7: de dólares por un jugador que no se le ve nada.
0: Autogol está haciendo.
7: Edad. Tiene como 40 años y dicen que tiene 19 para ponerlo a la par con Lamine Yamal.
0: Pobrecito.
1: Vaya. Sí. Aquí está, le estoy leyendo. John Laporta está así,
0: esperando a ver qué va a pasar con el Manchester para ofrecerle a Haaland que se vaya para el Barcelona. O sea, ahí el Haaland está sentado viendo qué onda, pero él que él le haya dicho.
6: ¿Quién da más? Dice.
0: Que, pues sí, pero y lo mismo haría yo.
6: Que le guste el Barcelona, Jaime, no mintas.
0: Él posiblemente puede llegar ya cuando, este año, esta temporada y lo que viene, lo vamos a ganar todo. Ya yo estoy casi que seguro. 25 es de octubre, ¿verdad?
6: No era esa la...
1: No era la respuesta.
6: ¿Por qué te vas por otro lado? Te estamos diciendo...
0: Porque así tiene que ser.
6: Que Haaland no ha dicho nunca que le gusta el Barcelona.
0: Sí le gusta, le gusta.
6: Que no lo ha dicho.
0: Lo vamos a ver con la camiseta, pero no sé qué número tendría que ser.
1: O sea, ¿qué número es el Manchester? Les voy a poner este dato.
0: Ajá.
1: Si viene un día Lionel Messi, que es el santo padre aquí del fútbol para Jaime... Y dice, me gusta El Salvador. Ah, va a jugar en la selección del Salvador.
0: No, podría, si lo nacionalizamos.
1: ¿Cómo? Chaparrastique. En el Chaparrastique.
6: Fuerte San Francisco.
1: Fuerte San Francisco. En el Alianza,
0: y en el Águila.
1: Solo porque él dijo, me gusta El Salvador. Por eso es que dice, voy a vivir en Santa Ana. Qué bonita la ciudad de Santa Ana. Bueno, va con fácil.
6: No, es que tampoco ha dicho que le guste la

0: Ya, mire, Ronaldo, si quiere, véngase a jugar aquí al.
1: Sí, porque ya los goles hay.
2: ¿Sabe dónde va a terminar? Óigame, ¿sabe dónde va a terminar jugando Haaland? Solamente hay dos equipos, señor.
1: ¿A dónde?
2: Ajá. ¿Ya?
1: Ajá. ¿Cuáles?
2: El Paris Saint-Germain y el Real Madrid, que son los dos equipos que, no, que le gustan a él como su estilo de juego.
1: Pero
2: equipos que ganan, equipos que ganan Champions.
1: Y no hay como periodo de tiempo para fichajes.
2: ¿Cómo no? ¿Cómo no? Viene el de, sería el de invierno, ¿ah? El de invierno.
1: ¿Y eso cuándo es?
2: Estamos hablando en más o menos enero, por ahí.
1: En enero.
2: Enero. Sí.
1: O sea que si realmente Haaland se fuese a cambiar de equipo, tendría que ser hasta enero.
2: Sí, y correcto.
1: Hay que ver la cláusula cómo la tiene actualmente, ¿verdad?
2: Señor.
1: Como Julián, que Julián le quedan creo que 2 años todavía de cláusula.
2: Señor.
1: El que está con el Cholo, el Spider-Man. Uh-huh. Y el asunto es que si él no cumple, no lo pueden dejar libre. Él tendría que buscar un equipo que esté interesado en pagar esa recesión para que
0: Haaland,
1: se pueda ir.
0: Haaland no debe ser carísimo, pues.
2: Por eso.
1: Sí.
2: Por eso. ¿Qué equipos tienen dinero?
1: Si
2: ¿qué
1: baja, equipo tiene si baja dinero? Segunda, él también se va a la baja.
0: No, claro, pero igual.
1: ¿Cuánto va a costar?
0: El Manchester City que ir ya. Se o va sea, a ir con el que más dinero le ofrezca. Espéreme.
2: ¿Por qué dice usted que si el equipo, el Manchester City, va a segunda, el precio de Haaland va a bajar?
1: ¿No, el señor? Precio de todos tendría que bajar.
0: ¿Qué? No, por eso, claro. Está bien, yo puedo entender por qué va a ser un jugador de segunda, no de primera.
2: No, es la calidad del jugador.
0: Pero
1: eso no se discute.
0: El Manchester City se lo va a vender, o sea, al que más dinero le ofrezca, pues.
2: O sea que lo que me está dando a entender Jaime, es que ellos, los del Barcelona, están rogando porque el Manchester City vaya a segunda, no, para que le baje el precio a Haaland y poder ver si compran.
1: No se lo va a bajar, pero él automáticamente tiene que empezar, o el papá, que es el manager, a buscar un equipo que esté interesado.
2: Señoras y señores,
1: por eso es lo que yo digo.
2: Bienvenido. 8:32 a.m. Démosle la bienvenida a mi querido William López.
3: Hey, William López, bienvenido.
1: ¿Qué tal, William?
2: Buenos
1: ¿Cómo
2: días?
1: Estás? Bienvenido aquí a Para Empezar. Ahora ya eres un para empezareño.
0: Parte de la familia.
2: Cabrón. Mande la bandera con el equipo. Va. Si va, sí, con Jaime del Barça.
1: Coloca tu banderín, por favor.
2: Eres parte de la familia. Bueno, 8:32 a.m. Tenemos que ir a la pausa comercial. Vamos a la espera entonces, Jaime.
1: Sí, hoy a las 8, hoy ganamos. Yo le pongo un, va a estar como fuerte, un 2-1 ganando El Salvador.
0: El Salvador.
1: Sí, 2-1.
2: 2-1.
1: Vamos.
2: Astrid.
1: Selecta.
2: 2-1. ¿Cree?
3: O le 1-0.
2: 1-0.
3: Sí.
2: Ok.
1: Ganando
3: selecta. El Salvador.
1: Muy sí. Bien, muy bien.
2: Ítalo Sigüenza.
0: Voy a ser conservador. 1-1.
1: 1-1, sí, es que son partidos Guatemala.
0: ¿Y
1: siempre.
0: ¿Usted?
1: ¿Qué dice? La cara, sí.
0: Cuidado.
1: Chiquimula para el mundo.
0: Chiquimula. Ah, bueno.
1: Sí, pues sí.
0: Entonces, ¿cómo señor queda?
2: 0-0.
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4: 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Son las 8 de la mañana, 37 minutos.
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0: 8:41.
1: Uga, uga.
0: Bueno, aprovechamos para invitarlos, para recordarles también que a través de nuestra página en Facebook, de ahí usted nos puede hacer sus comentarios. Radio El Salvador 96.9 FM. Saludos para Milcar Reyes y también a Orbi Palacios. Eso dice, ganamos hoy 1-0. 1-0 es el marcador.
2: Mi señora madre. Hola, mami. Ay, perdón. Está diciendo con lo de la selecta, dice 1-0, ganamos,
0: dice. Apoya Jaime. A Milka Reyes, pregunto, ¿será que a Astri le gusta el género? ¿Cuál género, mi querido amigo? De todo un poco le gusta a nuestra querida Astri la parte musical. De todo un poco. Más inglés que español. Siento yo. Sí. Uh-huh. Porque pasa, yo creo,
3: claro,
0: que pasa
3: sí,
0: también.
3: Ya, los parempezareños que nos escuchan de hace algún tiempo acá se dan cuenta cuando el universo es inglés, Astrid va con full. Sí, cuando es español, ahí hay cierta situación.
0: Cuestión de gustos, ¿no?
3: Claro.
0: Porque a usted les gusta un género, a su servidor tal vez
3: es
0: no.
3: Es así.
0: ¿Ya? A mí me gusta la bachata, yo amo la bachata.
2: No, amigo.
0: ¿Va? ¿Vale? ¿Vale?
3: Ahí está.
0: ¿Ya ven?
3: Tony Dice.
0: Cualquier el
3: solo el doctorado me puedo nada más. Bueno, no me lo puedo en realidad. ¿Ya? Pero no, hombre, si les pasaba, me grabé unas cosas. Ajá. ¿Sabes cuántos número uno? O saben, perdón, ¿cuántos número uno tiene Tony Dice?
0: No, ¿eh? No tengo
3: 22,
0: idea. Claro.
2: No sé ni quién es Tony Dice.
0: ¿El que anda con el doctorado?
3: El doctorado, no, jamás en la vida.
0: ¿Cómo que se llama el que anda? Él es el que anda con
3: o me he confundido con el de Aventura
0: también, ¿verdad?
3: Con el de Aventura.
0: No.
3: Con el de Aventura, ¿cómo se llama el que anda con el de Aventura?
0: Don Omar.
3: Romeo Santos.
0: El que hicieron un disco juntos.
4: Prince Royce,
3: perdón, me confundí.
0: Prince Royce tiene 22 número uno.
3: Claro, por supuesto.
0: Uno no conozco yo. Y Romeo Santos tiene 25 número uno.
3: Sí. Este es ya un clásico.
0: Del doctorado, sí.
3: Pero que aquí efecto Mandela, yo me acordaba que era bachata.
0: No, es que tiene, bueno, es que este
3: capaz hasta tiene versión,
0: ha hecho hasta salsa ya.
3: Porque sí, ese género no está tan malo, pues.
0: Se mueven en todos lados. Sí, esta termina algo guapachosona.
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2: Sí. Ah, ya lo vi que ya lo vi.
0: Sí, ya la ha bailado. Sí, sí.
2: No creo, pero ya lo ubiqué.
0: ¿Cómo no? Yo la vi.
2: ¿Cuándo? No seas mentiroso.
3: Estoy molestando. Es como Chino y Nacho.
0: Sí,
2: se
0: claro.
2: Se parece bastante a Chino y Nacho, sí.
0: Es que para bailar está todo bien.
2: Pero esta Chino es linda. Y Nacho tiene esta canciones me gusta.
0: Sí, me gusta. Yo sé.
3: Sí, pero se lo juro que yo pensé que era bachata.
0: Como el Bambino tiene un corte parecido. El amor es una mala.
2: Ah, también, se ajá parece. Sí.
0: Es como un poquito más tropipop.
3: Ajá, sí.
0: Ya saltándose un poco el sonido más de reggaetón, la base típica del reggaetón.
3: Bueno, pues por cultura general conocer este tipo de destellos de este género.
0: Sí, pero lo que pasa es que hay muchos que dicen cuando ven lo de la bachata. Vale, les pongo el ejemplo de lo de la bachata.
3: Sí.
0: Muchos señalan directamente que solo es...
3: Juan Luis Guerra.
0: No, quién? Juan Luis Guerra, digamos que fue de los principales creadores de la bachata. Pero quien la evolucionó un poco más, han dicho que ha sido Romeo Santos.
3: Pero
0: la
3: antes de él había alguien.
0: Sí, ha habido alguien, Raúlín Rodríguez.
3: No, ¿cómo se llama este?
0: ¿Quién?
3: Que hacía mixes.
0: Jaime Martínez.
3: El Torito.
0: No,
3: que eran versiones bachata, pero con mixes.
0: Torito es dominicano.
3: Sí,
0: lo que pasa es que el Torito tomó algunas.
3: Ocupaba lentes.
0: Algunas canciones. Ocupaba
3: lentes.
0: De música. Espérame. Es que el Torito formó parte de la agrupación Los Toros Van.
3: Correcto. ¿Ya?
0: Uh-huh. De ahí sale Héctor Acosta, sí, el Torito. Ya se hace ya.
3: El hombre sabe, nos está culturizando.
0: Ya sale ya con la parte de solista. Ahora. Como suele suceder en la mayoría. ¿Ya?
3: Es ese género, así tal cual el Torito, la guitarra o no sé qué instrumento es, yo no mucho conmigo.
0: Es que creo yo, y creo que le pasa también a Ítalo, le decía yo, que es la guitarra, el requinto, el requinto. Que es el que a muchas personas chocante. El sonido ese no le...
3: Y luego él tiene como un falsete a los Bee Gees.
2: Mala combinación.
3: Ajá, ¿ya? Pero las canciones pero si son bonitas.
0: Por eso, y yo... Es como que yo les diga, la voz de Michael Jackson, o sea, escuchan esa voz
2: lindísima
0: de Michael Jackson.
2: Es.
0: Y eso no es, o sea, eso molesta el oído.
3: Vaya, pero él, el torito, si vieras amor, y después el que se va subiendo y bajando.
2: Se respetan lo justo, ¿verdad?
3: Sí, para empezar, año, manifiéstense, por favor. 7682.
2: El gusto más raro está bien.
0: Estaba molestando. No.
6: Espérense, me voy a acordar.
0: Van a defender a Michael Jackson. No, sí. tiene buena voz. Michael Jackson es vaya, como compararlo con.
3: Hacer una versión de bachata de los Bee Gees y le pega.
2: Perfecto.
3: ¿Le pegaría sí o no?
0: Déjeme buscarla.
3: Nuncho ya hizo alguna su versión.
0: Nuncho que de no vaya Bee's. A hablar porque Nuncho yo lo he visto bailando bachata.
3: Bachata, ¿ya? Sí.
0: Yo a Nuncho lo he visto bailando bachata. Dígame la una calor. De los Bee Gees.
3: La de Fiebre de Sábado por la Noche es...
0: Creo yo que alguna canción, una balada.
3: Ah,
0: una balada.
3: Vaya.
2: Dios santo, algunas mentales. How deep is your love?
3: Esa es.
2: Sí,
3: esa. Ahí va. Sí, imagínense, deben de decir a los Bee Gees, mire.
0: Oiga, pues.
2: Pero vaya, eso no son los Bee Gees, ese es Prince Royce intentando cantar como los Bee Gees.
3: Vaya, entonces le sacó su chidilica a los Bee Gees ahí.
0: Vaya, pues sí.
3: Cuando escuchó eso, más escarbó para abajo.

0: Es que está bien.
1: Es de finales de los 90, hombre.
2: Está llorando Ítalo Sigüenza.
3: Mis oídos me sangran.
2: ¿Qué otra? ¿Qué dice por aquí? ¡Fanny! Resulta y resalta que no soy purista. Dice nada, no, saludos. No,
0: la hoja en blanco. La hoja en blanco.
1: No, hombre.
0: Y esa canción, sí, ¿se acuerdan de esa canción? Tiru, escúchela. Ese era un vallenato. Y después la hicieron bachata.
2: ¿Quién dice, señor?
0: Sí, señor.
2: ¿Quién dice?
0: De uno de los vallenatos. Creo que era el Binomio de Oro.
2: No.
0: O uno
2: no,
0: de esos dos.
2: No.
0: Se lo digo porque yo estaba allá en los finales de los 90.
2: ¿A dónde?
0: Ahí estaba.
2: ¿A dónde estaba usted?
0: En el 99, no, yo escuché.
2: ¿En qué país?
0: En Bogotá, en Colombia, estaba en el 99.
2: ¿Y bailaba bachata?
0: Pues no.
2: ¡Ay!
0: Vallenato. El vallenato se baila con un ritmo bien, no parecido a la bachata.
3: ¿Cómo se baila el vallenato?
0: Pero es como,
2: muestre,
0: como
2: muestre,
0: si estuviera bailando como, depende de cómo es.
2: Vamos a ponerle una, ¿cuál? El binomio.
0: Hay un vallenato llorón, así le llaman los colombianos.
3: ¿Cómo es? ¿Se baila llorando?
0: A ese vallenato llorón.
2: Se los baila
0: que,
2: llorando.
0: Los colombianos que viven aquí lo sabrán. Pero no estamos hablando del vallenato de Fonseca.
3: ¿Cómo se llama, Mayla? Quiero saber.
0: Póngame la hoja en blanco, situación. Pero en vallenato. Ahí está, y se va a dar
2: la
0: cuenta.
2: La hoja en blanco.
0: No es, vallenato. No es la bachata hoja en blanco. Ajá.
3: La diferencia entre la bachata y el vallenato, hablando de sonidos, ahí es el acordeón,
0: es
3: ¿cierto?
0: Sí, el acordeón.
3: Va, ¿cómo se
0: y la
3: eso?
0: Forma de cantar. Ahí lleva un vaivén. Haces un movimiento.
3: Así se baila la bachata.
0: Parecido, pero la bachata lleva tres tiempos.
2: Eso
3: ¿cuál
2: sí.
3: es el otro tiempo?
0: No, el vallenato lleva dos. Pensemos que lleva dos.
2: Es que la bachata es uno, dos,
0: ajá,
2: tres.
3: Ay, uno, no, ya me perdí.
0: Dos, pues ese es el molde.
2: Tres. Uno, dos, oiga, tres.
3: Y el saltadito tipo cantina.
2: Es correcto, y el saltadito.
0: Primero fue el vallenato. Salud, esa canción.
3: Se parecen bastante, ¿sí o no?
0: Ajá, sí.
3: El bailado. ¿Cuánto tiempo? Sí, yo me perdería totalmente ya. En qué es una cosa y qué es otra.
2: En la próxima salida
3: clases
2: le vamos
3: de baile.
2: A
0: vamos
2: enseñar
0: a
2: Jaime nos va a enseñar a bailar vallenato.
0: Vamos a bailar. Y luego vino ya la versión a bachata.
2: El binomio de oro.
0: Eso es.
2: ¿Cuál del binomio?
0: ¿Ya? Híjole, del binomio hay varias.
2: Hay de éxitos a éxitos.
0: Sí.
2: ¿Ya?
4: Desde entonces no supe si algún día regresaba.
2: A mí me gusta oye, mucho
3: una, no, nos queda claro.
0: Sí.
2: Me gusta. No, el vallenato también. Bueno, la verdad es que toda la música tropical me gusta.
3: Ay,
2: sí,
3: ay,
2: me gusta mucho la música tropical.
0: Sí, sí, el vallenato es lo máximo. Ahí.
2: Me gustaría tener. ¡Jefe! ¡Jefe!
0: Vallenato FM.
2: ¡Jefe! Así.
0: Un segmentito no estaría malo. ¿Verdad?
2: Un segmentito ahí. Con
0: el vallenateando. Sí.
2: Con el gordito del DJ.
0: Ajá, también.
2: No, con el gordito del DJ.
0: También sí. Podría ser.
2: Con el gordito. ¿Cómo
0: sí.
2: se llama?
0: Que le Tropics. Ponga una hora
2: no,
0: más.
2: No, ¿cómo le dijo usted al con gordito del Bill?
0: Con el. ¿Cómo se llama?
2: El bambán, ¿no?
0: El, sí, el.
2: No, el. Pero escuchen a nuestro querido Ronald sí. Rivas. Todos los sábados.
0: El piporro del FM. No, no era el piporro, no.
2: El conde no, no el piporro.
0: Porro.
2: El, no, el conde de Montecristo. Hay de todo un poco. Es como sí. el merengue, ¿ya? Hay un el merenguito, hay un poquito que es más suave.
0: Y hay merengue house.
2: Que es el
0: también.
2: Afincado, ¿ya?
0: Ajá.
2: Este es el afincado. De ahí está el merengue mambo. El afincado es como Elvis Crespo, ¿ya? Para que tengan una idea. Es suavecito. Y el merengue mambo es como oro sólido.
0: Ah. ¿Ya?
2: Esos
0: sí,
2: son.
0: Sí, sí.
2: Y ahí está el merengue house, que es lo que decían.
0: Correcto.
2: Como Lisael.
0: Charly Sá, por Dios. Charly Sá.
2: ¿Qué pasó?
0: Me quería acordar. pero Charly Sá no es Julio Jaramillo 2.0.
2: No por eso, sí,
0: pero agarraba. ¿Ves?
2: Ahora
0: se acosta.
2: No, espérate. Pero para mí esto no es bachata.
0: No.
2: Bueno, es un poco más acelerada, ¿verdad? Pero anda con sí. esa. Este es más bolero.
0: Sí, por eso. Él agarró Alcia y Julio Jaramillo. Los dos.
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2: Lo veré bailar. Lo veré bailar.
0: Un exitazo.
2: Sí, claro.
0: Sí.
2: Este disco le funcionó muy bien.
0: Sí.
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2: Prefiero escuchar esto.
0: He quemado como 25 neuronas.
2: Prefiero escuchar esto que a YouTube.
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2: Hay una nueva de YouTube. ¿Cómo?
3: ¿Cómo?
2: Hay una nueva canción de YouTube. ¿Ya la escucharon?
3: La que presentaron allá en el DF.
2: No, hay otra. Hay una nueva. Ya se las voy a poner. ¡Habla español!
0: No me la puedo. Eso sí no sabía.
2: Jaime Bono. Sí, ese estado se quemó los últimos cartuchos.
0: Sí, Dios mío. Acabo de perder varias neuronas.
2: No, hay una nueva. Ya, Silencio se llama.
0: Ah,
2: ahorita, ¿sí? Ah, bueno.
0: Carnaval de Luz se llama el nuevo disco de YouTube.
2: Sí, este es lo nuevo de YouTube. Silencio. Siento que es Molotov.
5: No, impresionante. Ellos cumplieron 50 años la semana pasada y celebraron en el colegio a donde estudiaban, donde se conocieron de cipotes. Y les cayeron de sorpresa a todos los jovencitos ahí a cantar. Va a salir el 13 de noviembre el disco,
0: donde viene un dueto con Rosalía y un dueto con Dolly Parton.
5: Vaya, ves lo que te digo, se suben a los trending, solo falta que inviten a Alex Inte.
2: Escucharon la nueva de Alex Inte.
5: Lo que pasa es que todo era un compendio de marketing, ya lo tenía orquestado. Muchos de los influencers me han estado saliendo ahí algunos detalles, y es que llevaba la línea exacta como para fijarle a la gente su marca, y luego y todo el mundo ha estado.
0: Ajá. Mase Pum se llama la canción.
5: Tiene lógica lo que hizo.
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2: Si es así, le aplaudo a Alex. Qué campaña la que
5: se armó. Sí, la supo hacer. Bueno, incluso llegar a quitarse el peluquín para que la gente dijera, pues sí, usaba peluquín.
0: Hay etapas del marketing que hizo, tiene un nombre,
2: sí,
0: y hay etapas.
2: Sí.
3: O sea, todo estaba arreglado.
5: Orquestadísimo.
3: ¿En serio?
5: Desde lo de los fans de la canción, que no, yo solo canto mis cosas. Incluso podría ser que esa persona haya sido
2: ya está todo listo, armado, todo
0: el
2: armado.
0: Para decírselo. El punto de inicio fue el pleito que tuvo con los fans.
5: Claro,
0: sí. De ahí el peluquín, el salir en cámara haciendo que estaba loco, hasta el lanzamiento de la canción. Logró 270 y pico de mil vistas solo en las primeras horas.
5: O sea, lo logró. Ya millones ya lo están.
3: Pero está buena la canción, por lo menos.

0: En el mundo digital le llaman monetización del caos al asunto que hizo y que nos mantuvo hablando de él, no solo aquí, sino que imagínate en toda Latinoamérica.
1: En el mundo de habla
0: hispana. Impresionante.
1: Hasta el señor Wisin, uno de los referentes del reggaetón, le mandó ahí una invitación para que formara parte también de la Universidad del Perreo.
0: Vaya,
1: la Universidad del Reggaetón. O sea, ya estaba, pero...
2: En cuatro días lleva 454,000 vistas, casi medio millón.
0: Reproducciones diarias en Spotify, 630%.
2: ¿Puedes imaginar? Sí. ¿Lo logró, pues?
3: Claro. ¿Dejate?

0: A ver qué otro artista va a imitar esta técnica. Ya, ya no va a caer en la trampa nadie, ¿verdad?
1: Sí. Lo que pasa es que tenía que tener todo el contexto que tenía mi muchachito.
0: Sí, sí.
1: Que le dijeron, vaya, no sé si fue su empresa, lo que sea, vaya, mira, todo lo que he hecho todos estos años diciendo que el reggaetón no sirve, este es el momento para sacarle lucro.
2: Y hay una, y a la única persona que sí se le podía reconocer de que odiaba y detestaba el reggaetón era él.
1: Claro.
2: O sea, si ya las demás vienen, ay, si viene Thalía, que nadie el reggaetón. Ya te quieres subir al carrito de Alex Sinte. A ese comparativo pueden llegar.
0: Captó la esencia, sobre todo los centennials que estaban haciendo algo y de pronto. Y allá escucha, bom, bim, bom, bom, bom, y se escuchaba al fondo y todos se subieron a ese tren. Todavía lo están haciendo.
2: Yo vi en TikTok, se me va el nombre del artista dominicano, uh-huh, que la hija le llega a mostrar el video de Sintic donde dice, estamos locos, estoy loco. Y de repente empezó a armar ahí la canción de Estamos Locos ya en merengue. O sea, se ha ido...
0: Expandiendo,
2: uh-huh, se ha ido proliferando todo esta locura de Alex Sinte, que al final, cuando amaneció el día de ayer, todo el mundo se quedó como, no puede ser, Sinte no la volvió a hacer.
0: Sí.
2: Lo volvió a hacer
0: Alex Sinte. Bien asesorado.
1: Pero eso te digo, le imagino que le dijeron, este es el momento de aprovechar todo lo negativo que te ha caído por tus declaraciones. Desde que sos... Te vino a decir Elton John.
3: ¿Te pareces a mí?
4: Sí. ¿Tú eres ese también crees que estuvo preparado?
1: No. Eso es parte de sus locuras. Entonces, con todo, o sea, eso...
4: No vamos a negar que el hombre es...
1: Sí, está choyadito, mi niño. Eso
4: no
1: sí.
4: No es completo.
1: No, detalles.
4: ¿Verdad? No vamos a negarlo. Pero esta vez usaron esa incompletud a su favor.
2: A favor. Señoras y señores, nos tenemos que retirar. Será hasta el día de mañana que nos encontremos, 6:00 a.m. Es martes de Versus. Viene la continuación, recuerden, del pasado martes, que era Versus de Rock.
0: Rock 80.
4: Ah, Rock 80. Parte 2.
2: Sí, quedamos en empate.
0: Muy bien, sí, nada para nadie. No, nadie se hizo daño. Y no mañana. Nos hacemos daño nunca, ¿verdad?
2: Nunca.
0: Tampoco.
2: Nunca, Jaime Sinte.
0: Feliz semana para todos, qué lindo arrancar con ustedes. Y hay mucha, mucha música y muchos programones. Viene Rocky al aire.
1: Hoy a las 8.
0: Hoy a la noche. El señor Barraza, estudio 96.
1: Ajá. Uy, qué feo sintió, ¿verdad?
0: No, el cipote todavía está cipote. Sí. El chelito, güey.
2: Revise tu teléfono.
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10: Sie Liebet Dich tiene un lugar único en la historia de los Beatles, por ser una de las pocas canciones que grabaron en alemán. Registrada en 1964, es la adaptación de su exitoso tema She Loves You, realizada para acercarse al mercado europeo continental. Aunque los integrantes no dominaban el idioma, lograron interpretar la canción manteniendo la energía y el entusiasmo que caracterizaban sus primeras grabaciones. Hoy, esta curiosa versión es un testimonio de la expansión internacional de la Beatlemanía y alcance global que alcanzó la banda.

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1: Hola, ¿qué tal? Soy Patricia Mengíbar y vamos a las noticias. Pese a la crisis del petróleo a nivel mundial causada por el conflicto en Medio Oriente, en El Salvador los costos de los combustibles se mantienen estables y sin aumento para los próximos 15 días, anunció hoy la Dirección de Energía, Hidrocarburos y Minas, manteniendo al país con los precios más bajos de la región. La gasolina super cuesta $5.13 el galón, la regular $4.80, mientras que el diésel tiene un valor de $4.86 por galón en todo el territorio. El Salvador está demostrando una apuesta turística grande que lo está posicionando como uno de los destinos con mayor crecimiento en toda América Latina. Entre los 10 lugares más recomendados durante la celebración del Día Mundial del Turismo están Parques Nacionales, El Boquerón y Los Volcanes, Suchitoto, Joya de Serén, Puerta del Diablo, Los Chorros y Sunset Park. El Ministerio de Medio Ambiente informa que para este lunes por la mañana el cielo estará nublado, principalmente en el sector de la cordillera Apaneca y Lamatepec, la zona norte de Santa Ana y sectores del oriente del país con posibles lluvias.
0: Internacionales.
1: Un deslizamiento de tierra provocó el colapso de una montaña en el oeste de Nepal. Lodo, rocas y escombros cayeron directamente en un río, arrasando postes del tendido eléctrico, dañando cientos de viviendas y destruyendo varios puentes. La depresión tropical 18E se fortaleció y se convirtió en la tormenta tropical Rachel, según el Centro Nacional de Huracanes. Este sistema se formó en el Océano Pacífico y actualmente se ubica a 410 kilómetros al sur de Acapulco, Guerrero, y avanza con vientos sostenidos de 75 kilómetros por hora. Se prevé que se convierta en huracán de categoría 1 durante las próximas 24 a 48 horas. Hasta acá las noticias.
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Son las 9 de la mañana con 12 minutos, 9 con 12. ¿Cómo están? ¿Cómo andan? ¿Cómo van? Buenos días, buenos días, buenos días. Es 28 de septiembre del año 2026. Y aquí comienza, aquí arranca el Rock al Aire. 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Tenemos el compromiso de llevarles las próximas 3 horas con buen musicón. Que ustedes van a decidir cuál va a sonar a través del 7682-9699. Nosotros aquí solo cumplimos sus deseos, sus órdenes, musicalmente hablando. 9 con 13, buenos días.

0: Son las 9 de la mañana con 26 minutos, 9 con 26. Buenos días, buenos días, buenos días. Vamos a nuestra gustada y millonaria sección, el reportero del clima.
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0: Hoy el cielo estará parcialmente nublado con algunas lluvias breves dispersas, sobre todo en la cordillera Paneque y la Matepec, el norte de Santa Ana y el oriente del país. En la tarde aumenta la nubosidad, se prevén lluvias y tormentas concentradas en Santa Ana, Sonsonate y Ahuachapán, con mayor actividad en las cordilleras Zapaneca y la Matepec y el Bálsamo, incluyendo el Gran San Salvador y el norte del oriente. Ya en la noche se mantiene el cielo mayormente nublado con lluvias intermitentes en la zona norte, la franja central y el oriente. Los vientos van a soplar desde el oeste y el suroeste con velocidades de 10 a 20 kilómetros por hora. Y todo esto es por una zona de convergencia intertropical y una onda tropical que mantienen el ambiente nublado, propicio para lluvias. No obstante, una circulación anticiclónica al sur de la región evitará el mal tiempo que se extienda de forma generalizada. En cuanto a las temperaturas, la máxima y mínima en San Salvador de 28, la mínima de 22, Santa Ana 29 y 21, Acajutla 31 y 25, La Libertad 29 y 25, San Miguel 30 y 24, Nueva Concepción 31 y 22 y La Unión 31 y 25. El sol salió a las 5:45 de la mañana y la puesta será a las 5:48 minutos. Así estarán las condiciones climatológicas para este día. Nosotros vamos a continuar con más música aquí en la estación del Centenario. Cualquier cosita, ya se la saben, 76829699. 76829699 para complacerles. Y aquí está un poco de Avril Lavigne, Complicated. Son las 8:28. 9:28. Buenos días.

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1: Son las 9 de la mañana con 35 minutos, 9:35. 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

Una canción que tiene un secreto insólito. Resulta que Mick Jagger y Keith Richards la compusieron con orgullo, pero justo antes de lanzarla para el álbum Bridge to Babylon, la hija de Keith escucha el tema y le soltó la bomba. Oiga, esto suena idéntico a Constant Craving de Katie Lang. Y alerta roja, los Rolling Stones se dieron cuenta de que de una forma totalmente inconsciente habían plagiado la melodía. Para evitar una demanda millonaria, llamaron a la cantante canadiense y le dieron créditos de coautora. Katie Lang sintió que se había ganado la lotería sin comprar el boleto. ¿Y en quién se inspiró? Pues el tema destila esa nostalgia urbana de perder a un amor en una gran ciudad, una obsesión constante en las letras de Jagger. Pero la verdadera joya de esta historia está en el video musical. Y es que los Stones buscaban a una actriz para interpretar a un stripper que escapaba por Nueva York. ¿Y a quién eligieron? Pues a una joven casi desconocida, Angelina Jolie, quien con su cabello rapado y su mirada magnética se robó el show por completo. Se rumora que Jagger quedó tan impactado que la persiguió telefónicamente durante meses, aunque ella no le hizo caso. Un temazo nacido del misterio del plagio accidental y de la belleza de Hollywood. ¿Qué tal la historia de esta canción? Bueno, son las 9 de la mañana con 43 minutos. Es lunes. ¿Cómo cuesta levantarse? ¿Cómo cuesta arrancar? ¿Cómo cuesta poner segunda marcha? Pero nosotros aquí estamos para complacerlos, así es que si quieren alguna canción en especial, no duden en marcarnos el 7682-9699, que vamos, canción que pida, canción que suene. 7682-9699, mándense una notita de voz y con gusto los vamos a complacer. 7682-9699. Mientras, aquí está un poco de Red Hot Chili Peppers.

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0: 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Bueno, esto no es un chiste, es una realidad de esas cosas que superan la ficción. Nos vamos a ir directo a las autopistas de Inglaterra con la historia más loca de esta semana, seguramente. Imagínense la escena, una patrulla de caminos, velocidad normal y de pronto un auto zigzagueando por la vía. Las luces se encienden, la policía le da el alto, así, orilla. Y cuando obligan al conductor a bajarse del vehículo, los oficiales casi se van de espaldas porque el hombre que iba conduciendo a una velocidad de más de 250 kilómetros por hora está completamente ciego. Sí, lo escucharon bien. Un ciudadano sin una pizca de visión logró la insólita y peligrosa hazaña de manejar un automóvil a lo largo de 240 kilómetros por hora. Pero espérense que la cosa se pone aún peor. Al hacerle la prueba de alcoholemia, el sujeto no solo estaba guiándose a ciegas, sino que estaba completamente ebrio, superando por mucho el límite legal permitido. Pero, ¿cómo llegó tan lejos sin ver absolutamente nada? Es la pregunta que mantiene la cabeza de las autoridades británicas ahorita, así como, ¿pero qué ha pasado? El vehículo terminó con severos daños tras raspar contra los muros de contención de la autopista, lo que finalmente alertó a otros conductores. Por fortuna, el viaje de terror terminó sin pérdidas humanas, pero el infractor ya se encuentra tras las rejas enfrentando cargos por conducción temeraria, manejar bajo los efectos del alcohol y, lógicamente, por no tener licencia de conducir. Una auténtica locura sobre ruedas que afortunadamente no terminó en tragedia. ¿Qué tal eso? Ni Rápido y Furioso se atrevió a tanto. De verdad. Increíble, increíble. Pero bueno, son cositas que pasan en este mundo, mundo loco. Son las 9:54, sigan comunicándose 7682-9699. 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

0: Son las 9 de la mañana con 57 minutos. Aquí está este buen rock and roll llamado Baila Mi Corazón de Vilanova. Un rock, espero que no les haya caído tan fuerte ese rock and roll en ayunas. Hola, buenos días.
1: Buenos días, bebé, ¿qué tal?
0: ¿Cómo estás, carecita?
1: Feliz semana.
0: Gracias.
1: Ya se fue septiembre, me queda poco para Navidad. Mira, puedes ponerme Hold My Soul de Aerosmith, por favor. Gracias.
0: Hold My Soul. Uy, qué buena canción esa. Y aquí está, canción que pida, canción que suena.

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1: Son las 10 de la mañana con 3 minutos, las 10 con 3. 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
3: Hola, ¿qué tal? Soy Patricia Mengíbar y vamos a las noticias. El Salvador sigue manteniendo los precios más bajos de los combustibles a escala regional, con costos entre 4.81 y 5.14. En Honduras, Guatemala, Costa Rica y Panamá, el diésel ha registrado un aumento considerable, teniendo costos entre los 5.72, 6.48, 5.74 y 5.79 por galón respectivamente. Por su parte, Belice mantiene los precios más altos en costos que van desde los $7.27 hasta $7.43, mientras que Estados Unidos mantiene máximos históricos con incrementos de hasta $6.45 por galón. El presidente de la ASI, Jorge Arriaza, destacó el crecimiento de 3.8% totalizando en el sector industrial, el cual ha impulsado un crecimiento en las exportaciones, dado que es el mayor registrado en los últimos años. El Salvador podría cerrar 2026 con una tasa de crecimiento en el segundo semestre del año de hasta un 5%, que colocaría al país como líder de la región.
0: Internacionales.
3: En Guatemala, 5 personas, entre ellas una menor de 12 años, murieron durante un enfrentamiento armado ocurrido durante la tarde y noche del domingo 27 de septiembre en Huitec, Zacapa, en donde un grupo de hombres fuertemente armados ingresó al municipio y fueron recibidos con armas de fuego. Y más de la violencia en Guatemala. Un hombre de 26 años murió tras un ataque armado registrado en la zona 18 de la capital. Su cuerpo quedó sobre la vía pública. Las autoridades reportaron que al llegar a la escena ya no presentaba signos vitales, además de múltiples heridas provocadas por proyectiles de arma de fuego en la región craneal y facial. Hasta acá las noticias.
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0: Son las 10 de la mañana con 13 minutos, 10 con 13. Buenos días, buenos días, buenos días. ¿Qué onda, Dani?
1: Pregunta, Roquiño. Hey, es man, además de cieguito y bolito, enfermo mental.
0: Sí.
1: ¿Cómo vas a agarrar un carro así, vea? Pero bueno, los mismos tragos quizás lo han de haber hecho.
0: Bueno, cosas se verán.
1: Bueno, que no se mató ni mató a nadie.
0: Sí, eso es lo importante. Pero cosas se verán, dice ahí. Cosas se verán. Imagínate a alguien que, pues sí, no ve y agarra el carro y a 200 kilómetros por hora. No, me increíble. Hola.
2: Hola, Rocky. ¿Cómo estamos? Un gusto saludarlo, hombre.
0: Gracias, igual, hombre.
2: Me escucho algo así como medio fónico.
0: Sí, hombre.
2: No sería malo una buena receta y una transuda con un jocote. Rocky, regáleme algo de Arjona.
0: Una trenzuda. Hasta todo me dio. A ver, hola.

0: Tocando. Hola, buenos días, ¿qué tal?
1: Buenos días, Rocky, ¿qué tal? ¿Cómo estamos?
0: Todo bien, hombre.
1: Ya andamos ya sintonizándolos.
0: Eso.
1: ¿Podría complacerme con una canción? ¿Sí? Con Snow de Red Hot Chili Peppers.
0: De Red Hot Chili Peppers, no, viene. A ver, nos están pidiendo Arjona, y nos están pidiendo, vaya, ok, vamos, a ver, debía esta primero, que es de Freddie Mercury, y para cerrar este bloquecito así de inglés electrónico, luego viene Ricardo Arjona, y luego viene Red Hot Chili Peppers, la que ustedes soliciten a través del 7682-9699. Buenos días.

0: Una de las últimas joyitas que dejó Freddie Mercury después de su partida de este espacio terrenal. Señoras y señores, aquí canción que pida.
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0: Y aquí vamos a escuchar ahora El Problema de Ricardo Arjona, gran canción, complaciendo a través del 7682-9699.

0: estamos complaciendo con la música de Eric Rubin. Los momentos que pasaron juntos así. Hola, Marcos.
1: Hola. Hola, hola, hola. Buenos días, Rocky. ¿Qué tal? ¿Cómo te va?
0: Todo bien.
1: Rocky, quiero que me complacieras con una canción. Fíjate que hoy está cumpliendo años Luis Enrique Mejía. Y quisiera escuchar, date un chance. Date un chance.
0: Bueno, vamos a ver si nos da chance el señor Ronald Rivas de ponerle algo de salsa a la programación, porque pues sí, es su programa. Pero bueno, felicidades a uno de los grandes cantautores nicaragüenses. Viene a continuación la batalla de las décadas.

0: Son las 10 de la mañana con 31 minutos, 10:31. 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A ver, ¿les pasa a ustedes que de repente iban a decir algo muy genial y se les olvida? O iban a ir a un tal lugar y se les olvida. Y tenían agendada una cita y se les olvida. Como todos vivimos en ese ajetreo de 7000 cosas al mismo tiempo, hay cosas básicas que se nos olvidan. Así que hoy queremos preguntarte a través del 7682-9699 cosas que se te han olvidado. Las llaves, el celular, ir a traer a tu niño al kinder. Cosas sencillas, ¿no? Cosas que se te han olvidado. Así como, hey, hombre, ¿te acordás que nos íbamos a ver hace 7 años? Ah, hombre, se me olvidó. ¿Te acordás que te presté $300? Y se me olvidó. Cuéntenos, 7682-9699. Vamos a la pausa, ya volvemos.
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0: Llegamos a las 10 de la mañana con 38 minutos. Vamos a la primera batalla de las décadas.
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0: A ver, dos canciones que compiten. La primera es de 1985. Se llama Cuando pase el temblor, un bombazo que fusionó el rock con el folclore andino. Y es que Gustavo Cerati compuso este clásico inspirado en los recurrentes sismos de Chile y los paisajes del noroeste argentino. La gran curiosidad de este famoso video musical, que fue filmado en el místico Pucará de Tilcara, un sitio arqueológico prehispánico. Durante el rodaje, la banda usó un maquillaje pálido y oscuro estilo New Wave, que contrastará brutalmente con pues el desierto, rompiendo los esquemas de la televisión latina. Además, el manager del grupo reveló que el estreno coincidió de forma casi profética, mejor dicho, con el devastador terremoto de México de 1985, lo que transformó la canción en un himno de resiliencia y esperanza para todo el continente americano. Un tema inmortal que unió raíces y modernidad. Esta es la opción de los 80. Y se enfrenta a una canción lanzada en 1997, la canción de la victoria agridulce. Este temazo de los 90 destaca por su espectacular arreglo de cuerdas, pero detrás se esconde una de las batallas legales más polémicas de la música. Y es que Richard Ashcroft utilizó el sample de la versión sinfónica de The Last Time de los Rolling Stones. Y aunque tenía permiso inicial, los managers de los Stones, Alan Klein, los demandó y se quedó con el 100% de las regalías y los créditos de autoría durante 22 años. Una locura. El grupo no vio un centavo de su mayor éxito hasta que en el 2019 Mick Jagger y Keith Richards les devolvieron los derechos. El icónico video donde Ashcroft camina en línea recta chocando con la gente en Londres capturó la perfección de la frustración y la rebeldía de toda una época. Y ustedes deciden al 76829699. ¿Cuál de las dos va a sonar? Si sonará Soda Stereo con Cuando pase el temblor, o sonará The Verb con The Bitter Sweet Symphony. It's a bitter sweet symphony. Así es que a votar al 76829699, 76829699. Manden su notita de voz. A ver, dice Samuel, yo voto por la opción 2. Ok, The Verb. A ver aquí. Bajo el volumen aquí. Dani, ¿con quién vas?
2: Soda Stereo, Roquiño, sin dudarlo.
0: Soda Stereo. Vamos 1-1, gracias Dani. Conchi dice que va por la opción 2, así que vamos 1-2. Dice Ale, hola, buenos días Rocky, mi voto es para The Verb. Vamos 1-3, ¿no? 1-3. Espérame, que yo creo que Ale es de nuevo ingreso. Así es que le vamos a dar la bienvenida como se merece. Nada más déjame buscar por acá la canción y aquí está. ¡Ale, bienvenido! ¡Bienvenido! ¡Ale, bienvenido o bienvenida, no sé! ¡Bienvenido! ¡Bienvenido! Decime tu segundo nombre para no regarla. ¡Bienvenida, Ale! ¡Bienvenida a tu familia, tus amigos, tus brothers, tus panas! Tus compañeros de mañana, bienvenida al Rocky al aire. Ahora eres parte de la familia. Bienvenida, Ale, bienvenida. Vamos 1-3 antes de que pierda la línea. Hola, buenos días.
3: For the Bear. The Bear. Better Sweet Symphony.
0: Eso, 1-4, el marcador, 1-4. Hola, buenos días.
4: Hola Rocky, la opción 2.
0: La opción 2 de Verb, 1-5, el marcador 1-5. La Miranda dice la opción 2, 1-6. Yanni, hola, buenos días.
5: Hola, buenos días. Saludos desde Sensuntepeque. Voto por la número 1.
0: La 1-1-2-6, gracias. Saludos hasta Sensuntepeque. Vane dice la 2, 1-7. Pam dice soda. 3-7. Me quedó claro, Pam. Hola.
6: La uno.
0: 4-7. Gladys dice la opción 2, 4-8. Y el último dice aquí, voto por The Bittersweet Symphony, 9. 9-4, estuvo muy bueno, pero no alcanzó para que ganara Soda. Lo ganó The Bird. Lo ganó The Bird Sweet Symphony. Son las 10 de la mañana con 43 minutos, 10:43.

Son las 10 de la mañana con 49 minutos. Estamos preguntando por cosas que siempre se te olvidan. Por ejemplo, ¿a qué entraste a una habitación? Siempre se te olvida. Llegas a la cocina, te quedas parado mirando hacia el infinito y te preguntas, ¿a qué venía yo? Y te terminas llevando un sándwich. Esto me pasa a mí seguido y pido disculpas desde ya si alguna vez nos conocemos y te pasa. El nombre de la persona que te acaban de presentar, te dicen, te presento a Chepito, y entonces puedes decir, ah, ¿cómo estás, Chepito? Bienvenido, ah, sí, saludo. Tres segundos después no sabes, no tenés ni idea de cómo se llama la persona. Es cierto, pasa. ¿Dónde estacionaste el carro? Empezás a caminar en círculos por el estacionamiento, por el centro comercial, apretando el botón de la alarma para ver si pita. Y lo dejaron en el piso 4. Y están en el piso 2. No. O la frase de, mira que te iba a decir. Así que cuéntenos al 7682-9699. Cosas. Cosas que siempre se te olvidan. Los nombres es un problema para mí. Así que pido disculpas desde ya. Pero la tercera vez siempre me acuerdo.

0: A ver, cosas que siempre se nos olvidan, dice Pam. Ay, bueno, no sé si era anónima, pero bueno. Te cuento que una vez pensé que era domingo y era lunes. Cuando me levanté, eran las 8 de la mañana y me dijo mi mamá que no va a ir a trabajar. Y le dije, si es domingo, hoy es lunes. Y pegó el brinco y le llamé a mi jefe que estaba enferma. Y dice, se te olvidó ir a trabajar nada más. Hola, buenos días.
1: Don Berroque hablando de ese tema. Ajá. Yo he trabajado en cuestiones de auditoría, he tenido buena memoria, pues sí, para eso hay que manejar números y hay que ser bastante receptivo, ¿eh? Ajá. Pero no, ya tengo 59 años, Rocky, y ahora sí ya algunas cosas ya siento que me piden. Por ejemplo, me mandan al súper, voy al súper, tengo que dar una lista, si no, sí, siempre hay algo que se me olvida.
0: Hay que venir.
1: Y me acuerdo hasta cuando llego a la casa.
0: No, pero eso pasa a cualquier edad, mejor la listita siempre, la listita confiable. A ver, Eduardo.
2: Rocky, buenos días, ¿podrías poner María de Café Tacuba, por María, favor? Buenísima canción esa de Cerati.
0: Listo, gracias por ponerme Crimen, ya viene y dice, buenos días, soy nuevo seguidor de tu programa, saludos. Épale, espérate, vamos a darle la bienvenida a Cisco. Cisco, bienvenido, Cisco.
3: Bienvenido
0: a Radio El Salvador, bienvenido a Rocky al Aire. Esta es tu familia, estos son tus amigos, somos tus cheros. Más que tus cheros, somos tu bro. Así que bienvenido, Cisco. Ahora eres parte de la familia. Vamos a complacer entonces a Pam, que quería a Cerati, y lo que quieran escuchar, el 7682969699.

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0: por favor.
1: Son las 11 de la mañana con 2 minutos antes de irnos a la pausa comercial. 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Para ver cómo están las calles de nuestro país, de nuestro San Salvador, bastante despejado la zona del Salvador del Mundo. Complicada la zona del Mágico González, tanto para los centros comerciales como para el aeropuerto. Está bastante lento el tráfico. Un tanto despejado la zona del Árbol de la Paz, en el redondel Árbol de la Paz. Está bien, no está complicado. A ver, por acá, por la zona del Paseo General Escalón, está tranquilo. No hay ningún tipo de problema. Y el Árbol de la Paz, como les decía, sí hay tráfico, pero pues avanza tranquilamente. No te vas a quedar trabado. Incluso en el paso de nivel está bastante despejado. Paseo General Escalón, libre como con viento. Y quizás la zona más complicada es la zona de la 49, donde sí hay bastante tráfico. 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Vamos a la pausa y regresamos con más de la música que ustedes soliciten al 7682-9699.
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0: despacho de la primera dama.
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2: Hola, ¿qué tal? Soy Patricia Mengíbar y vamos a las noticias. En San Miguel Centro, la Policía Nacional Civil capturó a Rolando Martín Martínez Morales, de 32 años, de nacionalidad nicaragüense, por hurtar varias herramientas y ocasionar daños en una vivienda. Será remitido por los delitos de daños y hurto. Dando cumplimiento a la promesa del presidente Nayib Bukele, equipos de la Dirección de Obras Municipales iniciaron este fin de semana los trabajos de reconstrucción del Centro Escolar Caserío Los Mangos del Cantón El Pinalón, en Santa Ana Centro. El presidente de la Dirección de Integración, Alejandro Goodman, se reunió esta mañana con 46 rectores y directores de universidades, escuelas técnicas y centros de formación profesional que han firmado convenio para otorgar becas a más de 46 mil jóvenes egresados de bachillerato como parte del esfuerzo del gobierno por garantizar la educación superior a todos los jóvenes salvadoreños.
1: Internacionales.
2: De acuerdo con medios hondureños, una alta concentración de transportistas de carga realiza bloqueos este lunes en medio del malestar generado por el incremento en los precios de los combustibles y los altos costos de operación. Además, se reportan fuertes bloqueos y congestionamientos en varios puntos estratégicos de la costa norte. Las intensas lluvias monzónicas e inundaciones en el sudeste asiático provocaron la muerte de al menos 16 personas en Tailandia y Birmania y decenas de desaparecidos entre los dos países. Alrededor de 1.7 millones de personas y más de 500 mil hogares se han visto afectados en 27 provincias del país, sumando cerca de 52 mil familias damnificadas únicamente en Bangkok. Hasta acá las noticias.
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Son las 11 de la mañana con 13 minutos, 11:13. 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

0: 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Vamos a las 11 de la mañana con 15 minutos, 11:15. 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Estas son 5 noticias que no conocías hace 5 minutos.
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0: A ver, suban el volumen porque se encendieron los micrófonos de la información. Bienvenidos al resumen de última hora de las noticias que no sabías hace 5 minutos. Arrancamos en los escenarios de Hollywood y es que el programa American Got Talent quedó en absoluto shock tras la histórica clasificación de un grupo de robots humanoides chinos a la gran final. Lideradas por el bailarín Wu Yufei, estos androides de la firma Unitren sincronizaron los pasos de street dance y artes marciales a una velocidad aterradora, dejando claro que el ritmo ya no es exclusivo de los humanos. Pero ojo que la tecnología también genera intensas batallas. Nos vamos a Europa porque el prestigioso premio literario Prix Goncourt en Francia acaba de expulsar de su lista al escritor Thaïlan Orelin. Y el motivo, una fuerte investigación reveló que su aclamada novela fue redactada fue redactada secretamente usando inteligencia artificial. Un verdadero escándalo que pone a debatir a todo el mundo de la cultura. No puede ser. Por fortuna, la IA también salva vidas. La innovadora colombiana Valentina Ogudelo es la heroína de la semana tras presentar a Julieta. Este revolucionario dispositivo portátil utiliza sensores eléctricos e IA para mapear el tejido mamario y detectar riesgos de cáncer de mama en solo 10 minutos, sin dolor ni radiación. Lleva la esperanza a las zonas rurales del continente. Enhorabuena. ¿Y cómo se financia este avance digital? Pues con rutinas diarias. Esto se volvió viral, el nuevo negocio donde miles de amas de casa entrenan algoritmos visuales grabando sus quehaceres domésticos con un pago directo de $3 por hora. O sea, el algoritmo quiere ver cómo se barre, $3 la hora. ¿Cómo se trapea? $3 la hora. ¿Cómo se lavan los platos? $3 la hora. Y uno lavando los platos de choto. Y cerramos con tecnología de consumo. Si tienes un teléfono Samsung, prepárate porque la firma surcoreana inició el despliegue global de su nuevo sistema operativo, el One U 9, basado en el Android 17. La actualización ya aterriza en los bolsillos de millones de usuarios con mejoras drásticas en personalización y seguridad predictiva. Así está el mundo. Así está el mundo. Que no conocía sus noticias desde hace 5 minutos. Aquí Jennifer nos está pidiendo Corazón Delator de Soda Stereo. Ok. Viene. Dice Rocky, Cisco. Rocky el Mágico estará un poco movido porque el próximo lunes es el concierto de Iron Maiden y están descargando todo el escenario desde ya. Ópale. Puede ser por eso. Gracias por la información, mi querido Cisco. Elizabeth dice, complaceme con Si Tú Me Miras de Alejandro Sanz. Si Tú Me Miras, andan bien románticos, por más que ha acelerado la mañana, siguen románticos. Y Ale dice, por favor, ¿me puedes programar Somebody to Love de Queen? Opale, viene también en este bloquecito. Gracias por estar en sintonía de Radio El Salvador y aquí vamos complaciéndolos entonces con Soda Stereo, Corazón de la Torre. Inspirada en el poema de Edgar Allan Poe, El corazón del eterno.

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0: Se le da, ustedes saben. 7689699.
1: Hola, hola, Rocky, ¿qué tal? Buenos días, buenos días.
0: ¿Cómo está? Estoy
1: escuchando como siempre.
0: Qué buen hombre.
1: Radio El Salvador.
0: La estación del centenario.
1: ¿Y será que me puedes regalar ahí de George Michael's Careless Whisper?
0: Careless Whisper.
1: Y quiero que me regale de Our Supply Lonely Tonight. Por favor, póngamelas ahí y aquí tendremos la radio. Muchas gracias, Rocky. Chau.
0: Por más que he luchado por hoy que no pongan, pidan románticos, andan romantiquísimos. No sé si es el clima, no sé si es el ambiente, no sé si es la vida el lunes, pero andan muy románticos. Pero bueno, ni modo, no vamos a luchar contra lo inevitable como Thanos. Y viene a continuación lo que ustedes soliciten a través del 7682-9699. Vamos a la pausa, ya volvemos.
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11:43, 11:43. 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Así que saluditos y gracias. Son las 11:44, 11:44. Nosotros seguimos con más música aquí en Radio El Salvador, la estación del centenario. A ver, antes de irnos con la música, gracias a Super Repuestos, el reporte del tráfico. Bastante libre la zona del Paseo General Escalón. Ya se desocupó bastante la zona del Estadio Mágico González. En ruta a los centros comerciales ya está bastante más tranquilo. Hacia el aeropuerto también está un poquito más de circulación vial fluida. Y la zona del Salvador del Mundo, hay un poquito de tráfico saliendo de Constitución para incorporarse a la Manuel Enrique Araujo, pero lo demás todo bien. Abajo del desnivel del Árbol de la Paz en el Redondel, sí hay un poquito de tráfico. Así que precaución a los que andan circulando por el sector. 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Mientras, aquí está Opus, este se llama Life is

0: encontrado el amor de su vida. Y si le regalamos un osito de peluche de Taiwán y todos quedan contentos.
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11:53, señores. Ahí la dejamos, cuídense mucho, pásensela bonito, disfruten a lo grande. Hoy es 28 de septiembre, es el día número 271 del año. Quedan solo 94 para finalizar el 2026. Y esta canción la debíamos y no nos podíamos ir sin cumplir las deudas. Aquí está George Michael y con eso nos vamos. Chao.

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4: 12 del mediodía, 3 minutos. ¿Qué tal? Bienvenidos a la primera emisión de Noticiero El Salvador Radio en la estación del Centenario. Por supuesto, 969 Radio El Salvador. En el lunes 28 de septiembre de 2026, laboramos para ustedes desde la parte técnica Ronald Rivas, en la coordinación Jessica Colorado y en lectura de noticias Patricia Mengíbar. Comenzamos con nuestros titulares.
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5: Más de 100 delegaciones de varios continentes participan en el Día Mundial del Turismo en El Salvador, evento enfocado en la inteligencia artificial. Bonanza económica. Ingresos tributarios registran aumento de un 12.5% durante 2026 y sector industrial prevé crecimiento del 5% al cierre de año. Nacionales y extranjeros visitan el nuevo mausoleo de Francisco Morazán en el primer fin de semana abierto al público en el Jardín Centroamérica. En notas del mundo, combustibles en aumento. Se dispara la inflación y disminuyen las cosechas por guerra en Medio Oriente y fenómeno de El Niño.
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4: Doce del mediodía, 4 minutos, iniciamos con las noticias. Por primera vez en su historia, El Salvador fue sede oficial del Día Mundial del Turismo. Se trató de un evento que contó con la participación de más de 100 delegaciones internacionales. La actividad, que es organizada por ONU Turismo, desarrolló el tema de la agencia, o más bien en agenda, la inteligencia artificial para desempeñarla en ese sector. Escuchemos.
7: El acto de celebración en nuestra capital, San Salvador, permitió debatir a las autoridades nacionales, delegaciones del mundo, representantes empresariales, académicos y diferentes actores de la industria turística, las oportunidades y desafíos de la tecnología en el desarrollo del rubro.
8: Y no podríamos haber elegido un lugar mejor que estar en El Salvador. El Salvador está ahora entre los 5 destinos con mayor desempeño del mundo, con un crecimiento de hasta el 37%.
7: La industria turística en el mundo se está transformando y el país no se queda atrás, ya que ha tenido un crecimiento en su actividad a raíz de las políticas de seguridad y donde los visitantes pueden ser testigos de los cambios que se han hecho en poco tiempo.
9: Cuando entendemos que la inteligencia artificial nos ayuda en nuestro trabajo, entonces vamos a entender que vamos a mejorar los servicios turísticos, que vamos a tener una mejor atención al turista que nos está llegando.
7: Y ante el avance de la inteligencia artificial, ONU Turismo centró su temática en cómo la tecnología puede contribuir al buen funcionamiento del sector y facilitar el acceso de pequeños negocios a nuevos mercados y abrir oportunidades laborales.
10: Buscamos generar esa infraestructura como gobierno para llevar la conectividad que una y que cree puentes entre una comunidad y otra. Y asimismo también generamos esas competencias y esas habilidades digitales en la población salvadoreña.
11: Cable submarino, no tenía acceso, porque el 5G te permite la conexión, pero el flujo de información te viene a través del cable submarino. Ustedes no tenían un cable. Entonces, ¿cuál fue el primer pedido que me hicieron como CAF? Oscar, necesitamos un cable.
7: En esta jornada del Día Mundial del Turismo, se recomendó a todos los países involucrar a las comunidades y los trabajadores en las decisiones sobre la digitalización de la industria, aspecto que El Salvador ya está empleando para el desarrollo de los destinos.
5: Walter Morán, Noticiero El Salvador Radio.
4: Y por cierto, una vez más, El Salvador está logrando consolidarse como un gran anfitrión internacional al ser sede del Día Mundial del Turismo. El gobierno ha mostrado al mundo su capacidad logística y coordinación para el desarrollo de cumbres que impactan en los negocios y otros rubros como la construcción.
12: Los beneficios de ese evento son inmediatos y a largo plazo debido a que posicionan al país como un líder en crecimiento de América en materia turística. Solo la llegada de miembros de las delegaciones y sus familias logran impactar la economía nacional, ya que conocen nuevos destinos para explorar, entre ellos el Centro Histórico, detalló Adriana Larín, directora de la Autoridad del Centro Histórico.
13: Pudieron también recorrer sus plazas, pudieron recorrer el Teatro Nacional, estaban muy asombrados por el tipo de arquitectura que tenemos, nada que envidiarle realmente a otro país.
12: La celebración del Día Mundial del Turismo en El Salvador permitió ejecutar una recepción coordinada para las delegaciones de visitantes y una logística que integró de manera fluida recorridos por atractivos, parques y monumentos, de acuerdo con Enia Guiñada, presidenta del ISTU.
14: Y anfitrión de más de 100 delegaciones que nos han visitado, entre la academia, el sector público, el sector privado, y eso también nos sigue posicionando como país como anfitrión para las diferentes para los diferentes eventos internacionales.
12: Para José Velázquez, presidente de Casalco, el evento ha funcionado como vitrina de negocios que ha conectado a empresarios locales con agencias mayoristas de El Salvador. Además, nuevos inversores se han mostrado interesados en inyectar su capital en infraestructura turística del país.
15: Y ya con los datos que nosotros tenemos de este año, estamos consolidando un crecimiento de aproximadamente el 18%, lo cual es sobre el crecimiento que tuvimos el año anterior.
12: El Salvador, a través de ese evento promovido por la Organización de las Naciones Unidas, se ha posicionado a la vanguardia tecnológica, abriendo las posibilidades para que las pequeñas y medianas empresas puedan adoptar la inteligencia artificial para optimizar recursos y personalizar viajes. Jessica Colorado, Noticiero El Salvador Radio.
4: Y El Salvador es uno de los países con mejor desempeño en materia de turismo. Prueba de ello es el incremento de visitantes internacionales. Entre los factores destaca el clima de seguridad del país que atrae el interés de los viajeros.
8: Durante el primer semestre del año, El Salvador registró un 37% más de visitantes que el 2025. Así lo reveló el más reciente Barómetro del Turismo Mundial de las Naciones Unidas, en el que indica que alrededor de 2.1 millones de visitas internacionales arribaron a nuestro país en ese periodo. Según el informe, después de El Salvador le siguen Paraguay, 34%, Mongolia con 27% y Corea del Sur con un 21%. De Centroamérica, El Salvador mantuvo el mayor crecimiento del turismo en la región, seguido por México con un 5% y Canadá con un 4%. Los registros del Ministerio de Turismo de enero a agosto de 2026 contabilizan 3.241.583 visitantes, un incremento del 22% respecto al mismo periodo de 2025. Guatemala se mantiene como el principal país con 1.3 millones de visitantes, destacando un aumento del 41% respecto al año pasado. Le sigue Estados Unidos con 881.842 ingresos, un crecimiento del 27%, y el tercer lugar lo ocupa Honduras con 626.396 turistas, con un 19% más que el año pasado. Ese flujo de visitantes internacionales ha dejado 2.880 millones de dólares en divisas acumuladas entre enero a agosto de 2026, un incremento del 12% respecto al mismo periodo de 2025. El Salvador mantiene el crecimiento sostenido del turismo a través de una inversión pública en espacios que garantiza grandes experiencias a los viajeros, además de un clima de seguridad que supera a todos los demás destinos que los extranjeros puedan visitar. ONU Turismo reconoce la apuesta del presidente Nayib Bukele en el sector, algo que ha generado que El Salvador siga registrando el ingreso de divisas, una recaudación que responde a la llegada masiva de visitantes extranjeros.
4: Son las 12 del mediodía, 11 minutos, y vamos a más información. Y es que las arcas del Estado continúan fortaleciéndose, impulsadas por el buen momento que atraviesa la economía nacional. Los ingresos tributarios han reportado un sustancial incremento hasta agosto.
16: Para agosto de este año, los ingresos tributarios y las contribuciones crecieron 12.5% más a comparación del mismo periodo del año anterior, de acuerdo a datos del Ministerio de Hacienda. Para este 2026, se han recaudado 6.474.4 millones de dólares frente a los 5.755.6 millones percibidos durante el año 2025. Esto representa un incremento de 718.8 millones de dólares más. El impuesto sobre el valor agregado, IVA, también ha presentado un considerable aumento en su recaudación. Para el 2025, el Estado recibió 2.525.9 millones de dólares, cifra que creció un 13.7% más este 2026, registrando hasta agosto 2.873.1 millón de dólares. Otro de los ingresos tributarios que crecieron para este año fue el impuesto sobre la renta, con un 11.6%. Este recurso fiscal alcanzó los 2.700 163.5 millones de dólares, es decir, 287.6 millones más que lo recaudado para el año anterior, cuando el Estado percibió 2.475.9 millones hasta el mes de agosto. Estas cifras demuestran la responsabilidad fiscal que han logrado los contribuyentes con el Estado, además del dinamismo económico que se percibe en El Salvador, condiciones que fortalecen y estabilizan las finanzas para todo un país. Eduardo Trujillo, Noticiero El Salvador Radio.
4: Y por su parte, la gremial de la industria reporta un crecimiento del 3.8%. Ese resultado refleja el dinamismo de distintos sectores productivos y, por supuesto, las condiciones generadas por el Ejecutivo para impulsar la economía nacional. A continuación, los detalles.
17: El presidente de la Asociación Salvadoreña de Industriales, Jorge Arriaza, destacó que la industria registra uno de sus mayores crecimientos de los últimos años y señaló que este desempeño influirá a que el país alcance una expansión económica cercana al 5% durante 2026.
18: El crecimiento ha sido el mayor de los últimos años. Estamos a un 3.8% de crecimiento del índice industrial y esperamos que este segundo semestre se comporte igual. Yo he estado señalando que con el crecimiento de la industria más los otros sectores que son líderes, El Salvador pudiera estar llegando a una tasa de crecimiento del 5% este año, que nos colocaría como líderes en la región en este año 2026, ¿verdad?
17: Arriaza también se refirió al comportamiento de las exportaciones y destacó que los resultados representan un avance para la actividad manufacturera debido al peso que tiene este sector dentro de las ventas salvadoreñas hacia los mercados internacionales.
18: Sería primera vez en la historia que El Salvador logra un liderazgo arriba de crecimiento arriba de los otros países de la región. También nos complace mucho, vimos la cifra la semana pasada, pudiera ser un crecimiento superior al 10% o 15%. Recordemos que casi el 97% de la producción, de la exportación, es producción industrial. Para nosotros el crecimiento de las exportaciones significa crecimiento de la industria.
17: Entre las actividades que han mostrado mayor dinamismo en las ventas al exterior se encuentran los sectores de textiles y confección, seguidos por alimentos y bebidas, que mantienen una participación importante dentro de la producción destinada a los mercados internacionales. Orlando Guillén, Noticiero El Salvador Radio.
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4: En sintonía con el desarrollo del oriente de El Salvador, la empresa transmisora de electricidad El Tesal impulsa una nueva alternativa que incrementará la capacidad del suministro en la zona. Esto forma parte de la visión del gobierno del presidente Nayib Bukele con proyectos e infraestructuras que potencien el oriente del país. Es el periodista Diego Guzmán quien está en la línea y nos tiene más detalles en el siguiente enlace. Adelante, Diego, buenas tardes.
19: Buenas tardes, Patricia, a toda la audiencia de Noticiero El Salvador Radio desde el oriente de El Salvador. Y es que se trata de una nueva línea de transmisión eléctrica que enlazará San Miguel con el departamento de Morazán, que fortalecerá la capacidad de suministro. El presidente de ETESAL, Edwin Núñez, explicó las especificaciones de la obra acorde a la creciente demanda en la zona oriental de El Salvador. Escuchamos lo que ha mencionado.
20: Colocamos la primera piedra de la línea de transmisión de 115 mil voltios de San Miguel hacia Morazán, una obra que estará acompañada de la construcción de la subestación Morazán, la cual ya se encuentra en proceso de construcción.
19: Y Patricia, toda la audiencia, hay que señalar que también el titular de ETESAL agregó que la nueva línea de transmisión será construida con insumos y estándares eficientes. Y de paso, no solo para uso energético. Escuchemos.
20: Tecnología muy eficiente. En este caso, nuestro cable de guarda, que recorre todas las líneas a nivel nacional, el cable OPGW, lleva fibra óptica, la cual no solo sirve para interconectar nuestra subestación y la comunicación entre sí, sino que también el crecimiento de las telecomunicaciones en todo El Salvador.
19: La nueva línea de transmisión eléctrica en San Miguel Morazán, de acuerdo con el funcionario, ayudará a mejorar la regulación y tensión del oriente, así como nuevas empresas generadoras que se incorporarán al mercado local. Esta es la información que tengo para la audiencia de Noticiero El Salvador Radio. Así devuelvo la señal desde el oriente del país con ustedes. Buenas tardes.
4: Buenas tardes, Diego. Gracias por el informe. Son las 12 del mediodía, 18 minutos. En temas internacionales, le cuento, el presidente Donald Trump dijo a medios de comunicación que esta semana se pueden retomar las negociaciones con Irán para tratar de llegar a un acuerdo que ponga fin a la guerra. La posibilidad de reaperturar el diálogo es una buena noticia para el mercado energético, que volvió a superar los $100 en el inicio de esta semana.
5: El gobernante estadounidense estima que se reanuden las pláticas esta semana para intentar alcanzar un consenso según los términos estipulados por la nación norteamericana, entre ellos el desarme del programa de fabricación de armas nucleares iraníes. El mandatario Trump aseguró que los precios del petróleo, que esta semana se ubican en $105.3 el crudo de Brent y en $92.85 el West Texas, comenzarán a caer cuando concluya el conflicto en Medio Oriente, provocado por la amenaza terrorista de Irán.
1: Ganaremos esta guerra muy pronto, y tan pronto como la ganemos, bajarán los precios del petróleo. Bajarán más de lo que estaban antes de la guerra, y la clave es que Irán no tendrá un arma nuclear. Esa es la clave de todo esto.
5: A criterio del mandatario estadounidense, la Operación Furia y la estrategia de asfixia y aislamiento económico son medidas que definirán el desenlace de la guerra a favor de la nación norteamericana.
1: Yo creo que ganaremos en ambas vías. Ya ganamos, de hecho, desde este punto de vista militar. Pero eso no significa que pararemos, pero ciertamente ganaremos en gran manera.
5: La prolongación de la guerra en Medio Oriente a consecuencia de las acciones terroristas de Irán es la principal causante de la tendencia alcista de los precios del petróleo, que afectan al mercado energético y, de paso, la cadena de valor y suministros.
4: Y ante un nuevo incremento en los precios de referencia de los combustibles en Honduras, el país amaneció con un paro de transportistas en distintas zonas de Tegucigalpa, exigiendo al gobierno soluciones para paliar esa crisis. Además, el transporte de carga exige las tarifas de flete sean canceladas por su totalidad en el sector privado.
21: De acuerdo con medios hondureños, una alta concentración de transportistas de carga realizó tomas este lunes en el sector de La Planeta, en la zona norte de Honduras, en medio del malestar generado por el incremento en los precios de los combustibles y los altos costos de operación. Se reportaron fuertes bloqueos y congestionamientos en varios puntos estratégicos de la costa norte, incluyendo Brisas del Valle en Cofradía, Naco, Dos Caminos en Villanueva y la zona de La Lima.
22: Cabe mencionar que está afectada totalmente la economía, puesto de que los buses que transportan a pasajeros no están haciendo recorrido. A todas las personas que van en la paila las están bajando, y los conductores pues se han ubicado en varios puntos en la costa norte, particularmente en Naco, donde hay gran cantidad de vehículos estacionados, particularmente buses amarillos y también equipo pesado.
21: A pesar del anuncio del Instituto Hondureño de Transporte Terrestre, que negaba ese paro a nivel nacional, varios sectores amanecieron con presencia policial debido a tomas realizadas por pobladores en protesta por el incremento de los combustibles. En Tegucigalpa se reportó presencia de manifestantes en la salida al oriente, Colonia Kennedy, 21 de octubre y Comayagüela. También se registró una toma en la salida hacia Olancho.
23: Nosotros lo hacemos el salario en la calle, y si nos manifestamos es porque ya no aguantamos el alto consumo el combustible. Todos los lunes está subiendo.
24: A ver, ustedes están parando acá todos los buses que están pasando.
23: Esto es pacífico, aquí el que se quiera parar. Aquí, lastimosamente, hay algunos compañeros que no entienden eso, pero esto es un beneficio para todos. Toda la ciudadanía está sufriendo el aumento de los combustibles. Aquí todos somos márgenes del gobierno que estamos.
21: En más daños colaterales a los altos precios de la gasolina, otros sectores del transporte de carga amenazan con realizar una huelga de brazos caídos en Honduras, dado que el sector privado no está cancelando adecuadamente las cuotas de transporte que exige la ley en el vecino país.
25: Ya no se aguanta estar comprando el combustible tan caro que está, y nosotros estarlo financiando durante 4 meses ese flete para nosotros de jalarle la carga a ellos, ¿va? Entonces le estamos diciendo que por favor que comiencen a pagar lo que esté estipulado en la tarifa.
21: A partir de este 28 de septiembre, el incremento en los precios de los combustibles en Honduras rondará entre 6 a 10 lempiras, es decir, entre 22 y 30 centavos de dólar por galón. Ricardo Portillo, Noticiero El Salvador Radio.
4: La Dirección Nacional de Hidrocarburos y Minas anunció que los precios de los combustibles se mantendrán sin cambios en El Salvador durante la próxima quincena, es decir, del 29 de septiembre al 12 de octubre. En la zona central, el galón de gasolina superior se mantiene en $5.13, la regular 4.80 y el diésel 4.86. En las zonas occidental y oriental, la gasolina superior tendrá un costo, o más bien tiene un costo, de $5.14, la regular 4.81 y el diésel $4.86. Al comparar estos precios con otros países de Centroamérica, El Salvador se mantiene entre los más bajos de la región. Por ejemplo, Guatemala, la gasolina regular llega a los $5.58, el diésel a $6.48, mientras que en Costa Rica la regular alcanza los $5.90 y la superior $6.06. Panamá registra precios similares de gasolinas con $4.87 la regular y $5.24 la super. Esa estabilidad se mantiene pese a las tensiones en Medio Oriente que continúan generando presión sobre el mercado internacional del petróleo y pueden influir en el precio de los combustibles tal como se observa en países vecinos. Son las 12 del mediodía con 24 minutos. Vamos a cambiar totalmente de tema. El fenómeno del Niño continúa generando condiciones climáticas extremas en distintas regiones del mundo, con periodos de sequía en algunas zonas y con mayor influencia de sistemas tropicales en otras áreas. Para el caso, solo en el Pacífico hay 3 huracanes bajo vigilancia y en el Atlántico hay al menos un sistema. A continuación, los detalles.
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3: En México, el huracán Polo se mantiene frente a la península de Baja California, por lo que las autoridades activaron zonas de prevención y vigilancia en distintos sectores. El ciclón que permanece en aguas del Océano Pacífico como categoría 3 provocará lluvias muy fuertes, ráfagas de viento y oleaje elevado, principalmente en Baja California Sur. A esta situación se suma la tormenta tropical Rachel, ubicada frente a las costas del Pacífico Sur mexicano. El sistema mantiene bajo alerta a Guerrero y Oaxaca ante el pronóstico de precipitaciones intensas, vientos fuertes y condiciones marítimas adversas. Rachel se formó el domingo 27 de septiembre y aunque su centro avanza mar adentro, su circulación continúa generando efectos importantes en las zonas costeras de ambos estados. El huracán Odalis se desplaza por mar abierto al oeste-suroeste de Baja California, sin afectar tierra directamente. Mientras tanto, en el Pacífico Central se mantiene bajo vigilancia un área de baja presión localizada al este-sureste de Hawái. El sistema tiene un 70% de probabilidad de desarrollo ciclónico durante las próximas 48 horas y un 90% para los siguientes 7 días. En esa misma región permanece activo el huracán Nolo, situado al sur-suroeste de Hawái. El fenómeno registra vientos sostenidos de hasta 250 kilómetros por hora y avanza hacia el oeste-noroeste a una velocidad de 19 kilómetros por hora. Por otra parte, en el Atlántico subtropical también se monitorea otra zona de baja presión, con un 70% de posibilidad de convertirse en ciclón durante las próximas 48 horas y un 80% en el periodo de 7 días. Orlando Guillén, Noticiero El Salvador Radio.
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4: Doce del mediodía. mediodía, 27 minutos, vamos a cambiar de tema. En una publicación reciente del presidente Nayib Bukele, se destaca el impulso clave en la renovación del corazón de la capital. En sus redes sociales, el mandatario difundió un video que muestra los notables avances en el centro histórico de San Salvador. Esa revitalización destaca las épocas del esplendor del país. Entre sus atractivos resalta el mausoleo dedicado al general Francisco Morazán, ubicado en el Jardín Centroamérica, un sitio que perpetúa la visión de una región unida. Y a propósito, el mausoleo de Francisco Morazán recibió miles de visitantes en su primer fin de semana abierto al público. Salvadoreños y extranjeros recorren un espacio con tanta historia y cultura ubicado en el corazón de la capital.
6: El traslado de los restos de Francisco Morazán a un imponente mausoleo en el Jardín Centroamérica ha sido el acto con el que el presidente Nayib Bukele ha honrado al libertador de Centroamérica. Quienes lo visitan reconocen que con este lugar su historia está garantizada a seguir siendo escuchada.
7: Este lugar, por lo que puedo ver, no tiene nada que envidiarle a otros lugares, no solo por la elegancia de cómo ha sido construido, sino también por la historia que alberga.
9: Es muy importante, pues, para que las personas que van hacia arriba, pues, vengan conociendo la historia de su país.
6: Entre los visitantes extranjeros que más recorren el monumento están los hondureños, que emocionados destacan cómo El Salvador rinde homenaje al prócer más importante de su país.
10: Como hondureña me siento muy feliz que un presidente de otra república le haya dado ese homenaje y haya resaltado a nuestro presidente.
11: Felicitarles a ustedes, los salvadoreños, porque para empezar tienen un excelente presidente, a cual como hondureña admiro mucho.
6: Este espacio forma parte de la restauración cultural que ha tenido el Centro Histórico de San Salvador, que cada vez atrae a más visitantes apasionados de la arquitectura y la historia.
13: Todo es un conjunto de cosas que hace que te sientas muy feliz en el Centro Histórico, y pues me encanta. Sé que no viví como era anteriormente, pero he visto las imágenes, ha sido un cambio total, radical.
26: El mausoleo del general Francisco Morazán alberga una amplia riqueza cultural e histórica. Acá se cuentan los detalles de por qué él, pese a ser hondureño, su deseo siempre fue ser sepultado en El Salvador. Y si usted quiere conocer este y otros datos, puede acercarse de martes a domingo a partir de las 10 de la mañana hasta medianoche.
27: Eduardo Trujillo, Noticiero El Salvador Radio.
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28: El Salvador y Guatemala con historia de revancha. El Salvador ganó 1-0 en su última visita a Guatemala con gol de Harold Osorio, mientras que el enfrentamiento más reciente de los Chapines se impusieron por el mismo marcador acá en el Estadio Cuscatlán. Por eso el partido de hoy lunes tendrá un ingrediente especial para ambas selecciones. Será el enfrentamiento número 79 entre salvadoreños y guatemaltecos, contando partidos oficiales y amistosos. La serie histórica favorece a Guatemala con 39 victorias, mientras 18 para los salvadoreños. Además, se registran 23 empates. Curazao goleó 6-1 a Nicaragua ayer en la segunda jornada de la Liga de Naciones de CONCACAF, en un partido que quedó prácticamente sentenciado desde el primer tiempo. Con este resultado, Curazao suma 6 puntos después de 2 jornadas y mantiene su paso perfecto, mientras que Nicaragua acumula 2 derrotas y continúa sin sumar en el grupo A. La selección de Costa Rica, dirigida por el argentino Fernando Batista, profundizó su mal momento al perder anoche 2-0 como visitante frente a Haití. Jan Rigner abrió el marcador al minuto 9, mientras que Francisco Calvo marcó en su propia puerta al minuto 39 para encaminar la victoria haitiana. Haití llegó a 6 puntos en 2 jornadas y se acerca a los cuartos de final, mientras que Costa Rica complica su situación en la competencia. Le aplicó la misma dosis a Municipal Limeño. FA volvió a imponerse ante Municipal Limeño y repitió el marcador de la primera vuelta. Los santanecos derrotaron 3-1 a los santarroceños y continúan en la parte alta.

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Hola niños, ¿qué tal? ¿Cómo están? Bienvenidos a su programa Crecer Leyendo, aquí en Radio El Salvador, en el 96.9. Estamos listos y muy felices de conectar con ustedes a través de las ondas mágicas de la radio, llegando a sus casitas, también por el internet, y sabiendo que ustedes están al otro lado, ¿verdad?, de nuestra señal, recibiéndola y disfrutando de nuestro programa Crecer Leyendo. Todo esto es gracias al despacho de la Primera Dama y la Dirección de Primera Infancia del Ministerio de Educación. Hoy es el último lunes del mes de septiembre, se nos fue súper rápido. Y quiero felicitar a cada uno de los niños con sus familias, a las maestras, a los maestros que han estado trabajando con los niños, el Festival de Tradiciones, los niños lo han disfrutado muchísimo. Sé que la labor del maestro es facilitar que estas experiencias los niños las reciban, las vivan y que sean significativas para ellos, que todos participen, que las atenciones sean de calidad. Sabemos que han puesto un gran esfuerzo y también los padres de familia, porque aquí en nuestro chat nos cuentan cómo se están preparando. Hicieron el Festival de Tradiciones, han estado viviendo y experimentando cada uno de los párrafos de la oración a la bandera. Y este es el último lunes. Ya el día miércoles se va a estar haciendo el cierre del mes cívico. Y se viene octubre. El día 1 de octubre es el Día del Niño. Vamos a hacer un programa especial. Ya les vamos a contar desde dónde y con quiénes. Y además, se viene el mes de la niñez y el juego, todo el mes a seguir jugando en estos festivales de juego, donde también nosotros vamos a participar en algunos como Radio El Salvador, para poder conocerles, jugar con ustedes y pasarlas súper bien. Así que vamos a bailar en este momento, pongámonos de pie, vamos a activarnos y luego vamos a comenzar a marchar, porque estamos en el último lunes del mes de septiembre.

0: Y seguimos acá después de haber marchado. Tenemos ya mensajes en el WhatsApp. Vamos a escuchar.
1: Buenas tardes, Miss Claudia. Aquí la estoy escuchando.
0: ¿Qué tal? ¿Cómo está? Cuénteme, Inmer, ¿qué hicieron ese último lunes de septiembre en su escuela? Cuéntenos aquí en el 6031-2366. Los demás niños también. Mire, quiero felicitar a los amiguitos de... Ya les digo. Este... El Carmelo. Se llama el Centro Escolar Alto de Monte Carmelo en Soyapango. Fíjense que aquí nos enviaron fotografías de todo lo que estuvieron haciendo los niños, todas las actividades de este mes de septiembre. Y quiero felicitar, también quiero felicitar a su maestra, porque ha hecho un gran trabajo con los niños. Han decorado diferentes dibujos relacionados con nuestros símbolos patrios. También, a ver, aquí estoy viendo estas imágenes tan bonitas. Han hecho murales los niños. Qué lindo. Gracias por compartirnos. Y hay que estar pendientes porque pronto vamos a estar haciendo actividades en relación con el mes de la niñez y el juego. Así es que la vamos a pasar súper bien en octubre. Octubre es el mes en el que más vamos a jugar, porque es el mes de los niños. Y algo que también es bien importante es que los niños se alimenten de forma saludable, también los adultos, para estar siempre en buenas condiciones y compartir con sus hijos. Pero a veces nos quedamos pensando cómo hacer una lonchera saludable, cómo preparamos un refrigerio que nuestro niño lo aproveche y le sirva para estar fuerte y crecer. Vamos a escuchar estos consejos del Ministerio de Salud sobre las loncheras saludables.
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3: Hola, soy Carla Chiquillo, nutricionista del Ministerio de Salud, y hoy te daré tips de preparaciones de refrigerios saludables para un niño de 6 a 9 años. Puede ser una taza de ensalada de frijoles con vegetales más una taza de fruta y agua, o una tortilla de trigo con espinacas salteadas más una onza de queso fresco más una taza de papaya o fruta de tu elección más agua. Y recuerda siempre mantenerte activo y saludable para seguir creciendo y aprendiendo juntos.
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0: Qué rico el refrigerio saludable que nos está sugiriendo la licenciada Carla Chiquillo, y tenemos mensaje.
1: Y sabe, Miss Claudia, tuve el honor de la licenciada de niña Isabel aquí en mi escuela.
0: Llegó la licenciada Isabel. Pues fíjese que andaba yo un poquito cerca ese día, fíjese. Fuimos a la Escuela de Educación Parvularia de Osicala, y cuando yo le conté a la Lic Isabelita, pues ella me dijo, ando por acá, por la escuela donde estudia Inmer. Un abrazo, Inmer. Qué lindo, bien ordenadito. Y veo que hicieron ese día la tradición de las bolas de fuego de Nejapa. Muy bien, excelente. Estamos viviendo nuestras tradiciones en todo nuestro país desde los niños de la primera infancia, y de esa manera también las familias entran en esta misma experiencia y lo disfrutan también. Ahora tenemos un cuento que nos habla de nuestra bandera. Atrás de ti, Marlen, está una bandera ondeando, la bandera de El Salvador en una pantalla, fíjense. Y pues, este cuento se llama Mi bandera, la más bella. Es que la del Salvador, para nuestro personaje principal, es la más bella, igual que para nosotros. Así que vamos a escucharlo.
4: La primera dama de la República de El Salvador se complace en presentar el cuento Mi bandera, la más bella, de la autora Alejandra Labé, perteneciente a la serie Semilla, de la colección Árbol de Vida.
5: ¡Miren! ¡Están subiendo la bandera!
6: Gritó Guillermo a todo pulmón. En el medio de la clase, asomándose por la ventana hacia el jardín central de la pequeña escuela. La directora dirigía a un maestro para que la bandera pudiera ondear cada vez que la brisa se hacía presente.
7: Es cierto, vengan a ver, están izando la bandera.
5: ¡Vamos, señorita!
6: Suplicó Guillermo a su maestra. A lo lejos se escuchaba un ensayo del coro del himno nacional.
5: Yo conozco todas las banderas del mundo y la de El Salvador es la más bella.
8: No puedes conocer las banderas de todo el mundo. ¿Cómo es la bandera de Estados Unidos? ¿Y la de Canadá? ¿Y la de México?
6: Dos lágrimas rodaron desde sus ojos color miel y con mucho miedo respondió Guillermo, acertando a las tres banderas mencionadas.
8: ¿Y la de Japón? ¿Y la de Egipto? ¿Y la de Chile?
6: Nuevamente respondió correctamente Guillermo, con voz muy bajita, que apenas se le oía. Aunque verdaderamente conocía todas las banderas, tenía miedo de equivocarse. Temía que se rieran de él. Los compañeros lanzaban preguntas como dardos que se alojaban en el corazón del tímido Guillermo. Aún con temor, describía cada bandera correctamente, sin ningún error.
7: Vengan, sentémonos en un círculo y escuchemos con atención a Guillermo.
6: Así dio más aliento a Guillermito. Él se sintió más confiado y feliz, porque su maestra le dio ese espacio para compartir sobre la bandera de El Salvador. Ya con más ánimo, pasó la mano por su pelo castaño, respiró profundo y con mucha emoción y fuerza, explicó.
5: Me gusta conocer las banderas de todos los países, porque hasta ahora no he encontrado una más bella que la bandera de El Salvador.
6: Antes que Guillermo continuara, la señora Anita muy ceremoniosamente les explicó.
7: Todas las banderas son valiosas porque representan una patria, una nación. Detrás de cada bandera hay una historia, una migración a veces, otras veces una guerra y una conquista, una cultura y toda una población. Por eso es importante lo que hace su compañerito Guillermo.
6: Entonces el pequeño Guillermo, ya muy seguro, tomó la palabra y exclamó.
5: Hay banderas de diferentes colores, con estrellas, con una luna y también con un sol.
8: ¿De verdad? ¿Pero por qué para ti la bandera de El Salvador es la más bella?
6: ¡Bum! ¡Bum! ¡Bum! Haber captado el interés de Luisita hizo que el corazón de Guillermo latiera muy fuerte y aceleradamente. En el momento se ruborizó, pero ya totalmente empoderado, a todos explicó.
5: En el azul veo el cielo infinito y el profundo mar, ambos maravillosos. En el blanco imagino una gran nube como un enorme algodón de dulce. En el otro azul imagino una gran colcha teñida con añil que nos cobija en la noche cuando vamos a dormir. Pero lo más importante es que nuestra bandera lleva bordadas en hilos de oro tres palabras a lo largo de su impecable franja blanca. Dios, unión, libertad. Dios, el creador del universo. Unión, la fuerza mayor que acerca a las personas. Libertad, el más grande sueño de un país. Son tres palabras poderosas y por eso nuestra bandera es la más hermosa.

0: nuestra bandera, la más bella. Tenemos que amar nosotros y estar orgullosos de nuestro país y de toda su riqueza. Tenemos riqueza natural, tenemos riqueza cultural. Las personas, los salvadoreños, somos la mayor riqueza porque sabemos que los salvadoreños somos muy amigables, somos muy colaboradores, muy trabajadores. Y pues, este es uno de nuestros tesoros de ser salvadoreños. Tenemos lugares hermosos para visitar en familia y también para poder descansar y hacer estos vínculos especiales. Tenemos colecciones de libros de la colección Árbol de Vida diseñados especialmente para nuestros niños y que pueden perfectamente compartir y disfrutar tanto con el libro en físico o con los audiocuentos y videos que están alojados en el site de Primera Infancia. Ese sitio es un espacio en el que ustedes pueden ver los videos, escuchar los audios y leer los libros. Y como los niños también se entusiasman con la lectura, ahora tenemos para ustedes un lector sorpresa. Vamos a escuchar.
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2: Buenas tardes, mis Claudia. Soy April Marcela Posti Ortiz y voy a contar un cuento llamado Cocoico, de Marisa Núñez. Mamá gallina estaba muy contenta con su hijo Corico. Un día, el pollito le pidió a su mamá que haga un bizcocho. Haré un bizcocho muy grande y delicioso, Cocorico. Pero antes, tenemos que ir a buscar leña. Encender el horno, dijo la mamá gallina. Voy yo, dijo Cocorico. Está bien, dijo la mamá de Cocorico. Pero ten cuidado con gato pelado, que maulla 3 veces por cada bocado. Estaba Cocorico recogiendo palitos con su pico, cuando de repente oyó mirrimiau, mirrimiau, mirrimiau. Pero el pobre pollito, sin mover una pluma, dijo: no me comas, gato pelado, es que soy Cocorico, muy pequeñito. Mamá va a hacer un bizcocho y tengo que llevar leña para encender el horno. Pues, si no quieres que te coma, tienes que darme medio bizcocho. El pollito, asustado, se fue corriendo hacia su casa, pero mamá gallina lo consoló. No te preocupes, Cocorico, haré un bizcocho muy grande para ti y para gato pelado. Batieron huevos, tamizaron harina, echaron azúcar y hicieron un bizcocho, pero enorme. Picotí, picota, picotí, picota. ¡Ay, qué rico!, decía Cocorico. Picotí, picota, picotí, picota. Cuando mamá gallina se dio cuenta, no quedó nada de bizcocho y se enfadó. ¿Qué has hecho, Cocorico? Va a venir gato pelado y te va a comer de un bocado. Al momento, oyeron un ruido en la puerta. Era gato pelado, que venía a buscar su medio bizcocho. Mamá gallina fue a esconderse con Cocorico en una olla de barro. Cocorico tenía miedo y no podía parar de pillar dentro de la olla. Entonces sintieron una voz que decía: ¡marramiau! Soy gato pelado. Estoy oyendo un pollito y me lo voy a comer de un bocado. Pero mamá gallina le tapó el pico a Cocorico. Pero el pobre temblaba de miedo y hacía bailar la olla. Por segunda vez oyeron esa voz aún más cerca. ¡Marramiau! Soy gato pelado. Estoy oliendo un pollito y me lo voy a comer de un bocado. Cocorico, con el pico tapado, estaba muerto de miedo mamá gallina lo abrazó muy fuerte y por tercera vez sintieron aquella voz ya encima de la olla. ¡Marramiau! Soy gato pelado. Estoy viendo un pollito y me lo voy a comer de un bocado. Y gato pelado metió la pata en la olla para coger al pollito. Y cocorico, que no podía aguantar más sin respirar, estornudó tan fuerte que la olla saltó en mil pedazos. ¡Achís! Gato pelado pensó que la casa se caía. Con un diente roto y un ojo morado, escapó corriendo, diciendo: me voy de aquí disparado, que me apespachurra el tejado. Mamá gallina, para celebrarlo, hizo otro pastel que ya sabía que no podía comérselo todo. Lo cortó en dos partes y picotí, picotá, picotí, picotá. Medio para mamá, medio para cocorico, dijo el pollito. Fin.
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0: Qué bonito cuento de Cocorico. Y lo más lindo es que es una niña quien nos lo narra. Y con toda la emoción que un cuento nos provoca y nos hace imaginar. Y fíjense que algo que a mí que también me emociona es saber que a ustedes les gusta imaginar aventuras. Imaginar historias, la creatividad y la imaginación no debemos de perderla. Cuando vamos creciendo, los niños imaginan muchas cosas a partir de cualquier elemento de la naturaleza. Y fíjense que yo me tengo acá en mis manos un libro, una libretita que me regalaron del Ministerio de Medio Ambiente, y habla sobre un parque nacional que tenemos nosotros que se llama Montecristo. Este es un lugar súper lindo. Dice que es un espacio de aulas al aire libre. Ahí viven muchas especies que conforman el corazón de nuestra área natural protegida. Ese espacio está protegido para mantener ese bosque en perfecto estado y a los animalitos que viven en él. Hay una biodiversidad, que quiere decir que hay muchas especies y que están colocadas, ¿verdad? Todo está cuidado de una manera para que todo se mantenga de esa forma y podamos nosotros disfrutar del clima, de poder observar algunos animalitos que están resguardados ahí. Fíjense que cuando llegamos a ese lugar, nos invitan a hacer un recorrido que inicia en una casa grande que es un casco colonial de una hacienda que se llama San José Ingenio. Es una construcción que se hizo en 1783 y ahora resguarda parte importante de nuestra historia. Las paredes son de un material que se llama calicanto, una mezcla tradicional de cal, arena, clara de huevo y liga de caulote. Esta edificación se mantiene como un valioso patrimonio cultural. El espacio funciona como un centro interpretativo que invita a viajar al pasado. Los visitantes pueden conocer cómo alrededor del año 1500 llegaron los primeros españoles a la zona y descubrieron la riqueza mineral del territorio. Ahí había oro, plata, cobre y hierro, visibles en la superficie y marcaron el inicio de la minería en esa zona. Hay varios senderos, por ejemplo, hay uno que se llama Reto de los Senderos, otro que se llama Jardín de los 100 Años, donde las personas pueden ir caminando, observan diferentes helechos, orquídeas, cartuchos y un árbol que se llama Árbol del Amor y la Amistad, como el del Cerro Verde. También hay otro sendero donde la gente camina, encuentra un bosque de ciprés, un espacio donde hay hongos, podemos observar animalitos, hay un puente colgante y un mirador y una vista panorámica. También hay un sendero que se llama Río La Hondurona. La caminata inicia y podemos observar diferentes animalitos. Encontramos un bosque que se llama Liquidámbar y un puente y unas cascaditas. Y también hay un sendero que se llama Punto Trifinio. ¿Se acuerdan que en el cuento Amigos Sin Fronteras se menciona el Trifinio, que es ese punto donde se une El Salvador, Guatemala y Honduras? Pues hay un sendero para llegar ahí. Se llama Punto Trifinio. Se inicia con la caminata, se pasa por un bosque virgen, luego podemos observar la fauna, los animalitos que hay por ahí, y luego llegar a ese punto que es una frontera trinacional. ¿Por qué será trinacional? Porque son tres países los que se unen en ese puntito. Pues todos estos días les voy a estar contando sobre las especies que viven ahí, en el Trifinio. Hay aves, hay animalitos y diferentes especies de árboles, flores y otras plantas pequeñas que hacen ese lugar un lugar mágico. Pues quiero invitarlos ahorita a que nos pongamos todos de pie. A ver, todos listos de pie para bailar, para cantar, porque tenemos unas canciones que sabemos que a ustedes les gustan mucho. Así es que pónganse de pie y bailemos todos.

0: Gracias por habernos acompañado este día en nuestro programa Crecer Leyendo. Les mandamos un abrazo grande y el día de mañana pues vamos a estar acá nuevamente en el 96.9 de Radio El Salvador en nuestro programa Crecer Leyendo para disfrutar con ustedes, preparándonos ya para nuestro mes del juego y de la niñez. Un abrazo a cada uno y hasta mañana.
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Durante mi infancia recuerdo muchos juegos que me marcaron de gran manera y sin darme cuenta me dieron aprendizaje y valores que pongo en práctica hasta hoy en día. Por eso se me viene a la mente ese juego con el que nosotros estábamos con mi tía y mis primos, que era Las Manos con Sombras, donde nosotros proponíamos realizar animales, objetos o personas y teníamos que adivinar y crear esos personajes e imaginarlos. Lo cual me lleva a pensar todo lo bueno que me dejó. Es decir, esperar el turno, utilizar mi mente, las manos y tener esa creatividad. ¿El juego es solo un entretenimiento o nos puede ayudar a aprender o a enseñar?

0: ¿qué tipo de juegos podemos hacer en casa con los niños? Para responder estas preguntas y más, hoy nos acompaña una invitada muy especial, María Adelaida López. Ella es artista plástica, educadora y una verdadera apasionada por la infancia, el arte y la educación. Durante más de 2 décadas ha trabajado en crear experiencias transformadoras para niños, especialmente en sus primeros años de vida. Fue directora de IOTU, una organización que impulsa el desarrollo infantil a través del juego y la creatividad. Y gracias a su liderazgo, ese modelo educativo ha impactado a más de 1 millón de niños en Colombia, México y Panamá. Además, su trabajo ha sido reconocido por organizaciones internacionales como LEGO, por promover el juego como una herramienta clave para aprender y crecer. Y lo mejor, ahora vive acá en El Salvador y hoy quiere compartir con nosotros todo lo que ha aprendido en este increíble camino. María Adelaida, bienvenida. ¿Qué tal? ¿Cómo está?
1: Ay, mil gracias. Yo feliz, absolutamente feliz de estar aquí contigo y conversar. Y
0: genial.
1: Qué delicia esa historia. O sea,
0: sí.
1: Me conectaste, me llevaste a tu infancia,
0: sí.
1: A esos juegos de sombras y...
0: Sí. Es
1: solamente el movimiento con las manos y
0: claro.
1: Buscarlo.
0: Y creo que
1: genial.
0: Es eso que nos lleva siempre a tener en presente a esa persona con la que nosotros pudimos compartir ese momento de
1: sí.
0: Niñez. Yo recuerdo, claro, tengo a mi tía, a mis primos, pues quien vaya pasando al frente, tener el contraluz para poder adivinar quién, qué está haciendo, cómo lo está haciendo. Entonces, esos espacios, y justamente por el que me gustaría comenzar, son esos primeros juegos que nos van marcando nuestra infancia.
1: Ajá.
0: ¿Hay algún juego de infancia que usted recuerde en particular de niña?
1: Pues mira que escuchándote, o sea, también me llevaste a mi niñez. Y recuerdo mucho que yo soy la mayor de 3 hermanos.
0: Ah, genial.
1: Y vivíamos en una casa relativamente grande.
0: Sí.
1: Y a nosotros nos encantaba cuando venían las 2 amigas de mi mamá y venían con sus hijos que también eran como de nuestras edades.
0: Sí.
1: Y nosotros lo que hacíamos era desbaratar el comedor. Sacábamos, corríamos las sillas del comedor, las poníamos en fila, se volvían trenes. Buscábamos los manteles, o sea, trapos.
0: Yo eso me lo estoy imaginando.
1: Cubríamos todas las sillas para que se volvieran cuevas.
0: Súper.
1: Y ahí, digamos, dentro de todo eso pasaban muchas cosas. O
0: claro.
1: Sea, juegos muy simbólicos, imaginarios.
0: Sí, sí, sí.
1: Que hacían reír mucho también a las amigas de mi mamá y bueno,
0: sí.
1: La casa se volvía otra cosa. Sí,
0: menos
1: selva,
0: la casa.
1: Sí, menos la casa.
0: ¿Y cómo podemos nosotros, en este caso, poder hacer este espacio? Realmente, a veces muchos de los padres generan esta timidez o ese miedo de poder
1: sí.
0: romper esa barrera. ¿Por,
1: sí.
0: qué, ¿por qué pasa eso primero? ¿Por qué a veces los padres o cuidadores o profesores tienen ese miedo? ¿A qué se debe esto?
1: Sí, esa pregunta, o sea, me parece súper importante, ¿sabes? Porque pienso que primero es ese estrés que nos genera el hecho de que los niños van a desbaratar y a dañar todas las cosas que hay alrededor.
0: Okay.
1: O que van a desorganizar todo el espacio.
0: Ajá.
1: Entonces, primero que todo, yo creo que es preguntarnos cuál es la imagen que tenemos de los niños,
0: uh-huh.
1: ¿sí? ¿Qué pensamos nosotros sobre los niños, sobre estos momentos que son tan, tan significativos para ellos,
0: sí,
1: ¿sí? Y creer en
0: uh-huh.
1: la capacidad que tienen ellos,
0: claro,
1: de entender, de que si, como nosotros, vamos a buscar luces y hacer juegos, teatros de sombra,
0: sí.
1: O nosotros, como en mi infancia, vamos a correr todas las sillas del comedor,
0: claro.
1: Pues es entender que los niños tienen la capacidad de no dañar las sillas, de volverlas a poner si es necesario,
0: sí.
1: Pero todo eso exige, pues, para nosotros también anticipar, preparar, o sea, tener unas relaciones con niños, creo que un poco diferentes,
0: uh-huh.
1: De manera que no tengamos que estar tan estresados y podamos conectarnos con ellos en esos juegos y
0: sí.
1: Sobre todo pensar que los entornos donde estamos y en cualquier momento se pueden volver.
0: Así es.
1: Entornos súper invitadores y provocadores para el juego de los niños.
0: Y es algo con lo que a veces nosotros nos ponemos a pensar. Debemos de tener un entorno adecuado, un, qué sé yo, el piso debe estar de alguna manera. ¿Cuáles serían estas recomendaciones?
1: Sí, o si tenemos que tener una cantidad de juguetes.
0: Exacto.
1: Mira, yo pienso que esto puede suceder en cualquier lugar. Sí, lo importante es que como adultos conozcamos bien el grupo con el cual estamos,
0: sí.
1: ¿Sí? Conozcamos cuáles son esos ciclos de desarrollo en el que están, la edad en la que están, conozcamos cuáles son sus intereses ahora que se están preguntando.
0: Sí.
1: Y tengamos mucha sensibilidad frente a lo que el entorno nos regala.
0: De acuerdo.
1: Porque tú puedes estar en un parque, puedes estar en la sala de tu casa, puedes estar en la cocina, puedes estar en un aula, en el colegio, en un jardín.
0: Sí.
1: En cualquier lugar tú vas a encontrar materiales abiertos que no son estructurados, vas a encontrar materiales que se pueden reciclar, vas a encontrar diferentes instrumentos también con los cuales podemos incitar a diferentes juegos con los niños, y esos materiales conectan muy bien con lo que los niños también quieren buscar y quieren descubrir.
0: Descubrir, sí. Uh-huh. Y me gusta, es justamente el término, la palabra descubrir, porque será y estará bien que nosotros como adultos estemos en esa misma sintonía de descubrir, al igual que los niños. ¿O qué es lo que debemos de pensar y prepararnos nosotros? Porque a veces llegamos, visitamos a familias y pues hay niños. Y la intención cuando ven a alguien por primera vez o cuando ya, pues, ya lo he visto en algunas ocasiones, la intención siempre del niño es querer jugar.
1: Sí.
0: ¿Cómo podemos hacer nosotros para querer implementar ese elemento de descubrir para poder jugar con los niños? ¿Qué es lo que se recomienda? Porque genera a veces duda o no se sabe cómo, por ejemplo, si son padres primerizos o si son tíos por primera vez. A veces se genera ese miedo, esa, ¿y ahora cómo juego?
1: Claro.
0: ¿Cómo se puede hacer? ¿Cómo se puede hacer para ponerse al mismo interés de los niños?
1: Sí, bueno, ahora que estábamos conversando me contaste una pequeña historia que me encantaría la podamos compartir.
0: Sí.
1: Pero, a ver, primero pienso que cuando estamos en esas situaciones con los niños, tengamos la capacidad de entregarnos y de hacerlo con calidad.
0: Sí,
1: ¿sí?
0: Correcto.
1: Entonces, lo primero que diría es estemos presentes, ¿sí? Y podamos disfrutarlo también.
0: Sí.
1: Entonces no es, o sea, quitemos esta mentalidad de que vamos a jugar un rato para entretener a los niños un rato, sino más bien tengamos esta mentalidad de que estoy acá, estoy presente, porque quiero construir un vínculo, quiero conectar con los niños y quiero disfrutarlo, quiero tener alegría, quiero gozármelo con ellos.
0: Quiero pasarla, ¿cierto? Bien.
1: Quiero pasarla
0: así como lo pasa bien, sí.
1: Entonces mira, cuando tú ya tienes esa intención, ya existe una conexión emocional con los niños, y eso ahí mismo va a empezar a generar un ambiente de juego espontáneo, muy,
0: como
1: muy fluido, muy dinámico y muy tranquilo.
0: Así es, y es lo que justamente comentaba. Bueno, fui a visitar a mi primo con mi sobrina, que ella pues me acompaña o la acompaño a diferentes lugares, y en esa ocasión íbamos a visitar a un primo que tiene otra sobrina más pequeña, y era eso de que era por primera vez que se veían, a ver cómo se integraban, cómo jugaban, y estaban jugando en espacios diferentes.
1: Sí.
0: Pero yo dije, y no fue porque ay, quiero que jueguen como no podría decirse a la fuerza, sino que quiero que se diviertan,
1: se integren.
0: Exacto, se integren. Entonces, ¿qué puedo hacer, dije yo, para que todos juguemos? Estaba, yo dije, bueno, tiene que jugar mi primo porque aquí está, tienen que jugar mis sobrinas y voy a jugar yo. Y decidimos jugar las estatuas de marfil.
1: Ajá.
0: Entonces yo le dije, y aquí creo que
1: también fue un juego muy presente en nuestra infancia.
0: Sí, exacto. Entonces, y aquí creo que me llamó mucho la atención porque cuando yo dije, vamos a jugar, dije, cuando yo dije, vamos a jugar, me llamó mucho la atención la reacción porque ambas se quedaron como, ¿qué vamos a hacer? ¿Cuál
1: sí,
0: es el
1: mira
0: juego?
1: Que tú tenías ahí una intención.
0: Ajá, sí, sí,
1: entonces,
0: sí.
1: Eso es clave.
0: Uh-huh. Okay.
1: Nosotros adultos estamos con los niños, es importante tener una intención. Y la intención tuya era que los dos
0: sí.
1: pudieran también conocerse
0: Así
1: más,
0: es.
1: Integrarse más.
0: Correcto.
1: Entonces buscaste un momento en donde tú fuiste ahí un conector.
0: Ajá.
1: ¿Sí?
0: Entonces podríamos decir como ser consciente de lo que estamos haciendo, ¿no?
1: Claro,
0: de estar,
1: claro.
0: Ser presente, estar presentes.
1: Y con quién estamos jugando.
0: Ah, ¿no? Ok. Uh-huh. Entonces, con ese pues finalidad, empezamos a jugar y quería ver si de verdad me habían entendido las indicaciones. Y cuando yo me quedaba de una manera, también se quedaban de una manera.
1: Sí.
0: Seguimos jugando, después con plastilina, y mi primo también ahí estaba jugando. Entonces fue bonito porque nos divertimos. Aprendimos porque seguíamos indicaciones, a ver cómo se hacía el juego. Y aparte que dejábamos la creatividad de cada quien hacer posturas, porque hicimos otro, que ese no lo había comentado,
1: Ajá.
0: que era como el juego del espejo.
1: Okay.
0: Que cada uno iba a bailar o iba a hacer una postura según cómo le tocaba el turno de cada quien.
1: Ah, qué
0: Entonces,
1: bien.
0: yo tomé la iniciativa, les dije yo. Vamos a bailar, les dije yo, pero cada quien tiene que moverse como yo lo hago en este
1: Ajá.
0: momento. Entonces quiero ver si me siguen. Y lo hice yo y empecé a mover el brazo, después el otro y veía que
1: Ah,
0: uno
1: qué
0: le decía el otro.
1: lindo.
0: Ahora le dije, ahora te toca a vos, le dije yo. Y yo dije, a ver qué hace. Y se quedó así y le hace así y como no sé qué hacer. Entonces yo le hice también. Y ahí entendió que todo lo que hiciera yo lo iba a repetir y así
1: Ajá.
0: lo repetimos todos.
1: Sí.
0: Entonces se generó esa confianza y ese vínculo.
1: ¿Y ustedes adultos cómo se sintieron? Porque
0: Sí.
1: me encantaría que aprovecháramos y invitáramos a todos a que esos momentos de juego
0: Sí.
1: también a ti como adulto te desestresan. Y
0: Total.
1: luego, por ejemplo, viene la cena o algo así y ya hay un entorno mucho más
0: Sí,
1: tranquilo, mucho
0: exacto.
1: más sano.
0: Así es. Así fue.
1: Se
0: Así
1: ha
0: fue.
1: bajado toda la...
0: Total.
1: Ajá,
0: Porque...
1: la carga que traías.
0: Exacto, de que... pues de tantas cosas que habíamos hecho, tanto mi primo, yo estábamos ahí y creo que al final del juego ya quedaron mis sobrinos jugando,
1: Sí.
0: Que era uno de los objetivos, de la intención, se habían integrado y pues mi primo y yo estábamos riéndonos pues por todo lo que habíamos hecho, se disfrutó, me sentía tranquilo, me sentía bien porque
1: Sí.
0: creo que al final del día fue prácticamente ya yo pensando ya más tranquilo.
1: Sí.
0: Dije, qué bueno, porque la pasé
1: Pero
0: bien.
1: eres un supermodelo. Sí, porque
0: Genial.
1: Creo que otro aspecto súper clave cuando estamos jugando con los niños es luego nosotros preguntarnos si realmente la intención que yo tenía pasó.
0: Sí.
1: Y cómo se dio ese momento.
0: Sí. De
1: ¿Sí? O
0: acuerdo.
1: Sea, es no dejarlo ahí, sino poder reflexionar.
0: Claro.
1: Pero, hombre, mientras estábamos haciendo esto, yo pude haberles preguntado a ellos qué otra manera podríamos tener de movernos.
0: Claro.
1: O qué pasa así,
0: sí,
1: ¿sí?
0: Exacto.
1: Entonces, como adultos, en la medida que conversamos sobre eso que pasó, podemos empezar a entender
0: claro.
1: cómo ayudar a que ese momento sea aún más intencionado
0: Sí.
1: para el aprendizaje. Porque
0: Genial.
1: de todas maneras estamos jugando,
0: sí,
1: sí, pero el juego es la manera más natural que tenemos de aprender.
0: Ahí está, sí.
1: ¿Cierto? Entonces igual como adultos, como padres o maestros que somos, pues siempre queremos que los niños estén desarrollando habilidades que son importantes para ellos.
0: Así es.
1: Importantes para la vida.
0: Exacto.
1: ¿No?
0: Y cómo...
1: Entonces también, no sé, o sea, cómo podemos proyectar la próxima vez que estemos con ellos, cómo puedo llevar este juego a otro nivel, cómo logramos, no sé, generar una situación que sea disruptiva.
0: Ah,
1: ah,
0: interesante,
1: claro,
0: sí.
1: Sí, porque entonces eso va
0: claro.
1: A sacudirnos a todos y eso va a generar una emoción diferente en los niños. De pronto va a sentir, a hacernos sentir un poco de frustración,
0: sí.
1: Saber cómo toleramos esta frustración, ¿ves?
0: Interesante.
1: Y entonces ahí ya vamos subiendo
0: claro.
1: De nivel.
0: Sí, y ya lo vamos haciendo, bueno, nos vamos preparando y nos vamos haciendo generando ese interés por cómo mejorarlo, cómo hacerlo para optimizar y sobre todo, como bien dice, sí, jugamos, nos divertimos, pero estamos aprendiendo y lo estamos llevando el aprendizaje a otro nivel.
1: Claro.
0: Y eso es lo que lo que me llamó mucho la atención, porque yo me quedé reflexionando y dije, bueno, vamos a ver a la próxima, a ver qué más podemos implementar. Hoy estamos conversando con María Adelaida López. Ella es artista plástica, educadora, y de verdad yo les digo que ella disfruta, se apasiona por la primera infancia y cómo está trabajando, pues, a nivel de Latinoamérica, acá en Centroamérica y en Estados Unidos, cómo con proyectos muy importantes se está desarrollando. Y justamente de aquí surge mi pregunta: ¿por qué el interés o cómo surge este interés por trabajar con la primera infancia? ¿A qué se debe esto?
1: Ay, me encanta eso, muchas gracias. Pues mira, yo terminé haciendo lo que cuando era chiquita yo quería hacer. Yo tuve una abuela que era maestra de primaria, de primero, segundo, elemental.
0: Súper.
1: Y además de eso, era muy poeta. A mi abuela le encantaba la poesía y le encantaba escribir. Uh-huh. Y yo terminé siendo maestra y siendo artista.
0: Okay.
1: Entonces terminé estando metida en la educación.
0: Sí.
1: Pues yo soy artista de profesión, soy escultora, y me interesaba cantidades poder entender cómo poder sembrar esa semilla de la creatividad, de el asombro, de poder traer al mundo del conocimiento y del aprendizaje muchos elementos que nos regala el arte. Uh-huh. Entonces eso me llevó poco a poco a dejar de trabajar con los estudiantes universitarios, porque trabajé por muchos años en la universidad como profesora, a llegar más a las salas cunas,
0: sí.
1: Llegar a trabajar con niños de 0 a 5 años, y ya, mira, la primera vez eso ya entendí que me había cambiado la vida, porque con los maestros de estas edades, con las familias,
0: sí,
1: que tú lo mencionaste ahora, por primera vez son padres.
0: Claro.
1: Y con los niños en estas edades entendí que ahí es donde estaba mi misión.
0: Ahí es,
1: ¿cierto?
0: Ahí
1: que
0: es.
1: Yo realmente quiero contribuir,
0: sí,
1: a formar unas buenas bases.
0: Okay.
1: Unas buenas bases para lo que significa la vida exitosa de un ser humano después.
0: Por supuesto. Llega el momento, dentro de toda esta experiencia que nos comenta, de trabajar con IOTU, uh-huh, donde también se ve como trabajando como directora.
1: Sí.
0: Y es una gran oportunidad para poder transformar a la primera infancia y trabajar,
1: sí,
0: de cerca aún más.
1: Sí.
0: ¿Cómo llega esta oportunidad?
1: Sí.
0: ¿Y qué diferencia hay IOTU de su modelo de uh-huh, trabajo a otros modelos tradicionales con los que se han venido trabajando la primera infancia?
1: Sí, yo llegué a trabajar a IOTU en el 2008. Me invitó Natalia Mesa, quien es cofundadora y en ese momento la directora ejecutiva de IOTU. Yo vivía en Miami y dirigía un centro educativo inspirado en la filosofía de Reggio Emilia,
0: okay,
1: para la infancia.
0: Sí.
1: Llegué entonces de regreso a Colombia, feliz de poder trabajar en un proyecto que quería tener una incidencia ya social y cultural.
0: Claro.
1: Un proyecto educativo que buscaba transformar comunidades a través del desarrollo del potencial de los niños. Comencé como directora pedagógica y en el 2017 comencé como directora ejecutiva, y a través de todos estos 17 años, pues con IOTU pudimos ver muchas transformaciones. Uh-huh. Impactamos hoy en día la vida de más de 1.800.000 niños,
0: sí,
1: en Colombia y en México. Se logró generar una evidencia bastante, bastante vasta, importante, que se ha compartido con el sector público, el sector privado. O sea, desde el inicio, muy convencidos de la importancia,
0: claro,
1: de hacer abogacía, de movilizar a otros actores, de tener mucha conciencia de cómo es que es el sistema que está acogiendo el aprendizaje y el desarrollo de los niños,
0: sí,
1: para poder trabajar no solamente directo con los niños, sino también con sus educadores, con sus familias y con las comunidades donde están. Entonces, muy, siempre muy, muy orgullosa y agradecida de haber vivido esta experiencia de IOTU, y pues todo el equipaje también que traigo,
0: por
1: que
0: supuesto
1: me sirve tanto ahora en esta nueva identidad que estoy creando.
0: ¿Hay alguna o hubo alguna experiencia en particular de acercamiento con, pues algún niño o alguna familia que haya marcado, pues, y que haya traído, como bien dicen, su equipaje de experiencia. ¿Hubo alguna? Bueno, no sé si solo una o muchas.
1: Ay, sí.
0: Que recuerde en particular.
1: Sí, muchas, muchas, muchas. Mira, la semana pasada estaba hablando con una colega que vive en Kenia.
0: Ok.
1: En África.
0: Sí.
1: Y me preguntó lo mismo. Y se me vino inmediatamente a la mente la flaca. La flaca es un perro.
0: Ajá.
1: Que vino a vivir en uno de los centros educativos de IOTU en Santa Marta, que es una ciudad al norte de Colombia. Es un perro callejero que llegó y provocó, ¿sabes?, todo un proceso de aprendizaje muy, muy significativo con los niños, porque entonces con los niños empezamos a preguntarnos, bueno, ¿y ella de dónde viene? ¿Qué es lo que quiere? ¿Cómo
0: sí.
1: la vamos a cuidar?
0: Ajá,
1: y ahí okay. arrancó todo un proceso sobre lo que es el cuidado.
0: Uh-huh.
1: Y para nosotros educadores fue bien interesante en ese momento, porque primero pues era un perro callejero que fue abandonado. Y para los niños a veces conversar sobre eso es difícil.
0: Sí.
1: Entonces nos da la oportunidad de traer temas que son tabúes,
0: claro,
1: con ellos. Y también entender que si vamos a vivir aquí con nosotros y esto es una escuela, ¿cómo lo vamos a hacer? Entonces ahí empezaron a participar también las familias.
0: Súper.
1: ¿Sí? Y las familias, sobre todo tres de ellas, se involucraron mucho y se empezó a crear un álbum, se empezaron a crear historias alrededor de la flaca.
0: ¿En serio?
1: La flaca se volvió un personaje muy protagónico en el centro.
0: Sí.
1: Y eso dio también como espacio, ¿sabes? Uh-huh. Para que los niños se comunicaran con ella, se entraran en procesos de escritura creativa,
0: sí,
1: escritura, lectura emergentes.
0: Genial.
1: De dibujo, de grafía.
0: Uh-huh.
1: Y a través de esto, pues se pudo conectar también con pues otros perros de la comunidad y
0: sí,
1: se empezó a tejer realmente un como un diálogo, sí, muy comunitario, que
0: exacto,
1: hizo que las familias que nunca se habían hablado se conocieran.
0: Se conociera.
1: Ajá.
0: Y todo alrededor
1: y todo
0: de la
1: eso,
0: flaca.
1: Sí, entonces tú me preguntaste por un niño, pero desde la semana pasada ando con la flaca muy presente en mi memoria y gracias a Dios tú por abrir esos espacios.
0: Sí, sí, como se van fortaleciendo, bueno, en este caso vínculos de la comunidad,
1: sí,
0: la familia como tal involucrándose.
1: Es puro tejido social.
0: Exacto.
1: O sea, y cuando hablamos del cuidado a veces pensamos que solo es nosotros,
0: uh-huh,
1: pero nosotros, sobre todo en IOTU, en su experiencia educativa,
0: sí,
1: se busca que siempre estemos tejiendo relaciones positivas, significativas con el ser, ¿no? Con el ser vivo,
0: sí,
1: con lo que nos rodea.
0: Sí.
1: Entonces de esa manera también se va gestando un pensamiento muy ecológico, una conciencia ambiental.
0: Así es. De acuerdo.
1: Y un cuidado del otro,
0: que
1: es tan importante para nosotros.
0: Antes de que continuemos, vamos a ir a una pequeña pausa y vamos a regresar con más detalles de Creciendo Juntos para que nos acompañe y se quede con nosotros.
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3: Seguimos con nuestra plática en nuestro podcast de Creciendo Juntos. Y dentro de todo esto, porque mencionaba varios elementos que, y actividades que se desarrollaron, pero vi que estaba involucrado el arte, la pintura y todo, para poder hacerlo. Y obviamente para los niños el tema del juego está involucrado ahí.
4: Por favor.
3: Ajá. O sea. Entonces, ¿cómo esto ayudó mucho al desarrollo cognitivo y emocional para ellos? Porque en ese momento estaban tratando de conectar, por ejemplo, de dónde venía, por qué viene, qué no, y les estaba enseñando. Y es ahí, y podemos decirlo, que de algo que pudiese parecer pequeño, se generó algo mucho más grande.
4: Claro.
3: ¿Cómo podemos nosotros tener esa visión de, por ejemplo, en casa, con poco que podamos tener, con herramientas que tengamos a la mano, poder hacer algo grande a través del juego y que pueda mostrar la enseñanza y los conocimientos cognitivos? ¿Cuáles son esas recomendaciones como padres que podemos tener en cuenta?
4: A ver, primero que todo es que como padre nos conectemos con el juego como una estrategia de aprendizaje.
3: Okay.
4: O sea, aprendemos jugando,
3: sí.
4: Nos comunicamos, construimos vínculos, nos conectamos ¿sí? a través de esos juegos.
3: Sí.
4: Y ahí demos espacio para la curiosidad, para el goce, para la creatividad, para la conexión, para la colaboración, para la negociación.
3: Sí.
4: ¿Cierto? Entonces, mira, si por ejemplo estamos en ese momento donde la flaca llega y entonces todo el centro está hablando sobre los perros o los gatos o los animales que tienen en casa, muchas veces decimos, ah, pero es que yo no tengo nada, ¿sí? O los niños a mí mismo se preguntan, pero es que la flaca necesita dormir, ¿y dónde va a dormir?
3: Sí, se generan, ¿cierto?, esas preguntas.
4: Pero mira, esa pregunta tan sencilla empieza a generar un proceso de aprendizaje importantísimo, porque es pensamiento diseño, o sea, ya, ¿cómo y dónde va a dormir?
3: Exacto.
4: ¿Cierto? Y venga, vamos a buscar entonces materiales, materiales que el entorno nos regala.
3: Sí.
4: El entorno nos regala piedritas, palitos, nos regalan materiales de desecho también,
3: claro,
4: cajas, plásticos que podemos reciclar, diferentes elementos que tú ya no vas a botar porque sabes, y los maestros como padre te van a ayudar a entender para qué sirven y cómo se pueden categorizar materiales de reciclaje para que no sean dañinos o peligrosos para los niños. Lo mismo que en las aulas. Entonces ya con esto tú y con una cinta pitas,
3: claro,
4: empiezas a... Y con un lápiz o con la arena y los dedos podemos empezar a diseñar cómo va a ser ese espacio donde va a dormir la flaca en este caso.
3: ¿Sí?
4: Y ahí en ese proceso, entonces tú estás integrando la matemática, estás midiendo, estás uniendo un material con otro.
3: Y siendo creativos, ¿no?
4: Estás siendo muy, muy creativo.
3: Por
4: Además,
3: supuesto.
4: Porque mira, en el juego de los niños se va a ir mucho más allá de cómo construimos este espacio, sino qué es lo que va a pasar ahí,
3: ajá,
4: ¿cierto? Entonces ya empiezan a generarse muchas historias.
3: Así es.
4: Y si nosotros le pedimos a los niños que representen gráficamente esas historias, imagínate, ya ahí arranca todo lo que es el dibujo.
3: Sí.
4: Y si nosotros les vamos a invitar a que, bueno, ¿y ahora cómo las vamos a contar?
3: Ajá.
4: ¿Sí?
3: Sí, así es.
4: ¿Cómo las podríamos escribir?
3: Sí.
4: ¿Y qué otros personajes van a ver? ¿Y a quiénes más vamos a invitar?
3: Sí.
4: Esto ya se vuelve un juego simbólico que a nivel cognitivo está ya ayudándote a construir muchas habilidades, muchas capacidades importantes. O sea, te ayuda a que la atención se enfoque, te ayuda a lograr que un niño conecte una cosa con la otra, ¿sí?
3: Así es.
4: Te ayuda a que el niño también entienda que hay un lugar para cada cosa,
3: sí,
4: que hay que organizarlo, ¿sí?
3: Sí.
4: Que hay que discriminarlo, ¿sí? Uh-huh. En términos de funcionalidad,
3: claro,
4: por ejemplo. Que hay que articularlo con otros espacios que hay en el hogar o en el aula, porque entonces ahora no es como que todo el aula se volvió el espacio para que la perra duerma, ¿no?
3: Sí, sí, sí.
4: O tampoco en el hogar.
3: Sí.
4: Entonces, ahí se da una toma de decisiones
3: Así
4: que
3: es
4: bien importante, ¿sí?
3: De acuerdo.
4: Y también se da, bueno, ¿y qué va a pasar mañana? Entonces, ¿esto cómo lo podemos dejar bien protegido para mañana poder continuar?
3: Sí.
4: Entonces, hay una valoración del tiempo, o sea.
3: Sí, es todo lo que se
4: una
3: genera.
4: Una cantidad de nociones
3: sí, que
4: básicas,
3: se generan
4: importantísimas.
3: Alrededor de, sí,
4: ajá,
3: partiendo de eso,
4: sí,
3: y como pues el ejemplo que podemos tener. Y aquí cabe la pregunta de qué pasaría o qué se le diría a los padres que piensan que el juego pues puede ser solo una distracción,
4: sí,
3: o una pérdida de tiempo. Porque
4: sí, nos pasa un montón.
3: Porque ocurre que a veces se genera como ese de, mira, deja de jugar porque perdiendo tiempo estás, o sea.
4: Y también pasa en los centros educativos, ¿no? En donde
3: sí,
4: las familias nos dicen, no, no, es que aquí no se juega, aquí se viene a estudiar.
3: ¿Qué se le diría en este
4: sí,
3: caso?
4: Sí, pues mira, en eso quiero hacer un paréntesis y celebrar la Estrategia Nacional del Juego que tiene Salvador y realmente la admiro y es un gusto cada vez que
3: sí,
4: uno la lee. Y sobre todo también todos los espacios de juego que se están dando a nivel de ciudad, a nivel de espacio público, en fin, porque ayuda a que como familias, pues vamos entendiendo, ¿sí?, que el juego no solamente son espacios para pasarlo bueno, siempre vamos a estar pasando bueno cuando estamos jugando.
3: Sí.
4: Sí, pero el juego trae consigo unas intenciones que ya son muy conectadas al aprendizaje y que no son solamente aprendizajes que llevan a saber la letra, saber el número, sino que son aprendizajes supremamente importantes, que son holísticos,
3: sí,
4: aprendizajes como el pensamiento crítico, el pensamiento creativo, la negociación, la iteración, la tolerancia al fracaso, entender que el error te lleva, ¿sí?, a otras estancias importantes,
3: ¿sí?
4: Sí. A poder concentrarte en cosas, colaborar con el otro, darle mucho sentido a lo que hay.
3: En ese aspecto, poder entender todos estos insumos que nos da el juego, cae en el poder entender que tiene una funcionalidad, tiene un objetivo. Y sobre todo lo que me decía, con qué intención se está haciendo el juego.
4: Así es.
3: Porque a veces quizás los padres o los cuidadores o los profesores lo ven, va, es hora del recreo y esa es la hora del juego nada más, pero cuando
4: sí,
3: entren aquí termina.
4: Sí, aquí termina.
3: Y creo que es donde se cae en el error y en el sentido, y también cabe aclarar que esto pues no es una barrera que se está tratando
4: sí,
3: de quitar porque se ha venido trabajando por años.
4: Así
3: lo
4: es.
3: Que sucede que no va a ser de la noche a la mañana.
4: Sí.
3: Y lo que se está haciendo acá en El Salvador, y por ahí mi pregunta, con la estrategia del juego, que pues es parte importante de su trabajo acá que se está realizando, ¿cómo esto está ayudando a El Salvador? ¿Cómo desde la primera infancia del despacho se está trabajando esto? ¿Y cuáles son estos objetivos con la implementación del juego para los salvadoreños y para las familias salvadoreñas?
4: Wow, o sea, eso tiene implicaciones a todo nivel. O sea, pienso que uno nos invita a que como que trascendamos el juego hacia el aspecto lúdico que tiene el aprendizaje,
3: sí,
4: ¿sí? Y cuando hablamos de la lúdica, también hablamos de la poética. Uh-huh. Hablamos de diferentes lenguajes que tenemos para expresarnos, para comunicarnos. Okay. Hablamos de el ritmo, ¿sí? En el aprender que tenemos cada uno de nosotros y que tienen nuestros niños.
3: Sí.
4: Hablamos de las diferentes maneras que hay de poder expresarnos, de representar. Entonces, fíjate que con esta estrategia lo que también se está buscando es enriquecer la experiencia educativa del niño. Uh-huh. Llenarla de diferentes experiencias, de diferentes oportunidades para descubrir, para experimentar,
3: okay.
4: De poder tener diferentes conexiones, digamos, dentro de lo que es el día a día en el entorno escolar. Y además poder desmitificar esto de que solamente jugamos con ellos que están muy chiquitos o uh-huh. solamente jugamos en los momentos para el juego, como decías tú,
3: sí.
4: sino que nosotros jugamos en todo momento porque uh-huh. eso nos da energía, nos vitaliza, uh-huh. ¿sí?
3: Sí.
4: Eso a nosotros también nos genera alegría al aprender.
3: Claro.
4: Y cuando nosotros estamos generando alegría al aprender, estamos asegurando de que los niños van a querer aprender toda la vida.
3: Sí, de hecho,
4: entonces,
3: ni van a sentir el tiempo.
4: Esto es lo que llevamos ya cuando entremos a niveles más altos, a la educación formal. Lo que nosotros queremos es que los niños no pierdan esa curiosidad,
3: sí.
4: no pierdan esa capacidad de asombrarse,
3: sí.
4: no pierdan esas preguntas importantes que se
3: sí.
4: hacen y que el juego las está estimulando constantemente.
3: Por supuesto. Uh-huh. Estamos hablando con María Adelaida López, pues ella trabaja y desarrolla parte muy importante de la estrategia del juego acá en El Salvador. Ha sido pues reconocida de manera internacional por organizaciones como LEGO, pues justamente por promover el juego como una herramienta clave del aprendizaje y poder crecer. ¿Cómo se siente pues haber sido premiada y sobre todo reconocida por LEGO, que es una institución que promueve el juego, y en esta ocasión que llega hacia sus manos? ¿Cómo cae la llamada? ¿Qué fue lo que pasó?
4: No,
3: ¿en qué
4: eso
3: momento?
4: Fue espectacular.
3: Genial.
4: O sea, cada vez que revisito esos momentos, ¡wow! Es una delicia.
3: Sí, ¿verdad?
4: Sí, es una, pues primero que todo, yo nunca en la vida me imaginé que el premio LEGO fuera para IOTU y para mí, uh-huh. Porque hay personas que yo respeto y admiro muchísimo, que ya lo habían tenido, como Carla Rinaldi uh-huh. o Loris Malaguzzi.
3: Genial.
4: O otros, Mitch Rodnick, otros de quienes hemos aprendido un montón. pero esto fue una llamada en donde, pues, con IOTU ya veníamos trabajando con la Fundación LEGO desde hacía unos años.
3: Sí.
4: Y ellos habían visitado diferentes territorios, habían visto cómo IOTU implementa el juego durante todas las dinámicas, no solamente en los centros educativos, sino también la formación a los adultos, dentro de toda la cultura organizacional de IOTU.
3: Sí.
4: Hay unos aspectos lúdicos, hay rituales de juego.
3: Genial.
4: Que son muy importantes, conectores entre nosotros.
3: Súper.
4: Esto fue en una mañana, me llamaron y así de un momento a otro me dijeron que por unánimemente todas las personas habían votado por darme el premio a mí, a IOTU, así que yo ahí mismo me emperré a llorar y dije, ¿cómo? ¿Qué es esta cosa tan maravillosa? Es un reconocimiento también para IOTU y
3: sí.
4: lo que desde el inicio siempre quisimos que fuera lograr unos procesos de aprendizaje para los niños y para los adultos que fueran llenos de significado, llenos de innovación,
3: así
4: de alegría,
3: es.
4: ¿Sí?
3: Genial. Realmente es un momento significativo dentro de su carrera.
4: Sí.
3: Que marca mucho pues el reflejo del trabajo que se está haciendo por la primera infancia.
4: Así es.
3: Yo trato de imaginarme esa emoción, esos momentos de recibir el mensaje, la llamada, pues gratificante, ¿verdad?
4: Sí, gracias.
3: Y como profesional, realmente, saber que está dando ese aporte como...
4: Y también es una responsabilidad,
3: sí,
4: ¿sabes?
3: Eso, o sea, eso, el
4: claro.
3: aporte y la responsabilidad
4: sí.
3: que tiene. Porque...
4: Y sembrar la semilla del juego en todos.
3: En todos. Y ahora, reconocida acá en El Salvador por el trabajo que se está haciendo, en América Latina, por trabajos que ha hecho en otros países, en Estados Unidos. Y cabe la pregunta, y que un poco hablábamos fuera del programa, ¿cómo ve los contextos al momento de poder trabajar con niños de diferentes partes en otros países?
4: Sí.
3: ¿Hay alguna diferencia?
4: Uy, sí, hay mucha diferencia. O sea, sobre todo, mira, lo que yo más quiero es poder construir experiencias significativas y reales para los niños. Entonces, cuando hablamos de experiencias reales, necesitamos entender el contexto donde estamos.
3: Okay.
4: Necesitamos entender cuál es la cotidianidad de estos adultos donde viven los niños, claro. ¿Cierto? Necesitamos entender los espacios, cómo son, qué tipo de juegos se dan, sí. Cuáles son esas estrategias
3: sí,
4: que se dan para el aprendizaje.
3: Así es.
4: Y ahí entonces empezamos ya a escucharnos, empezamos a conversar, empezamos a buscar objetivos comunes, uh-huh. entender cuáles son esos dolores
3: sí.
4: que hay tan profundos.
3: Por supuesto.
4: Y cómo juntos pues podemos empezar a generar soluciones.
3: Así es.
4: Para ello, porque de todas maneras, ¿sabes? Nosotros somos niños en todas partes, ¿sí?
3: Sí.
4: Y como niños, pues siempre queremos, uno, estar tranquilos, estar en ambientes que no sean llenos de estrés, de toxicidad,
3: sí.
4: Que podamos conectar con los diferentes adultos, diferentes entornos, diferentes actores que hay, y que podamos alzar la voz de los uh-huh. niños en cualquier lugar,
3: así
4: ¿cierto?
3: Es.
4: Y para mí, ¿sabes? Es muy, muy importante hoy poder movilizar a otros actores de todo el ecosistema de la primera infancia para que podamos priorizar de verdad el aprendizaje y el desarrollo de los niños, sobre todo hoy que estamos viviendo momentos muy complejos, muy cambiantes,
3: sí.
4: donde nos estamos haciendo preguntas sobre el lenguaje digital, sobre la inteligencia artificial, sobre reformas educativas que son importantes. Entonces, aquí es cuando más necesitamos conversar muchísimo sobre la primera infancia y sobre cómo estamos construyendo pues esta arquitectura cerebral que es la que va a determinar tu vida para el resto de tus años.
3: Y menciona la parte de la tecnología, las herramientas digitales que están uh-huh. surgiendo, y no me puedo ir sin que tener su postura sobre esto,
4: sí.
3: no nos podemos ir. Quisiera
4: sí.
3: saber qué tan prioritario o qué tan necesario puede ser o cómo se debe usar el tema de las herramientas digitales para el aprendizaje
4: sí.
3: y el juego de los niños. ¿Es un 50-50? ¿Es alguna manera de monitorear o de estar pendiente de los padres? ¿O cuáles son esas recomendaciones para
4: sí.
3: el uso con los
4: primero,
3: niños?
4: Primero, gracias por eso, porque sí creo que hay que conversar y discutir bastante, debatir mucho sobre uh-huh. esto, ¿sí? Pienso que uno no satanizarlo, o sea, igual estas instrumentos digitales están en nuestra vida
3: sí.
4: y necesitamos aprender a manejarlos, ¿sí? Pero hablábamos ahora más temprano sobre la intención.
3: Uh-huh, así es.
4: Y yo creo que ahí es donde está. O sea, nosotros necesitamos interacciones de calidad con los niños, entre los niños uh-huh. y entre nosotros adultos también.
3: Sí.
4: ¿Sí? Entonces necesitamos regular también el manejo de todos estos instrumentos. Ahora, con los niños hay que curarlo.
3: Uh-huh.
4: Curar qué tipo de juego es el que estamos teniendo, ¿sí? ¿Qué softwares hay? ¿Cuáles son, por ejemplo, algunos juegos digitales que sabemos que van a motivar y estimular la inteligencia para diseñar, para crear, en fin?
3: Así es.
4: Ahora, en los tiempos, tú decías 50-50. Yo trato de no ser tan categórica
3: okay.
4: en eso. Yo lo que sí creo es que en el hogar y en las escuelas necesitamos definir muy bien
3: uh-huh.
4: cuándo y en qué tiempo okay. se usa, ¿cierto?
3: Sí.
4: Por ejemplo, tabletas cuando estamos interactuando, no, es que nosotros sí necesitamos estar presentes en la vida de los niños y necesitamos que los juegos sean físicos.
3: Sí.
4: También necesitamos que los niños se muevan, que los niños jueguen y desarrollen habilidades motoras finas, gruesas.
3: Así es.
4: Ahora, para entretenernos tampoco, uh-huh. y mucho menos cuando estamos cenando.
3: ¿Sí? Pues sí, queda la tableta ahí.
4: Parte de mi corazón cuando veo en un restaurante a los niños pegados de la tableta,
3: sí.
4: y a los, pero también a los adultos del celular.
3: Por supuesto.
4: Entonces, pensemos que las tabletas son un instrumento que complementa el aprendizaje.
3: Así es.
4: Y cuando lo vemos de esa manera, pues viene entonces ya la intención de cuándo es que la vamos a usar, sí. ¿verdad?
3: Okay.
4: Y lo mismo pienso que pasa para nosotros como adultos con la inteligencia artificial, ¿no? Uh-huh. No es como que nos vaya a reemplazar una cosa a la otra. O sea, esto está ampliando el abanico de opciones.
3: Así.
4: Y tenemos que saberlo curar. O sea, tenemos que saber muy bien... ¿cuándo y cómo lo usamos?
3: Sí, de tener la conciencia de los momentos adecuados, los espacios, verlo como una parte de todo ese elemento que estamos construyendo junto con los niños del aprendizaje.
4: Así es.
3: Y no solo abocarlo en eso, sino sí. sí me suma, pero hay otras cosas importantes que podemos hacer.
4: Sí, pero yo sí quisiera invitar a todos para que con niños menores de 5 años, mientras menos tabletas haya, mejor. Sí. Ahora, nosotros sí necesitamos invitarlos a ellos a aprender el lenguaje digital.
3: Sí.
4: Para aprender el lenguaje digital, por ejemplo, está el escáner.
3: Uh-huh.
4: Está la computadora.
3: Sí.
4: Sí. Hablábamos de lenguajes que tenemos que traer también. Entonces, cuando tomamos unas fotografías... y con los niños estamos viendo esas fotografías, las estamos viendo proyectadas en un video BIM o las estamos viendo proyectadas en un acetato y estamos haciendo juegos de sombras como los que tú hacías cuando era niño. Mira, ahí ya el niño de 2 años está aprendiendo el lenguaje digital,
3: okay.
4: sin tener que estar pegado en la tableta.
3: Sí.
4: Ajá.
3: Sí.
4: Entonces, como maestros, sí necesitamos buscar estrategias que puedan enseñar a los niños... desde muy pequeños, a manejar esos lenguajes, pero que sean así, o sea, dialogantes también con el lenguaje análogo.
3: Sí, puede ser,
4: o sea,
3: íntegro
4: sea...
3: ahí.
4: Claro, exactamente.
3: Aparte que es entretenido, es atractivo, es diferente.
4: Claro.
3: Y pues ahí caigan al maestro. Es el maestro que nos pone la proyección con pantalla, pero que también interactúa. O sea,
4: claro,
3: realmente hasta te
4: claro,
3: van ubicando como
4: claro.
3: algo como esto.
4: Además,
3: ¿no?
4: eso ahí mismo está detonando pensamiento creativo.
3: Sí.
4: Está trayendo el sonido porque podemos hacer animaciones, podemos hacer libros, podemos inventarnos una cantidad de cosas, ¿sí?
3: Genial.
4: Entonces realmente... también estamos como desmitificando eso de que la tableta es acá para yo estar solito y entretenerme.
3: Sí. Ajá. No, realmente no he sentido el tiempo. Hemos pasado volando porque sí. entramos a una conversación que nos abre un mundo de diferentes
4: una
3: aspectos.
4: Delicia.
3: Alrededor del juego hemos hablado de todos estos aspectos y eso hay que ponerlo claro. Muchas gracias, María Adelaida, por acompañarnos en este episodio, porque entendemos que el juego nos ayuda a desarrollarnos de manera cognitiva. La creatividad va de la mano junto al crecimiento del padre y el niño.
4: Así
3: y sobre
4: es.
3: Todo, cómo entender que las herramientas digitales es un complemento de todo, no solamente es una cosa o la otra, es parte de y nos puede ayudar a sumar. Pero quisiera que antes de cerrar, pudiéramos concluir o darnos una conclusión, tal vez 5 aspectos o los que considere, de cómo el juego ayuda al desarrollo cognitivo para los niños y cómo nosotros podemos involucrarnos como adultos en ello. ¿Cuáles podrían ser estos 5 consejos o aspectos que podemos ver?
4: Bueno, primero que todo, mil gracias. La verdad que la he pasado delicioso aquí conversando contigo.
3: Gracias.
4: A ver, primero es que pensemos que el juego no es una pérdida de tiempo. O sea, el juego es una estrategia para aprender y viene naturalmente. Segundo, que estemos muy presentes como adultos en ese juego con los niños. Que estemos presentes con los niños, conectando, construyendo vínculos. Tercero, que, hombre, veamos que en el juego hay todo un espacio para descubrir, para experimentar, para crear. Cuarto, que le demos la oportunidad que en el juego también existan muchos errores y podamos con los niños equivocarnos, ¿sí? Y frustrarnos y aburrirnos, porque eso también está dándole a los niños herramientas importantes a nivel cognitivo y sobre todo a nivel socioemocional.
3: Genial.
4: Y por último, pensar que a través del juego, pues estamos construyendo lazos con otros, ¿sí? Entonces estamos creando colectivos, estamos colaborando, estamos interactuando con otros, ¿sí?
3: Sí.
4: Estamos no solamente pendientes de nosotros mismos, sino también de cómo estoy yo en relación con el otro. Sí. Y yo creo que la parte relacional es lo que quisiera traer mucho más hoy para que tengamos muy presente.
3: Genial, ¿sí? Muchas gracias. La verdad que vamos bien aprendidos y todavía que podemos dar mucho más con más conversaciones para poder aprender jugando.
4: Que esto sea una excusa para seguir conversando y jugando.
3: Así es. Muchas gracias, María Adelaida, por el tiempo, por el espacio, por los consejos. Y muchas gracias a ustedes por acompañarnos en este episodio, donde vemos que el juego es más que una herramienta que no solamente es como ese tiempo de juego, sino que puede ir más allá para aprender y para crecer juntos. Nos vemos y nos escuchamos en el próximo episodio. Hasta la próxima.

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1: Excellent.
0: Lo importante de un pasatiempo es que no necesitas ser perfecto ni impresionar a nadie. Es tu espacio, un momento para ser tú mismo y disfrutar sin presiones. Dedicar tiempo a lo que disfrutas es apostar por tu felicidad. Y eso siempre vale la pena.
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8: Hola, ¿qué tal? Soy Patricia Mengíbar y vamos a las noticias. 11 criminales que aterrorizaban a los habitantes de Nuevo Lourdes y sus alrededores en Colón, La Libertad Oeste, fueron condenados a penas de hasta 45 años de prisión. Todos fueron capturados gracias al régimen de excepción. Por trabajos de construcción de una nueva pasarela, el Viceministerio de Transporte instalará un dispositivo de gestión de tránsito para restringir una salida del redondel de las Naciones Unidas que se dirige hacia la calle El Pedregal en carretera Panamericana a partir de las 9 de la noche hasta las 5 de la mañana del martes 29 de septiembre. ANDA reporta que ha finalizado la intervención de una fuga de agua potable realizando el aterrado y compactado en la comunidad Corinto 2 Zaragoza La Libertad a fin de garantizar la fluidez del servicio en la zona. Y para esta tarde se mantiene el cielo parcialmente nublado con lluvias en sectores de La Libertad, San Salvador y Usulután, así como en el norte de los departamentos de La Paz y Morazán, informó el Ministerio de Medio Ambiente.
7: Internacionales.
8: En Colombia, las fuertes lluvias han azotado Santa Marta, dejando al menos 11 sectores de la ciudad afectados. Las intensas precipitaciones y vientos han dañado cultivos de banano y plátano, según las autoridades. El aumento en el precio del combustible está afectando al sector primario en España, especialmente agricultores, ganaderos y pescadores. Los trabajadores piden medidas que les permitan continuar desarrollando sus actividades con normalidad ante el incremento de los costos. Hasta acá las noticias.
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3 de la tarde con 5 minutos. ¡Es lunes! ¿Cómo están? Bonito día, qué bonito de verdad poderlos acompañar un lunes más. Qué bendición la mía poder compartir con ustedes. Y sobre todo, espero que haya sido un fin de semana increíble, que le hayan pasado súper bien con su familia. Siento que los fines de semana son ese tiempo que necesitamos para poder recargar esas energías y arrancar con todo el día lunes. Así que de todo corazón, espero que estén súper bien. Espero que Diosito me los haya acompañado, que Dios me los siga acompañando. Ya casi terminamos el mes de septiembre, estamos a 28, imagínense como si nada. Y ya casi arrancamos octubre, ya después vamos en bajada, llegamos a Navidad y ya ni les cuento qué más. O sea, ya, suficiente. Pero bueno, quiero saludarlos, por supuesto, contarles un poquito cómo estuvo mi fin de semana. Quiero agradecerle, por supuesto, a todo el público que estuvo pendiente de Teletón. El día viernes y sábado se llevó a cabo Teletón 2026 y fue un éxito, gracias a Dios. Se llegó a la meta, que era el objetivo. Tuve la oportunidad de estar el día viernes en la inauguración y también en la mañana en la franja infantil, apoyando, por supuesto, con estar ahí presentes, dar mensajes de solidaridad, poder acompañar a cada persona, a cada caso que está dentro de Teletón. Y es increíble realmente conocer cerca lo que Teletón y Funtra hacen con cada familia salvadoreña. Imagínense, más de 7,000 familias se ven beneficiadas y pues qué bonito que se haya vivido esta fiesta, este fin de semana, y que se haya llegado a la meta. Así que, por supuesto, gracias El Salvador, gracias a los que creen, gracias a los que aportan. Siempre es para nosotros, pues, un honor realmente el poder estar ahí. Así que súper feliz, fue un fin de semana bastante cansado. Bueno, el día de ayer tuve la oportunidad de estar en la iglesia, tuve la oportunidad también de estar con mi hija, de disfrutarla, de estar trabajando. Estábamos en activaciones ahí con la marca con la que yo estoy trabajando. Así que fue bastante movido, pero les puedo decir que lo que más me encantó de todo lo que hice es, primero, poderle servir a alguien más, que yo quiero aquí en Ana Las 3, en este turno, aquí en la radio El Salvador que tengo en 96.9, es siempre decirles que algo que uno tiene que hacer y que Jesús nos ha enseñado es a poder servirle al otro. Entonces, eso me llenó el corazón, poder servir a las personas con las que estuvimos en Teletón, poder ayudarles, poder darles parte de mi comunicación, de mi talento, hacerlo de esa manera. Siento que el servir y apoyar al otro es lo que realmente te hace especial. Entonces, poder hacerlo me llenó el corazón, y además el poder estar con mi hija, esa fue la otra. Janita cada vez está creciendo más, me sorprende lo que hace, y poder estar esos tiempos de calidad con ella hacen que realmente esto se vuelva mágico. Así que, por supuesto, fue un excelente fin de semana, quería actualizarlos, quería contarles un poquito de cómo se vivió. Bueno, ayer fue domingo, y sabemos que llovió, así que para los que se quedaron en camita también disfrutando su dominguito, qué delicia. Y por supuesto a los que ya están en sus labores, ya están trabajando y nos están escuchando desde la oficina, nos están escuchando desde su casa, desde el tráfico, desde cualquier punto del Salvador, gracias por escuchar Radio El Salvador. Como siempre, es un gustazo acompañarlo y que usted sea parte de esta gran familia. Hoy, con toda la intro que les digo, hoy es día de ¿Sabías qué? Aquí en Radio El Salvador, y vamos a estar platicando justamente acerca de, para que ponga atención, amiga, hoy vamos a estar hablando acerca de que las mujeres sabemos recordar cosas que los hombres tal vez no son detallistas. Así que, ¿sabías qué? Las mujeres pueden recordar mejor algunos detalles que los caballeros. Pues hoy vamos a estar hablando acerca de eso, y por supuesto que nos cuenta en tu anécdota, por ejemplo, porque nosotras nos acordamos de todo. O sea, yo no sé si a ustedes les pasa, amiga, pero a mí sí me gustaría que me escriba al 7682-9699, el número de WhatsApp. ¿Por qué las mujeres nos acordamos de todo? O sea, ¿por qué si alguien nos pregunta, o bueno, nos dice algo,
nosotros, no, tú no me dijiste eso, tú dijiste esto. Y tenemos una memoria tan clara de lo que nos han dicho que no hay manera que nos lleven la contraria. O sea, ¿por qué las mujeres recordamos todo eso? Pues justo vamos a hablar acerca de eso, porque alguna vez, tal vez, tu pareja te ha dicho, pero eso fue hace cuánto, y tú hasta el día de hoy lo sigues diciendo, lo sigues recordando. A ver, dice por acá Eduardo. Eduardo dice, porque las mujeres se pueden recordar de todo porque es la costilla del hombre. Dice, no lo sé, Eduardo, no lo sé. Pero desde ya está abierto el número de WhatsApp 7682-9699, porque yo quiero escuchar los audios de mis amigas. O sea, comunidad Ana las 3, escriban, repórtense y díganme, ¿por qué las mujeres recordamos todo? Y ojo, ¿esto será algo positivo o negativo? Yo ya les voy a decir las cosas que yo he recordado y que a veces quisiera no recordarlas. Ah, mentira. Pero bueno, ese es el tema de hoy. Y ya vamos a ver el lado científico también. O sea, la ciencia que dice acerca de esto. ¿Por qué? ¿Será real o solo será un mito? Eso vamos a platicar. Así que te invito a que te quedes con nosotros. Y un gusto, por supuesto, acompañarte. Tu servidora, Ana Cortés. Y arrancamos con algo de los 80. Nos vamos con un poquito de Bon Jovi y Bonnie Tyler. ¿Para qué? Disfrutemos la actitud, y si tú tienes alguna recomendación, por supuesto, escríbemela al 7682-9699. Así arrancamos aquí en Ana las 3 y gracias por estar al pendiente.

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1: Bueno, andamos con el moodcito ochentero este día. Quiero aprovechar a saludar a Milcar, que nos está escuchando a través del 96.9. ¡Qué lindo! Linda radio. Gracias, Anita. Dice, bueno, gracias a ti por escucharnos y por escribirnos a través del 7682-9699. Recuerde que estamos completamente en vivo en la 96.9 y también a través de Radio El Salvador del TikTok Live, para que no se lo pierda, ¿ok? Bueno, miren, vamos a seguir con complaciendo, son las 3 de la tarde con 22 minutos y nos estaban pidiendo una canción del 88. Esta canción es de Timbiriche. Ya se viene la serie de Timbiriche. ¿Quiénes la van a ver? Levanten la manita, escríbanme 7682-9699. ¿A quiénes les gusta Timbiriche? Bueno, vamos a complacerlos y me encanta porque andamos bien ochenteros. Entonces vamos a darles gusto con sus peticiones, ¿ok? Saludos hasta Maryland, USA, donde está Amilcar. Gracias, Amilcar. Gracias por escucharnos y ser fiel oyente de Radio El Salvador.

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4: Bueno, y seguimos por acá completamente en vivo a través de la 96.9 Radio El Salvador y también a través de nuestro TikTok Live. Miren, hoy estamos hablando y sabías que las mujeres tenemos esa manera de poder recordar cada detalle, o sea, no se nos olvida nada. Y hoy vamos a estar platicando acerca del por qué, así que si usted se quiere unir a la conversación, escríbanos al 7682-9699. Ya está abierto el número de WhatsApp. Y además, miren, yo les quiero hacer otra pregunta para los que me están escuchando a través de las redes sociales o a través de TikTok Live. Yo estoy aprendiendo a hacer TikTok Live porque cuando entro aquí a Radio El Salvador me dijeron, Anita, queremos que empieces a unirte más a la comunidad de Radio El Salvador. Y tenemos una muy buena comunidad a través de Radio El Salvador TikTok. Entonces yo hago TikTok Live, pero a veces me cuesta entender ciertas cosas. Por ejemplo, ahí te dan rositas o te mandan corazoncitos o te salen unos corazones en los ojos. ¿Todo eso qué significa? Porque me dicen, no, pues es que ahí haces dinero, etcétera. Bueno, pero realmente, como yo no sé mucho, si alguien me explica se lo voy a agradecer, porque realmente pues estoy un poco fuera, aunque trabajo en redes sociales, yo trabajo más en Instagram que en TikTok. Entonces estoy aprendiendo, pero me encanta que la gente se esté uniendo a través de del TikTok y que después se puedan venir a Radio El Salvador a escucharnos y se queden aquí pendientes, que ese es el objetivo. Así que gracias por sintonizarnos. Y saluditos a Rina, saluditos a Cristiano, saluditos a Sherwin, saluditos a Santi, a Juan Dima 226. También saluditos a Mauricio Sánchez y saludos a todas las personas que nos están escuchando desde diferentes lugares de El Salvador. Estamos en la pausa y miren, tengo ganas de escuchar. Bueno, ya escuchamos un poquito de Bonnie Tyler y no sé ustedes, pero a mí me gusta Aerosmith. A ver, por aquí estaba. Aquí está. Y me encanta. Vamos a elegir. Es que no me quiero ir tan al romanticismo, pero está buena. Bueno, vamos a escucharla porque esta es del 89, la de Dream On de Aerosmith. Y después vamos a seguir complaciendo para que nos escriba 7682-9699. Y quiero que usted me confiese, o sea, que me cuente qué es esa conversación. Ajá. Esa conversación que usted dice, nunca se me va a olvidar con mi pareja. Escríbanos 7682-9699. Ojo. No tiene que ser negativa, puede ser romántica, ¿ok? Así que vamos a seguir por acá. Gracias por estar al pendiente de Ana a las 3.

edición nos pusimos con todo de los 80s. Imagínense que salió esta canción en el 89. Y yo sé que usted la está disfrutando tanto como yo. Saludos a Milcar, dicen por acá. ¿Por qué no Ana a las 4? Bueno, porque empieza a las 3, entonces Ana a las 3, para que se te quede el horario, ¿sí? Gracias por escucharnos hasta Maryland, Amilcar. Saluditos, saluditos también a Jani, a Nelly. Saluditos a Dani había dicho, perdón. Saluditos a Omar Martínez. Gracias, gracias por estar al pendiente de Ana a las 3. Bueno, miren, vamos a seguir con un poquito más. Nos vamos con un poquito de Enanitos Verdes, ¿les parece? Y al volver ya platicamos un poquito acerca de por qué las mujeres nos acordamos de todo. ¿Por qué? Bueno, ya les voy a tener el dato para que usted lo vaya tomando en cuenta, caballero. Para que vea que a nosotras no se nos olvida. Nada, nada, nada, nada.

0: A ver, mujeres, ¿ustedes tienen esa capacidad de sacar un expediente completo de algo que se acuerdan que les hizo su pareja, o su mejor amiga, o su mamá? Esa es la pregunta que les tengo hoy. ¿Será que sí se acuerdan absolutamente de todo? Y si es así, ¿cuál es la cosa más antigua que recuerdas perfectamente? ¿Será que tienes un recuerdo que viviste con tu pareja y dices, esto nunca lo voy a olvidar? ¿O una conversación que nunca has podido olvidar? ¿O una canción que tú dices, esta me la dedicaron y me la dedicaron tal fecha, tal día, con tal atardecer y en tal lugar? No, hombre, es que las mujeres andamos con todo. A ver, ¿o será que eres de las que dicen, yo me acuerdo perfectamente de lo que dijiste? Y yo le voy a confesar algo, yo soy así. O sea, yo me acuerdo perfectamente lo que me dicen las personas. Y por eso, a veces puedo tener problemas por eso, porque la gente no se acuerda. Yo me acuerdo de todo, pero a P. Y más si me lo has escrito, porque yo sé que lo tengo ahí. No sé por qué. No sé por qué. No sé qué tan positivo y qué tan negativo es eso. Así que ahí se los dejo. 4:00 p.m, señores, como si nada. Nos vamos a la pausa, pero ya regresamos con más de Ana a las 3, pendientes.
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5: Hola, ¿qué tal? Soy Patricia Mengíbar y vamos a las noticias. El Viceministerio de Transporte asiste a un accidente de tránsito registrado en la carretera a Quetzaltepeque entre un camión cisterna que chocó con un inmueble. El paso se mantiene habilitado mientras se coordina con el equipo de grúa para movilizar el vehículo. El Ministerio de Educación inició con el tallaje de uniformes y zapatos escolares en el Centro Escolar Mercedes Quintero de San Salvador, donde más de 200 niños y adolescentes fueron tallados según su tipo de uniforme requerido, sus medidas y el grado que cursarán en el siguiente año como parte del paquete escolar 2027. Las cuadrillas de obras públicas realizan trabajos viales en la colonia Alvarado, Sonsonate, con el objetivo de mejorar la movilidad de las familias y facilitar el traslado de productos y actividades comerciales en la zona. Según la imagen del radar del Ministerio de Medio Ambiente, a esta hora se registran lluvias en sectores del área metropolitana de San Salvador, La Libertad y Cuscatlán.
4: Internacionales.
5: Honduras continúa bajo protestas y bloqueos en Tegucigalpa, San Pedro Sula, Choloma y Villanueva. Tras el nuevo aumento en los combustibles, en Tegucigalpa la gasolina superior subió 153.17 lempiras por galón, es decir, a $5.72. La regular está en $5.04 y el diésel 5.71. El huracán Polo se aproxima a México y amenaza con dejar daños severos. Tras alejarse de las costas mexicanas y cambiar de rumbo, el ciclón ha vuelto a aproximarse al país y avanza ahora hacia Baja California Sur. Polo, actualmente de categoría 3, tocará tierra este lunes con lluvias torrenciales, fuertes vientos y marejadas. Hasta acá las noticias.
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6: Bueno, y venimos de la pausa y gracias a Pastelería Lilian. Nos vamos al café de la tarde. Quiero que ponga mucha atención porque hoy vamos a estar platicando nada más y nada menos, gracias a Pastelería Lilian, acerca de Cazú. Y es que Cazú, la ex mujer de Cristian Nodal, pues presume ahora su nuevo novio. Y así gritó su amor al mundo, imagínense. Cazú, sabemos que ha estado pues ahí en unos temas legales junto a Cristian Nodal y casi siempre pues se hacía muy viral porque le contestaba a Cristian Nodal, ¿cierto? Pues ahora, ¿qué creen? Pues se hizo famosa este fin de semana, pero porque se le vio muy feliz junto al bailarín Ignacio Colombara, imagínense. La pareja fue captada en Buenos Aires, donde asistieron al espectáculo Animal, una apuesta dirigida y protagonizada por Mati Knapp. Los tortolitos se dejaron ver de lo más acaramelados en el Teatro Dumont 4040, donde fueron fotografiados. La primera señal pública llegó el 19 de mayo durante un concierto en Querétaro, México, mientras presentaba a los integrantes de su equipo Cazú. Lo que hizo fue presentar a Colombara con la frase: "Este es mío". Oh, obviamente la gente dijo: "Bueno, es el compañero de trabajo, ya". Pero no, imagínense, ha sido hasta ahora que realmente se hizo oficial y el romance está con todos los poderes. Se les ha visto muy acaramelados y justo ahora pues ellos están bastante felices. Hasta el momento, pues, el intérprete de Cristian Nodal no ha dicho nada, pero bueno, él está casado, ¿verdad? El que tiene que ver, el que tendría que decir, a lo mucho desearles buenas cosas, porque al final, Cazú, a pesar que le hicieron lo que le hicieron, pues ella nunca dijo nada malo acerca de la relación, y al contrario, les deseó lo mejor. Así que esperamos que Cristian Nodal actúe acorde a eso y al final que sea algo positivo para Cazú. Al final ella también tiene derecho de formar su familia, de ser feliz, así que vamos a estar al pendiente de qué ocurre alrededor de Cazú. Así que esto fue el café de la tarde, gracias a Pastelería Lilian, para que usted lo tenga en su radar, como siempre, los cafecitos y todo el pancito rico de Pastelería Lilian es gracias a ella, y nuestro café de la tarde fue gracias a ella. Así que bueno, vamos a complacernos, vamos a ir con algo movidito de los 80s y los vamos a dejar con Donna Summer. ¿Quiénes son amantes de Donna Summer? Levanten la manita, yo ya la tengo alzada y por supuesto vamos a complacerlos. Así que arrancamos, señores.

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2: A ver, mujeres, amiga linda. Cuénteme, ¿usted se acuerda de su primer beso? ¿Se acuerda de su primer sueldo? ¿Se acuerda de la primera vez que alguien le rompió el corazón? ¿Será que se acuerda de su primer día de trabajo? Va, esta. ¿Se acuerda de qué canción estaba de moda cuando conoció a su esposo? Dios santo. Hay muchas cosas que nosotros como mujeres realmente, o sea, lo sabemos y decimos ¿por qué? ¿Por qué no podemos todo eso? ¿Por qué no lo olvidamos? Pues ahorita les voy a decir qué dicen los especialistas acerca de eso. Fíjense que hay muchas como interpretaciones y según una revisión muy amplia que se analizó, imagínense, 617 estudios y más de 1.2 millones de participantes, escuche esto, encontró una pequeña ventaja promedio de las mujeres en memoria episódica, especialmente cuando se trataba de recordar palabras, historias, ojo con eso, caras, colores, sabores y colores. En cambio, en algunas tareas predominantemente espaciales, como recordar rutas, los hombres tuvieron ventaja promedio, un poquito más baja. Además, imagínense que en algunos resultados se determinan tareas de recuerdo y reconocimiento verbal, aunque los efectos fueron pequeños y existen factores culturales, dice, metodológicos, que pueden influir en la memoria de las mujeres. Y ahora hablemos de qué pasa con los recuerdos emocionales. Aquí se pone mucho más interesante el dato, pon atención, porque los investigadores han encontrado diferencias promedio en cómo se recuerdan determinados aspectos de experiencias emocionales. Algunos trabajos sugieren que las mujeres pueden recordar con mayor facilidad ciertos detalles periféricos de una experiencia emocional. Puede ser ahí tal vez una ruptura amorosa, puede ser algo que te haya dolido y que por eso tú lo recuerdes más. No todos los estudios encuentran una diferencia simplemente explicable por ser hombre o mujer, ¿ok? Pero sí, en algunos momentos puede llegar a ser así. Así que imagínense, hay diferentes investigaciones promedio de por qué nosotras tenemos una memoria más recurrente o optimista, acerca de eso. Así que bastante curioso porque, pues sí, o sea, al final uno dice, ¿por qué yo me acuerdo de todo esto? Porque si ustedes se dan cuenta, hay bastantes casos chistosos así donde, por ejemplo, le dices tú a tu esposo, mira, ¿dónde dejaste tal cosa? O la mamá, ¿dónde está tal cosa? Y él no sé, pero inmediatamente le contesta a la nuera y le dice, ah, está en tal parte. O sea, todos lo tenemos más controlado, más ordenado. Yo siento que tal vez los hombres pueden llegar a ser un poco más despistados. No sé. Eso tal vez me puedo estar equivocando, pero bueno, usted opine. ¿Qué piensa? 7682-9699, el número de WhatsApp para que se una a la conversación. Así que escríbanos, que estamos pendientes de lo que usted nos está escribiendo por acá. Vamos a dejarlos con un poquito de Luismi y estas canciones del 82 que marcaron un antes y un después en su carrera musical, y por supuesto se lo estamos compartiendo aquí con muchísimo gusto.

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4: Seguimos por acá Y qué bonito acompañarlos en este lunes, donde arrancamos la semana con muchísima actitud. Así que gracias a todos los que nos han estado escuchando, los que han estado participando a través de las redes sociales, los que se unieron al TikTok Live, también a los que han estado escribiendo vía WhatsApp.

Una pequeña ventaja en memoria episódica, es decir, recordar experiencias y acontecimientos. Eso de verdad es algo increíble. También hay una diferencia interesante con los rostros. El mismo análisis encontró una ventaja promedio femenina en tarea de memorias relacionadas con el rostro. Y es verdad, yo no sé si a ustedes les pasa, que muchas veces usted está en la calle y tú sabes que conoces a esa persona y no se te olvida la cara. No te acuerdas del nombre, no te acuerdas de su cumpleaños, ni fecha de nacimiento, ni de la edad que tienes. Pero el rostro no se te olvida. Y también quiero que sepan, entre los datos curiosos, es que aquí viene uno buenísimo. Y es que los olores, sabores y colores, las mujeres tenemos una ventaja también promedio. Por eso, entonces a veces nos acordamos mucho de los olores, de por ejemplo que usaba nuestro papá en la infancia. O tal vez, por ejemplo, cómo sabía el caldo de la abuelita. O esa niña andaba el vestido para su graduación de tal color. No sé, pero tenemos de verdad una memoria increíble. Y eso hace que nosotros pues tengamos un poquito de ventaja, ¿no? Un poquito. Pero, por ejemplo, casi siempre decimos, yo me acuerdo que esa vez fuimos a cenar súper rico y la comida estaba así, así, y sabía esto, y quiero volver a ese restaurante por ese sabor. De verdad, hace realmente que explote tu mente si tú te pones a pensar tu experiencia. Así que cuéntenos, ¿qué experiencia usted ha tenido que dice, ay, sí, Ana, tenés razón? Yo me acuerdo de esto y no se me olvida. Y vaya, si nos vamos al lado negativo, también, pues sí, si nos hizo algo nuestra pareja, nos acordamos también perfectamente. Fue la noche especial que tuvimos. Fue que me invitaste a salir a tal lugar y ahí me dijiste tal y... No, hombre, de verdad. Y después a ellos les hace cortocircuito el cerebro. Pasa, seamos honestas, no nos mintamos. Pero bueno, eso es lo que estamos platicando hoy. Escríbenos 7682-9699, el número de WhatsApp, aquí en la 96.9. Seguimos con un poquito de los 80. Ah, no, hoy vamos a cambiar a los 90, perdón. Y vamos a dejarlos con un poquito de Andrés Calamaro, con esa canción de Mil Horas, que realmente es muy buena. Y que, por cierto, ¿saben? A mí me acuerda a esos momentos donde mi mamá andaba en la mera, mera onda. Y ella a veces salía con sus amigas, se ponía bien bonita y ponía esta canción de fondo. Sí.

Bananan. Bueno, aquí estamos en Gana las 3. Gracias, gracias por acompañarnos. Ya son las 4 de la tarde con 44 minutos y qué bonito de verdad poder compartir con ustedes. Gracias por estar al pendiente. Y hoy en ¿Sabías qué? Estuvimos hablando acerca de que las mujeres podemos recordar mejor algunos detallitos. Esos pueden ser emocionales, pueden ser... Bueno, sí, la mayoría son emocionales. Y algo curioso que estuvimos hablando es que podemos recordar muchísimos detalles como una conversación que nos marcó, tal vez el día que nos conocimos con alguien especial, una decepción, una celebración también, una canción asociada a esa persona que queremos, algo que alguien nos dijo hace años y que nunca lo vamos a olvidar, pero nos lo podemos de pe a pa, entre otras cosas. ¿Qué nos dijeron los expertos? Que sí, hay estudios que avalan que nosotros tal vez tenemos un poquito de diferencia en eso, pero así como tenemos unas diferencias con los hombres tienen otras a nosotros. Entonces, al final, si se ponen a reflexionar, cada uno pues va sobresaliendo de su manera. Pero sí, tal vez le llevamos un poquitito de ventaja a los hombres en algunas conversaciones porque nos acordamos de todo. Hoy estuvimos hablando acerca de eso y quizás pues no se trata de quién tiene la razón o no, quién se acordó o no y tal vez hacer un conflicto de esto, para nada. Al contrario, hoy recordamos aquello que si se ponen a pensar tuvo un significado tanto positivo como negativo y nos hace ponernos a pensar en que los recuerdos también cuentan en nuestra historia. Entonces sí, qué bonito que nosotras podamos realmente ir más allá y decir wow, esto, lo otro, y que le pongamos ese valor sentimental y que sigamos aprendiendo juntas, porque yo sé que tal vez tú decías no, yo no sabía por qué, y realmente pues ya aclaramos el porqué de tener esa memoria un poquito tal vez más detallada, y pueda que sea por diferente proceso de tu vida, por algún trauma, por algo que te marcó completamente de manera positiva, y por eso tú lo recuerdas perfectamente. Entonces es súper bonito que podamos saber estas cosas, aprendemos juntas. Y yo sí ya me había preguntado por qué a veces yo me sé las cosas de pe a pa y hay personas que no se acuerdan de nada, y dije bueno, sería interesante que podamos hablar de eso. Y les digo, pueden llegar a ser cosas conflictivas que tal vez vivamos en pareja, pero también cosas positivas, como por ejemplo la fecha de cuando vivimos la noticia que íbamos a ser mamás, que sentimos, irnos a esas emociones que nos llevaron a vivir un deleite espectacular. Entonces siento que eso es súper bonito, que podamos tener ese don que Dios nos ha regalado. Así que bueno, ahí estábamos platicando acerca de eso. Ya son las 4 de la tarde con 47 minutos. Gracias por habernos acompañado, gracias por escucharme, gracias por ser parte de la comunidad de Ana las 3, y espero que les haya gustado hoy el gusto musical que tuvimos. El tráfico a esta hora de la tarde está un poquito pesado. Recuerde siempre buscar a través de las plataformas digitales cómo está el tráfico, por si usted puede adelantar y no meterse en el tráfico. Por ejemplo, ahorita, ay, la 49 y para ahí voy, señores. Está bastante complicada, está pues a paso de rueda, sobre todo si usted viene del Boulevard de los Héroes hacia Los Próceres. Si usted viene del Hermano Lejano hacia el Boulevard de los Héroes, pues sí está un poquito más tranquilo, para que lo tome en cuenta. Luego, si usted viene de la Manuel Enrique Araujo a incorporarse al Salvador del Mundo, está complicado. Y si usted va del Salvador del Mundo hacia Constitución, prepárese, porque sí está un poquito pesado el tráfico. Paseo General Escalón, frente al Centro Comercial Galerías, un poquito tranquilo, ¿ok? Así que para que lo tome en cuenta, y si no, busque rutas alternas. Lo voy a dejar con buena música. Vamos a cerrar con Caifanes y un poquito de Causa y Efecto de los 90s, para que usted le suba volumen al 96.9. Ya vienen nuestros compañeros de Noticiero El Salvador para que los acompañen con Ronald Rivas también. Así que gracias, nos escuchamos mañana. Es martes del Versus Versus, para que no se lo pierda. Un abracito, un beso, que Dios me lo bendiga. Adiós.

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8: Es un gusto saludarle en el lunes 28 de septiembre del año 2026. Bienvenidos a la emisión estelar de Noticiero El Salvador Radio a través de la señal del 96.9. Desde los controles, les saluda Ronald Rivas. Jessica Colorado desde la coordinación y quienes le acompañamos en la lectura, Diego Guzmán y Daniela Flores.
9: Un gusto saludarte, Daniela, a toda la audiencia del 96.9 de Radio El Salvador, la estación del centenario en este inicio de semana y, por supuesto, también cierre del mes de septiembre. El calentamiento del Océano Pacífico causado por el fenómeno de El Niño reduce la capacidad del agua para disparar o disipar el calor y favorecer la formación de ciclones tropicales en las regiones oriental y central de este océano.
8: Y esto se traduce en más huracanes o sistemas que generan fuertes lluvias, vientos acelerados y catastróficas inundaciones.
9: Para muestra, se prevé que el potente huracán Polo impacte Baja California, México durante esta tarde.
8: Y junto a Polo, en el Océano Pacífico existen cuatro sistemas más, pero hasta el momento no afectan las costas de la región.
9: Por lo tanto, el fenómeno de El Niño intenso es capaz de generar lluvias torrenciales y calor extremo. Distintos modelos coinciden en que la persistencia de estas temperaturas cálidas en el mar continuarán influyendo en las condiciones meteorológicas generales durante la transición hacia el cierre del año.
8: Asimismo, la NOAA ya había adelantado que el fenómeno de El Niño se puede extender hasta inicios de 2027. Pero los detalles de estos temas se los contamos más adelante. Sean bienvenidos a Noticiero El Salvador Radio, emisión estelar. A continuación, nuestros titulares.
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10: Números de alcance global. Tras emerger como el país de mayor crecimiento turístico en el continente, El Salvador acoge el Día Mundial del Turismo. Según informe del gran referente en la materia, el país es el segundo destino a escala mundial y se proyecta como nunca lo ha hecho en su historia. La seguridad es clave para el éxito nacional y con ella viene la prosperidad. Hacienda confirma notable incremento en todos los ingresos tributarios. De hecho, una optimista asociación de industriales mantiene su proyección de crecimiento para este año, al igual que el resto de sectores empresariales. Posible reanudación del diálogo entre Washington y Teherán. Esta semana revive la esperanza de alivio a la crisis económica por altos precios del petróleo. Huracán Polo toca tierra en México, impulsado por el Niño, que mantiene varias tormentas en el Océano Pacífico y ahora con calor otras áreas del planeta.
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0: Iniciamos con las noticias. Por primera vez en su historia, El Salvador fue sede oficial del Día Mundial del Turismo, y el cual se trató de un evento que contó con la participación de más de 100 delegaciones internacionales.
9: La actividad, que es organizada por ONU Turismo, desarrolló el tema de la agenda digital e inteligencia artificial para rediseñar a este sector.
11: El acto de celebración en nuestra capital, San Salvador, permitió debatir a las autoridades nacionales, delegaciones del mundo, representantes empresariales, académicos y diferentes actores de la industria turística, las oportunidades y desafíos de la tecnología en el desarrollo del rubro.
12: Y no podríamos haber elegido un lugar mejor que estar en El Salvador. El Salvador está ahora entre los 5 destinos con mayor desempeño del mundo, con un crecimiento de hasta el 37%.
11: La industria turística en el mundo se está transformando y el país no se queda atrás, ya que ha tenido un crecimiento en su actividad a raíz de las políticas de seguridad y donde los visitantes pueden ser testigos de los cambios que se han hecho en poco tiempo.
13: Cuando entendemos que la inteligencia artificial nos ayuda en nuestro trabajo, entonces vamos a entender que vamos a mejorar los servicios turísticos, que vamos a tener una mejor atención al turista que nos está llegando.
11: Y ante el avance de la inteligencia artificial, ONU Turismo centró su temática en cómo la tecnología puede contribuir al buen funcionamiento del sector y facilitar el acceso de pequeños negocios a nuevos mercados y abrir oportunidades laborales.
14: Buscamos generar esa infraestructura como gobierno para llevar la conectividad que una y que cree puentes entre una comunidad y otra. Y asimismo también generamos esas competencias y esas habilidades digitales en la población salvadoreña.
15: Cable submarino, no tenía acceso, porque el 5G te permite la conexión, pero el flujo de información te viene a través del cable submarino. Ustedes no tenían un cable. Entonces, ¿cuál fue el primer pedido que me hicieron como CAF? Oscar, necesitamos un cable.
11: En esta jornada del Día Mundial del Turismo, se recomendó a todos los países involucrar a las comunidades y los trabajadores en las decisiones sobre la digitalización de la industria, aspecto que El Salvador ya está empleando para el desarrollo de los destinos.
16: Walter Morán, Noticiero El Salvador Radio.
9: Por cierto, una vez más El Salvador está logrando consolidarse como un gran anfitrión internacional al ser sede del Día Mundial del Turismo.
0: Y el gobierno ha mostrado al mundo su capacidad logística y coordinación para el desarrollo de cumbres que impactan en los negocios y otros rubros como la construcción.
10: Los beneficios de ese evento son inmediatos y a largo plazo, debido a que posicionan al país como un líder en crecimiento de América en materia turística. Solo la llegada de miembros de las delegaciones y sus familias logran impactar la economía nacional, ya que conocen nuevos destinos para explorar, entre ellos el Centro Histórico, detalló Adriana Larín, directora de la Autoridad del Centro Histórico.
17: Pudieron también recorrer sus plazas, pudieron recorrer el Teatro Nacional, estaban muy asombrados por el tipo de arquitectura que tenemos, nada que envidiarle realmente a otro país.
10: La celebración del Día Mundial del Turismo en El Salvador permitió ejecutar una recepción coordinada para las delegaciones de visitantes y una logística que integró de manera fluida recorridos por atractivos, parques y monumentos, de acuerdo con Enia Guiñada, presidenta del ISTU.
18: Y anfitrión de más de 100 delegaciones que nos han visitado, entre la academia, el sector público, el sector privado, y eso también nos sigue posicionando como país como anfitrión para las diferentes para los diferentes eventos internacionales.
19: Para José Velázquez, presidente de Casalco, el evento ha funcionado como vitrina de negocios que ha conectado a empresarios locales con agencias mayoristas de El Salvador. Además, nuevos inversores se han mostrado interesados en inyectar su capital en infraestructura turística del país.
20: Y ya con los datos que nosotros tenemos de este año, estamos consolidando un crecimiento de aproximadamente el 18%, lo cual es sobre el crecimiento que tuvimos el año anterior.
19: El Salvador, a través de ese evento promovido por la Organización de las Naciones Unidas, se ha posicionado a la vanguardia tecnológica, abriendo las posibilidades para que las pequeñas y medianas empresas puedan adoptar la inteligencia artificial para optimizar recursos y personalizar viajes. Jessica Colorado, Noticiero El Salvador Radio.
0: El Salvador es uno de los países con mejor desempeño en materia de turismo y prueba de ello es el incremento de visitantes internacionales.
9: Entre los factores destaca el clima de seguridad del país que atrae el interés de los viajeros.
12: Durante el primer semestre del año, El Salvador registró un 37% más de visitantes que el 2025. Así lo reveló el más reciente Barómetro del Turismo Mundial de las Naciones Unidas, en el que indica que alrededor de 2.1 millones de visitas internacionales arribaron a nuestro país en ese periodo. Según el informe, después de El Salvador le siguen Paraguay, 34%, Mongolia con 27% y Corea del Sur con un 21%. De Centroamérica, El Salvador mantuvo el mayor crecimiento del turismo en la región, seguido por México con un 5% y Canadá con un 4%. Los registros del Ministerio de Turismo de enero a agosto de 2026 contabilizan 3.241.583 visitantes, un incremento del 22% respecto al mismo periodo de 2025. Guatemala se mantiene como el principal país con 1.3 millones de visitantes, destacando un aumento del 41% respecto al año pasado. Le sigue Estados Unidos con 881.842 ingresos, un crecimiento del 27%, y el tercer lugar lo ocupa Honduras con 626.396 turistas, con un 19% más que el año pasado. Ese flujo de visitantes internacionales ha dejado 2.880 millones de dólares en divisas acumuladas entre enero a agosto de 2026, un incremento del 12% respecto al mismo periodo de 2025. El Salvador mantiene el crecimiento sostenido del turismo a través de una inversión pública en espacios que garantiza grandes experiencias a los viajeros, además de un clima de seguridad que supera a todos los demás destinos que los extranjeros puedan visitar. ONU Turismo reconoce la apuesta del presidente Nayib Bukele en el sector, algo que ha generado que El Salvador siga registrando el ingreso de divisas, una recaudación que responde a la llegada masiva de visitantes extranjeros.
9: Cambiamos de tema a través del 96.9 de Radio El Salvador, la estación del centenario.
0: Y las arcas del Estado continúan fortaleciéndose, impulsadas por el buen momento que atraviesa la economía nacional.
9: Los ingresos tributarios han reportado un sustancial incremento hasta agosto.
21: Agosto de este año, los ingresos tributarios y las contribuciones crecieron 12.5% más a comparación del mismo periodo del año anterior, de acuerdo a datos del Ministerio de Hacienda. Para este 2026 se han recaudado 6.474.4 millones de dólares frente a los 5.755.6 millones percibidos durante el año 2025. Esto representa un incremento de 718.8 millones de dólares más. El impuesto sobre el valor agregado IVA también ha presentado un considerable aumento en su recaudación. Para el 2025, el Estado recibió 2.525.9 millones de dólares, cifra que creció un 13.7% más este 2026, registrando hasta agosto 2.873.1 millón de dólares. Otro de los ingresos tributarios que crecieron para este año fue el impuesto sobre la renta, con un 11.6%. Este recurso fiscal alcanzó los 2.700 $163.5 millones, es decir, 287.6 millones más que lo recaudado para el año anterior, cuando el Estado percibió 2.475.9 millones hasta el mes de agosto. Estas cifras demuestran la responsabilidad fiscal que han logrado los contribuyentes con el Estado, además del dinamismo económico que se percibe en El Salvador, condiciones que fortalecen y estabilizan las finanzas para todo un país.
2: Eduardo Trujillo, Noticiero El Salvador Radio.
3: Y por su parte, la Gremial de la Industria reporta un crecimiento del 3.8%.
9: Ese resultado refleja el dinamismo de distintos sectores productivos y las condiciones generadas por el Ejecutivo para impulsar la economía nacional.
22: El presidente de la Asociación Salvadoreña de Industriales, Jorge Arriaza, destacó que la industria registra uno de sus mayores crecimientos de los últimos años y señaló que este desempeño influirá a que el país alcance una expansión económica cercana al 5% durante 2026.
23: El crecimiento ha sido el mayor de los últimos años. Estamos a un 3.8% de crecimiento del índice industrial y esperamos que este segundo semestre se comporte igual. Yo he estado señalando que con el crecimiento de la industria más los otros sectores que son líderes, El Salvador pudiera estar llegando a una tasa de crecimiento del 5% este año, que nos colocaría como líderes en la región en este año 2026, ¿verdad?
22: Arriaza también se refirió al comportamiento de las exportaciones y destacó que los resultados representan un avance para la actividad manufacturera debido al peso que tiene este sector dentro de las ventas salvadoreñas hacia los mercados internacionales.
23: Sería primera vez en la historia que El Salvador logra un liderazgo arriba de crecimiento arriba de los otros países de la región. También nos complace mucho, vimos la cifra la semana pasada, pudiera ser un crecimiento superior al 10% o 15%. Recordemos que casi el 97% de la producción, de la exportación, es producción industrial. Para nosotros el crecimiento de las exportaciones significa crecimiento de la industria.
22: Entre las actividades que han mostrado mayor dinamismo en las ventas al exterior se encuentran los sectores de textiles y confección, seguidos por alimentos y bebidas, que mantienen una participación importante dentro de la producción destinada a los mercados internacionales. Orlando Guillén, Noticiero El Salvador Radio.
3: Las exportaciones de energía eléctrica de El Salvador crecieron 63.4% entre enero y agosto de este año, según datos del Banco Central de Reserva. Durante ese periodo, las ventas de energía al exterior alcanzaron $18.5 millones, unos $7.1 millones más que en el mismo periodo de 2025.
9: El principal destino fue Guatemala, que recibió $15.73 millones en energía eléctrica, seguida de Nicaragua con 1.2 millones y también se registraron ventas hacia Costa Rica y Panamá.
3: En total, $17.13 millones de estas exportaciones tuvieron como destino Centroamérica, lo que refleja un mayor movimiento de energía salvadoreña hacia los mercados de la región.
9: Y también las exportaciones de café de El Salvador alcanzaron $175.9 millones entre enero y agosto de 2026, un crecimiento del 17.6% frente al mismo periodo del año pasado, según datos del Banco Central de Reserva.
3: Y en ese periodo también aumentó el volumen exportado con más de 538 mil quintales de café enviados al exterior. El precio promedio del café salvadoreño también registró un incremento y llegó a $326.70 por quintal.
9: Con estos resultados, el sector cafetalero mantiene un comportamiento positivo en sus ventas hacia el exterior. El Salvador continúa fortaleciendo la exportación de unos de sus principales productos agrícolas. En otro orden informativo y en sintonía con el desarrollo del oriente de El Salvador, la empresa transmisora de electricidad de Tesal impulsa una nueva alternativa que aumentará la capacidad de suministro en la zona.
3: Y esto forma parte de la visión del gobierno del presidente Nayib Bukele con proyectos e infraestructuras que potencien el oriente del país.
9: Se trata de una nueva línea de transmisión eléctrica que enlazará San Miguel con el departamento de Morazán, que fortalecerá la capacidad de suministro. El presidente de ETESAL, Edwin Núñez, explicó las especificaciones de la obra, acorde a la creciente demanda en la zona oriental de El Salvador.
4: Colocamos la primera piedra de la línea de transmisión de 115 mil voltios de San Miguel hacia Morazán. Una obra que estará acompañada de la construcción de la subestación Morazán, la cual ya se encuentra en proceso de construcción.
9: El titular de ETESAL agregó que la nueva línea de transmisión será construida con insumos y estándares eficientes y de paso no solo para uso energético.
4: Tecnología muy eficiente. En este caso, nuestro cable de guarda, que recorre todas las líneas a nivel nacional, el cable OPGW, lleva fibra óptica, la cual no solo sirve para interconectar nuestra subestación y la comunicación entre sí, sino que también el crecimiento de las telecomunicaciones en todo El Salvador.
9: La nueva línea de transmisión eléctrica en San Miguel Morazán, de acuerdo con el funcionario, ayudará a mejorar la regulación y tensión del oriente, así como estimulará nuevas empresas generadoras para que se incorporen al mercado local. Así pasamos a la primera pausa en el 96.9.
1: 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Radio El Salvador 969 presenta Sin Fronteras, un espacio que da seguimiento a las actividades que realizan las personas con discapacidad. Hoy, Armando Madrid nos habla de
5: trabajo que se realiza en la Escuela de Santa Tecla. Es un gusto acompañarle en esta nueva edición de Sin Fronteras. Vamos a conocer un poco de qué hace esta institución para atender a la población con discapacidad. ¿Listos? Comenzamos.
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5: En la Escuela de Educación Especial de Santa Tecla cuenta con 8 secciones por la mañana y por la tarde. Además, el personal docente tiene conocimientos en educación especial, psicología y ciencias de la educación. Así lo dijo la maestra Carmen Elena González.
6: Somos una escuela que está orientada por el trabajo del Ministerio de Educación, somos MINED, y estamos organizados de primero hasta sexto grado, de 7 a 15 años. Y de 16 a 21 está la parte de formación laboral inicial, año 1, año 2 y talleres.
5: En la Escuela de Santa Tecla se atienden a más de 130 estudiantes de diferentes tipos de discapacidad. Una de las áreas que más les gusta es el deporte adaptado para personas con discapacidad, ya que los estudiantes y atletas les gusta entrenar el atletismo, bocha, bádminton, tiro de balas, entre otros. Además, ya han tenido la oportunidad de representar a la institución y al país, ya que han asistido a eventos en diferentes partes del mundo. Otra área que no se puede dejar pasar y que es muy importante son los diferentes talleres que se llevan a cabo en la Escuela de Educación Especial de Santa Tecla. Algunos de ellos son:
6: nosotros como talleres tenemos el de panadería, huerta escolar con jardinería, y tenemos también manualidades, tenemos el de organización de ventas, y eso están preparando ya muchos alumnos que les gusta esa actividad, así que van a egresar de panadería, de ventas y de manualidades.
5: Pero durante todo el año no solo se centran en las clases, sino que también realizan diferentes actividades como Feria de Logros, el Día de la Amistad, el Día de la Madre, el Día de la Familia, el Día del Niño, entre otras. Y una de las que no se puede dejar pasar es cuando se llega el mes de la Independencia. La maestra González comenta de qué forma participan los estudiantes en el desfile inclusivo.
6: Nuestros alumnos, igual que los demás, vienen en sus comisiones de lo que es los abanderados, la parte de que corresponde a las banderas, y está también el banderín, y los demás vamos a desfilar.
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5: Así ponemos punto y final a esta edición, conociendo un poco del trabajo que se lleva a cabo en la Escuela de Educación Especial de Santa Tecla. Y hasta aquí con este reporte.
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9: Agradecemos su sintonía a través del 96.9 y abrimos este bloque de noticias detallando que el presidente Donald Trump confirmó que se retomó el diálogo con Irán para intentar un acuerdo y así frenar la guerra en Medio Oriente.
28: Y con la reanudación de las negociaciones se espera que el precio del petróleo detenga su tendencia alcista.
29: Luego de varios intentos fallidos, Estados Unidos e Irán volvieron a intercambiar posturas para alcanzar un consenso y así finalizar de una vez el conflicto en Medio Oriente. De concretarse un acuerdo, será rápido, según dijo el presidente Donald Trump.
30: Sí, lo han hecho. Vamos a ganar. En cuanto a algunas inquietudes, de una forma u otra, yo creo que la negociación irá bastante rápido.
29: El mandatario estadounidense manifestó que la operación Furia contra Irán era necesaria para evitar una catástrofe global por el régimen terrorista.
30: Fui a la guerra para detener lo que podría ser una de las peores cosas que jamás se le podrían pasar al mundo. Israel sería borrado del mapa ahora mismo. No habría Israel, no habría Medio Oriente, y entonces los cohetes y las bombas empezarían a venir hacia nosotros y hacia Europa, y yo lo detuve.
29: Aunque se retomó la vía diplomática para solucionar el conflicto en Medio Oriente, los precios del petróleo siguen por encima de los $100 por barril. El crudo de Brent se cotiza en 106.2 dólares y el West Texas está en $92.60 por barril.
28: El conflicto en Medio Oriente continúa generando efectos sobre el mercado energético, con repercusiones que alcanzan al transporte y actividades productivas como la agricultura y la ganadería.
9: El incremento de los costos de operación también puede trasladarse a la cadena de distribución y con ello al precio final de los alimentos.
0: En Europa, el gas natural de referencia se cotiza en alrededor de $82 por megavatio hora, un valor que representa un aumento del 3% frente al mismo periodo del año pasado. Este comportamiento mantiene la presión sobre los costos de generación y producción en distintos sectores. A este escenario se suma el encarecimiento del diésel. En países como Albania, Francia, Bélgica, Alemania y Dinamarca, el combustible supera los $10 por galón, elevando los gastos asociados al transporte de mercancías y pasajeros. La presión también alcanza al sector aéreo. Recientemente, el precio del queroseno en Europa llegó a $207.56 por barril, el nivel más alto entre las distintas regiones. El aumento de los costos de operación se refleja en las tarifas aéreas, que han subido hasta un 25% en términos generales respecto al año anterior. Para periodos de alta demanda como Acción de Gracias y Navidad, especialistas proyectan incrementos que podrían alcanzar el 31%. A este panorama se suma la volatilidad en los mercados financieros. El índice Dow Jones registra una baja del 0.67%, mientras que el S&P retrocede 0.77% y el Nasdaq cae 0.9%, en un contexto marcado por la incertidumbre sobre la evolución de la economía mundial. Orlando Guillén, Noticiero El Salvador Radio.
28: Y ante un nuevo incremento en los precios de referencia de los combustibles en Honduras, el país amaneció con un paro de transportistas en diversas zonas de Tegucigalpa, exigiendo al gobierno soluciones para paliar esta crisis.
9: Además, el transporte de carga exige las tarifas de flete sean canceladas en su totalidad por el sector privado.
30: De acuerdo con medios hondureños, una alta concentración de transportistas de carga realizó tomas este lunes en el sector de La Planeta, en la zona norte de Honduras, en medio del malestar generado por el incremento en los precios de los combustibles y los altos costos de operación. Se reportaron fuertes bloqueos y congestionamientos en varios puntos estratégicos de la costa norte, incluyendo Brisas del Valle en Cofradía, Naco, Dos Caminos en Villanueva y la zona de La Lima.
10: Cabe mencionar que está afectada totalmente la economía, puesto de que los buses que transportan a pasajeros no están haciendo recorrido. A todas las personas que van en la paila las están bajando y los conductores pues se han ubicado en varios puntos en la costa norte, particularmente en Naco, donde hay gran cantidad de vehículos estacionados, particularmente buses amarillos y también equipo pesado.
30: A pesar del anuncio del Instituto Hondureño de Transporte Terrestre que negaba ese paro a nivel nacional, varios sectores amanecieron con presencia policial debido a tomas realizadas por pobladores en protesta por el incremento de los combustibles. En Tegucigalpa se reportó presencia de manifestantes en la salida al oriente, Colonia Kennedy, 21 de octubre y Comayagüela. También se registró una toma en la salida hacia Olancho.
11: Nosotros lo hacemos el salario en la calle y si nos manifestamos es porque ya no aguantamos el alto consumo, el combustible todos los lunes está subiendo.
12: A ver, ustedes están parando acá todos los buses que están pasando.
11: Esto es pacífico, aquí el que se quiera parar. Aquí, lastimosamente, hay algunos compañeros que no entienden eso, pero esto es un beneficio para todos. Toda la ciudadanía está sufriendo el aumento de los combustibles. Aquí todos somos márgenes del gobierno que estamos.
30: En más daños colaterales a los altos precios de la gasolina, otros sectores del transporte de carga amenazan con realizar una huelga de brazos caídos en Honduras, dado que el sector privado no está cancelando adecuadamente las cuotas de transporte que exige la ley en el vecino país.
15: Ya no se aguanta estar comprando el combustible tan caro que está y nosotros estarlo financiando durante 4 meses ese flete para nosotros de jalarle la carga a ellos, va. Entonces le estamos diciendo que por favor que comiencen a pagar lo que esté estipulado en la tarifa.
30: A partir de este 28 de septiembre, el incremento en los precios de los combustibles en Honduras rondará entre 6 a 10 lempiras, es decir, entre 22 y 30 centavos de dólar por galón. Ricardo Portillo, Noticiero El Salvador Radio.
28: Con este tema, la Dirección Nacional de Hidrocarburos y Minas anunció que los precios de los combustibles se mantendrán sin cambios en El Salvador durante la próxima quincena, del 29 de septiembre al 12 de octubre. En la zona central, el galón de gasolina superior se mantiene en $5.13, la regular a $4.80 y el diésel a $4.86.
9: En las zonas occidental y oriental, la gasolina superior tiene un precio de $5.14, la regular $4.81 y el diésel se mantiene en $4.86.
28: Y al comparar estos precios con otros países de Centroamérica, El Salvador se mantiene entre los más bajos de la región. Por ejemplo, en Guatemala, la gasolina regular llega a los $5.58 y el diésel a los $6.48.
9: Mientras que en Costa Rica, la regular alcanza los $5.90 y superior $6.06. Panamá registra precios similares en las gasolinas, con $4.87 para la regular y $5.24 para la superior.
28: Y esta estabilidad en el país se mantiene pese a las tensiones en Medio Oriente que continúan generando presión sobre el mercado internacional del petróleo y pueden influir en el precio de los combustibles.
9: Y cambiamos de tema, el fenómeno del Niño continúa generando condiciones climáticas extremas en distintas regiones del mundo, con periodos de sequía en algunas zonas y una mayor incidencia de sistemas tropicales en otras áreas.
28: Para el caso, solo en el Pacífico hay 5 ciclones bajo vigilancia y en el Atlántico al menos un sistema.
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0: Los habitantes de la costa de la península de Baja California, en el noreste de México, se preparan desde la mañana de este lunes para la llegada del huracán Polo, que se prevé que toque tierra con peligrosos vientos de categoría 3. Según las autoridades, se pronostica que Polo ingrese en las próximas horas de este lunes

0: Oaxaca, ante el pronóstico de precipitaciones intensas, vientos fuertes y condiciones marítimas adversas, Rachel se formó el domingo 27 de septiembre y aunque su centro avanza mar adentro, su circulación continúa generando efectos importantes en las zonas costeras de ambos estados. El fenómeno climático Odalis, que se mantenía como huracán categoría 1 sobre las aguas del Océano Pacífico, continuó debilitándose hasta degradarse a tormenta tropical. El sistema permanece alejado de las costas mexicanas, por lo que su trayectoria no implica efectos sobre el territorio del país norteamericano. Mientras tanto, en el Pacífico Central se mantiene bajo vigilancia un área de baja presión, localizada al este-sureste de Hawái. El sistema tiene un 70% de probabilidad de desarrollo ciclónico durante las próximas 48 horas y un 90% para los siguientes 7 días. En esa misma región permanece activo el huracán Nolo, situado al sur-suroeste de Hawái. El fenómeno registra vientos sostenidos de hasta 250 kilómetros por hora y avanza hacia el oeste-noroeste a una velocidad de 19 kilómetros por hora. Por otra parte, en el Atlántico subtropical también se monitorea otra zona de baja presión, con un 70% de posibilidad de convertirse en ciclón durante las próximas 48 horas y un 80% en el periodo de 7 días. Orlando Guillén, Noticiero El Salvador Radio.
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2: Siempre en el ámbito internacional, unos 8 millones de niños en África Oriental y Meridional podrían enfrentar hambre aguda a principios de 2027 por causa del fenómeno de El Niño, de los más intensos de los últimos años.
3: El fenómeno causará una crisis alimentaria que aumentará de 12.6 millones a 16.4 millones de personas para marzo del 2027. Además, se espera que en 6 naciones aumente a niveles críticos como Madagascar, Malawi, Mozambique, Zambia, Uganda y Kenia.
2: Uganda enfrenta una de sus peores crisis alimentarias aguda, con 4.4 millones de personas sin alimento, con un aumento del 22%. Zambia con un 88% superando los 1.2 millones, mientras que Madagascar, Mozambique y Malawi registrarán incrementos superiores al 75%.
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3: Que nos informe de las condiciones del clima para esta noche y las primeras horas del martes, hacemos contacto con el periodista Julio Solís hasta el Ministerio de Medio Ambiente. Adelante, Julio.
4: Buenas tardes, Daniela y Diego. Qué gusto saludarlos. Me encuentro con el meteorólogo David Pichinte, quien nos comentará las condiciones del tiempo para lo que resta de la noche y madrugada de este día. Coméntenos, David.
5: Durante el transcurso de la noche, la probabilidad de lluvia es bastante baja, sin embargo, vamos a mantener cielos parcialmente nublados y algunas condiciones puntualmente favorables para que puedan ocurrir lluvias se prevén en algunos sectores de la zona montañosa norte. Durante la madrugada de martes no estamos esperando lluvias, pero siempre le vamos a recomendar que se mantengan pendientes del monitoreo continuo, además de las actualizaciones de los pronósticos de muy corto plazo que se actualizan cada 6 horas a través de nuestras cuentas de redes sociales, por si estas condiciones cambian siempre de ubicación, intensidad y momento de ocurrencia.
4: David, durante la noche y la madrugada, ¿las temperaturas podrían disminuir?
5: Estamos esperando un ambiente fresco, como ha sido habitual los días anteriores. No prevemos temperaturas diferentes, es decir, que a nivel nacional las temperaturas van a oscilar entre 20 y 24 grados Celsius, ligeramente más cálido en el sector costero, alrededor de 23, 25 grados Celsius, y más fresco en zonas altas, con temperaturas ahí sí menores a 20 o 19 grados Celsius.
4: Gracias, David, por esta importante información. Con esto retorno con ustedes. Buenas tardes.
2: Gracias, Julio, por tu reporte desde el Ministerio de Medio Ambiente. Y así nos vamos a una segunda pausa y enseguida volvemos con más noticias.
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2: Gracias por continuar en nuestra sintonía. Este bloque lo continuamos hablando de una publicación reciente del presidente Nayib Bukele, donde destaca el impulso clave en la renovación del corazón de la capital. En sus redes sociales, el mandatario difundió un video que muestra los notables avances en el Centro Histórico de San Salvador.
3: Esa revitalización rescata las épocas de esplendor del país. Entre sus atractivos resalta el mausoleo dedicado al general Francisco Morazán, ubicado en el Jardín Centroamérica, un sitio que perpetúa su visión de una región unida.
2: Y a propósito, el mausoleo de Francisco Morazán recibió miles de visitantes en su primer fin de semana abierto al público.
3: Salvadoreños y extranjeros recorren un espacio con tanta historia y cultura ubicado en el corazón de la capital.
4: El traslado de los restos de Francisco Morazán a un imponente mausoleo en el Jardín Centroamérica ha sido el acto con el que el presidente Nayib Bukele ha honrado al libertador de Centroamérica. Quienes lo visitan reconocen que con este lugar su historia está garantizada a seguir siendo escuchada.
5: Este lugar, por lo que puedo ver, no tiene nada que envidiarle a otros lugares, no solo por la elegancia de cómo ha sido construido, sino también por la historia que alberga.
6: Es muy importante, pues, para que las personas que van hacia arriba pues vengan conociendo la historia de su país.
4: Entre los visitantes extranjeros que más recorren el monumento están los hondureños, que emocionados destacan cómo El Salvador rinde homenaje al prócer más importante de su país.
7: Como hondureña me siento muy feliz que un presidente de otra república le haya dado ese homenaje y haya resaltado a nuestro presidente.
8: Felicitarles a ustedes, los salvadoreños, porque para empezar tiene un excelente presidente, a cual como hondureña admiro mucho.
4: Este espacio forma parte de la restauración cultural que ha tenido el Centro Histórico de San Salvador, que cada vez atrae a más visitantes apasionados de la arquitectura y la historia.
9: Todo es un conjunto de cosas que hace que te sientas muy feliz en el Centro Histórico y pues me encanta. Sé que no viví como era anteriormente, pero he visto las imágenes. Ha sido un cambio total, radical.
4: El mausoleo del general Francisco Morazán alberga una amplia riqueza cultural e histórica. Acá se cuentan los detalles de por qué él, pese a ser hondureño, su deseo siempre fue ser sepultado en El Salvador. Y si usted quiere conocer este y otros datos, puede acercarse de martes a domingo a partir de las 10 de la mañana hasta medianoche.
10: Eduardo Trujillo, Noticiero El Salvador Radio.
2: Para distintos analistas, el nuevo mausoleo de Francisco Morazán representa, a nivel social, un punto de encuentro para la memoria histórica, la identidad regional y la revalorización del espacio público en el corazón de San Salvador.
11: El sociólogo, docente y escritor René Martínez destacó que el nuevo mausoleo de Francisco Morazán no solo preserva la memoria histórica del expresidente de la Federación de las Provincias Unidas de Centroamérica, sino también se convirtió en un espacio de exposición cultural abierto para nacionales y extranjeros en un sitio emblemático como el Centro Histórico de San Salvador.
12: Entonces ahí estás en un proceso de recuperación de la memoria histórica, pero también hay que verlo como parte de darle un nuevo sentido, un nuevo significado y significante a lo que es el espacio urbano. Entonces el patrimonio cultural lo que se está haciendo es vincular ese patrimonio cultural muy específico con un patrimonio que hay que reclamarlo como un patrimonio cultural centroamericano.
11: Por su parte, el sociólogo, analista político, docente y escritor Mauricio Rodríguez resaltó que a nivel histórico, el objetivo de Francisco Morazán era hacer una patria grande y unida. El presidente Nayib Bukele está luchando por construir una patria como la que soñó Morazán.
13: Siempre tuvo una identidad muy grande, más que con los demás países centroamericanos, fue con El Salvador. Es decir, El Salvador fue como su segunda patria y la adoptó hasta el momento de su muerte. Lo que él hizo es trasladar la capital de la Federación Centroamericana a San Salvador. Y eso obviamente no le gustó a la gente de Guatemala y a los grupos conservadores. Y ahí empezaron a notar de que él tenía, digamos, una visión muy adelantado a lo que era su época. Eso nosotros lo podemos establecer como una analogía con el accionar del presidente Bukele.
11: El traslado de los restos del prócer desde el cementerio Los Ilustres hacia un sitio tan prominente busca acercar la figura del líder unionista a la vida cotidiana de la ciudadanía y los visitantes. Esta obra rinde tributo al deseo testamentario de Morazán de delegar sus restos al pueblo salvadoreño como muestra de agradecimiento por su respaldo histórico a la libertad. Ricardo Portillo, Noticiero El Salvador Radio.
14: En otro orden de información, la primera dama de la República, Gabriela de Bukele, impulsó la función especial de El Mundo Mágico de Cricri en el Teatro Nacional. Esta iniciativa reunió a estudiantes de escuelas de formación artística y a sus familias para celebrar el mes de la niñez.
15: Como parte de las estrategias para acercar el arte y la cultura a las familias salvadoreñas, la primera dama Gabriela de Bukele lideró la puesta en escena de esta producción de gran formato, una obra que cuenta con la participación de más de 150 artistas en escenas, integrando música, danza y artes escénicas de alto nivel profesional. Esta primera presentación especial se realizó como parte de las actividades del Mes de la Niñez dirigida a los estudiantes de la Escuela Nacional de Música, la Escuela Nacional de Danzas y el Centro Nacional de Artes, de acuerdo con Jesús Arismendi, director nacional de formación en artes.
16: Que los niños puedan ver a sus escuelas en el escenario también los llena a ellos de ese ímpetu, de ese, digamos, esa sensación de querer siempre también estar en el escenario y poder representar a sus escuelas y sobre todo algo importante, que el público, su familia los puedan aplaudir.
15: El espectáculo adaptó 22 canciones emblemáticas del compositor Francisco Gabilondo Soler para orquesta sinfónica y coro. Los estudiantes de la Escuela Nacional de Música junto a agrupaciones nacionales mostraron su talento en un espacio diseñado para promover el encuentro y el desarrollo cultural del país.
17: Porque no solo, ¿cómo se llama?, estás en un teatro, sino que tenés que pasar días y días ensayando lo que vas a hacer.
18: El que el gobierno haga este tipo de eventos para los niños es bastante bonito, porque bueno, yo desde que estaba desde ahí abajo se ve lo de la gente de arriba. Y los niños se veían bien felices, estaban saltándose, que sabían las canciones.
15: Ese esfuerzo reafirma el compromiso del gobierno de El Salvador con el fortalecimiento de la enseñanza artística integral. Desde 2019, la matrícula en las instituciones de formación artística han experimentado un crecimiento histórico, permitiendo que miles de niños y jóvenes accedan a oportunidades reales de formación.
19: Y yo me imagino que así como estoy yo contento con él, pues me imagino que los demás padres han de sentir lo mismo, ¿verdad?
20: La Escuela de Danza Nacional está haciendo muy buen trabajo. Nosotros nos sentimos muy felices porque ellas están participando.
21: Nos agrada el hecho a toda la familia de que esté incursionando en tema de arte, que en nuestro país es muy importante.
22: Creo que es un sueño para muchos papás que quizá de niños no lo pudimos cumplir. Y ahora tenemos la oportunidad de que nuestros hijos puedan llegar a alcanzar algo parecido a lo que soñamos.
15: Las funciones estarán abiertas al público durante los fines de semana de octubre en el Teatro Nacional. La entrada cuesta unos $75 para nacionales, $5 para residentes extranjeros y $10 para no residentes. Menores de 12 años con carnet escolar y adultos mayores entran gratis previa reserva. Boletos y reservas disponibles en taquilla y en tienda.cultura.gov.sv. Jessica Colorado, Noticiero El Salvador Radio.
14: Y
2: En otro tema, el espacio informativo de Noticiero El Salvador está a punto de llegar a su sexto aniversario.
14: Recordemos que el presidente Nayib Bukele anunció el lanzamiento de este espacio informativo en septiembre de 2020, el cual inició sus transmisiones oficiales el lunes 5 de octubre de ese mismo año.
2: El presidente Nayib Bukele dio a conocer sobre el nuevo espacio informativo Noticiero El Salvador, transmitido en 3 emisiones por Canal 10, a las 5 de la mañana, 12 del mediodía y en su estelar a las 7 de la noche, con el propósito de mantener informada a la ciudadanía sobre el acontecer nacional e internacional. Noticiero El Salvador iniciará transmisión el próximo lunes por Canal 10, publicó el mandatario en sus redes sociales, junto a un spot publicitario.
0: Estos son los sucesos que escriben una nueva historia para nuestro país. Queremos que sepas lo que hacemos, aun cuando nos cueste, aun cuando traten de bloquearnos. Esta es nuestra voz.
2: Y el 5 de octubre de 2020, el jefe de Estado invitó a los salvadoreños a sintonizar la primera edición por señal abierta, cable y por medio de las diferentes plataformas digitales, marcando un hito para la difusión de información.
0: Puedes vernos en vivo en Canal 10, Facebook Live, YouTube o en nuestro sitio web www.noticiero.sv.
2: Con la modernización de su equipo y toda una actualización del formato, tras su primera emisión, el jefe de Estado refirió: Noticiero El Salvador demostró nuevamente que lo público no tiene que ser inferior a lo privado. Luego, anunció el segmento de la entrevista a las 8 de la noche, en la cual se contó con la participación del presidente Nayib Bukele vía telefónica. Y de cara a sus 6 años, el programa se sigue encargando de llevar los acontecimientos que marcan el rumbo del país, adaptándose a la demanda informativa de las nuevas generaciones, con la apertura de sus cuentas de TikTok, Instagram y Threads, entre las cuales acumula más de 200 millones de usuarios anualmente. Y en otro tema, el programa Dos Escuelas por Día continúa con la renovación de centros educativos en el país. Este lunes 28 de septiembre inició la intervención en el Centro Escolar Cantón Tehuiste Arriba, San Juan Nonualco, La Paz Este, y el Centro Escolar Cantón San Jerónimo, San Rafael Obrajuelo, en La Paz Este.
14: Con estas nuevas obras, el programa alcanza 990 centros educativos reconstruidos desde su lanzamiento en mayo de 2025, como parte de las acciones para mejorar las condiciones de los centros escolares del país.
2: Y tal y como lo anunció el presidente Nayib Bukele el pasado 15 de septiembre, el Centro Escolar Caserío Los Mangos en Santa Ana ha iniciado con el 100% de su reconstrucción.
14: Esta obra forma parte del programa gubernamental de Dos Escuelas por Día y se suma a los proyectos que benefician a la comunidad educativa.
1: Respondiendo a las necesidades de la población educativa, el presidente Nayib Bukele, a través de la Dirección de Obras Municipales, dio luz verde para comenzar con la intervención del centro escolar Caserío Los Mangos en el cantón Pinalón, en Santa Ana. Los niños de parvularia a noveno grado contarán con aulas modernas, espacios lúdicos, sanitarios dignos, entre otras obras que garantizarán un buen aprendizaje.
3: En un área de más de 1,359 metros cuadrados, tiene como objetivo la reconstrucción de un total de 6 módulos y 6 aulas desde parvularia hasta noveno grado.
1: Con una inversión de 1.8 millones de dólares, las familias del cantón Pinalón tendrán un centro educativo digno, escuela que por muchos años permaneció en abandono.
23: Ah, bien bonita. Muchas gracias al presidente y eso. Y yo me siento contento que la vayan a remodelar.
24: Se salgo, creo que ni las palabras tengo la emoción que tenemos. Nuestro presidente Nayib Bukele está haciendo muchas obras.
25: Se lo merecen los niños. Y gracias al presidente Nayib Bukele.
1: Esta obra también dignifica la carrera docente, logrando construir un lugar donde el aprendizaje es una prioridad.
26: Pues para nosotros es, en lo personal, es como estar viviendo un cuento de hadas, una ilusión que por años hemos venido deseando, ¿verdad? Con esta alegría.
1: Este proyecto además contempla el mejoramiento de la calle de acceso, garantizando que los estudiantes puedan llegar a su escuela y a sus casas con seguridad y en condiciones que no pongan en riesgo su integridad.
10: Eduardo Trujillo, Noticiero El Salvador Radio.
2: Y noticias de seguridad, El Salvador cerró el domingo 27 de septiembre con cero homicidios a nivel nacional, según informó la Policía Nacional Civil. Y con este resultado, septiembre ya registra 21 días sin muertes violentas a manos de las pandillas.
14: Con ese nuevo dato, se suman 1.330 jornadas con cero homicidios en la administración del presidente Nayib Bukele, lo que sigue posicionando al país como el más seguro del hemisferio occidental.
2: Y fuera de nuestras fronteras, Guatemala se encuentra bajo una fuerte alerta de seguridad tras registrarse una jornada de alta violencia criminal y masacres por disputas territoriales.
14: Y en Ecuador se intensifican los casos de violencia y asesinatos por estructuras criminales, según el informe de las autoridades del país suramericano.
4: Esto es Así está el mundo.
5: Violentos enfrentamientos en el oriente de Guatemala dejaron el hallazgo de múltiples cuerpos en diversos departamentos de ese país, entre ellos la muerte de una mujer con sus dos hijas en el interior de un pickup tras recibir varios disparos y el asesinato de dos hombres en Huila, Zacapa. Las autoridades aseguran que se trata de un enfrentamiento entre estructuras criminales. Y siempre en Guatemala, luego de atender una llamada de emergencia, bomberos voluntarios confirmaron el hallazgo de dos bultos sospechosos abandonados en la vía pública a la altura del kilómetro 4.5 de la carretera antigua hacia Chilautla. En el interior se localizaron dos cuerpos que, por las circunstancias con las que se encontraron los cadáveres, no se pudo determinar si se trató de hombres o mujeres, al igual que la causa de la muerte. Y en Honduras se mantiene la tasa de 7 a 8 muertes violentas diarias, registrando más de 1.800 homicidios acumulados en Copán. Sujetos fuertemente armados interceptaron una mototaxi y asesinaron a balazos a un pasajero. En Intibucá, autoridades reportaron el macabro hallazgo de un joven sin vida y semidesnudo en una quebrada. Además, en el barrio Buenos Aires, se registró el asesinato de un ciudadano por parte de dos sujetos que se conducían en motocicleta y realizaron una descarga de disparos que le quitaron la vida. Y en Ecuador, se registró el ataque armado donde participó un grupo de 15 personas y dejó dos sujetos fallecidos,